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0: Yeah. Thank you, DJ.
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1: ¿Qué tal? Saludos, buenos días. Mari Carmen podrá volver a casa tras alcanzar sus representantes un acuerdo con Urbagestión en la reunión que tuvo lugar ayer por la tarde. Los representantes de Mari Carmen han alcanzado este acuerdo que permitirá que la octogenaria pueda regresar con carácter inmediato a la vivienda en la que residió durante 70 años y de la que fue desahuciada el pasado miércoles. Se ha informado de que el acuerdo contempla un nuevo contrato de alquiler de 8 años y una renta que no superará el 30% de sus ingresos. Entre tanto, el Gobierno busca llegar a un acuerdo que permita aprobar hoy el decreto de vivienda tras este desahucio, mientras que los socios parlamentarios no han dado su apoyo al último borrador y Sumar no quiere renunciar a ninguna de sus medidas, igual que sucede con Podemos. El objetivo del Gobierno es poder contentar a todos, algo realmente complicado porque ya sabemos que los apoyos con los que podría contar el Ejecutivo aglutinan desde partidos a la izquierda del PSOE hasta otros de carácter más a la derecha como Junts o PNV. Entre tanto, valoraciones, como por ejemplo la del presidente de la Junta de Castilla y León, Alfonso Fernández Mañueco, que ha asegurado que desconocen la realidad de este real decreto que prepara el gobierno en materia de vivienda, pero le acusa de no resolver este problema. En su opinión, hará como siempre y echará la culpa a los demás, ha dicho, para después encargar la responsabilidad a ayuntamientos y comunidades. Dirá como siempre, si necesitamos ayuda, que la pidamos. El presidente, por su parte, Pedro Sánchez, ha defendido privilegiar el uso residencial de la vivienda frente al turístico y ha sostenido que es una posibilidad que prevé la ley de vivienda, por lo que ha pedido a todas las comunidades autónomas que la apliquen en sus respectivos territorios. Y también se ha referido a este asunto el Papa León XIV, que ha hecho un llamamiento a exigir a los líderes políticos soluciones ante los problemas de vivienda para evitar que se generen situaciones como la de Mari Carmen. Y también el Gobierno en ese Consejo de Ministros va a aprobar hoy un nuevo paquete de medidas para afrontar la escalada de los precios energéticos que continúan disparados 7 meses después del inicio del conflicto en Irán. Esto es todo. Sigue ahora la programación local en Vive Radio. Buenos días.

0: ¿Qué tal? Saludos, muy buenos días, bienvenidos a Vive Valladolid en esta jornada de martes, día 29 de septiembre. Yo soy Diego Rivera, Ángel de Jesús, atiende el control técnico en esta mañana en la que te acompañamos hasta las 12 del mediodía a través de la 99.9 de la FM, de nuestra página web www.viveradio.es y también a través de la aplicación móvil gratuita de Vive Radio que puedes descargar tanto para iOS como para Android. A través de todos esos puntos estamos ya contigo, repasando en primer lugar las noticias más destacadas a esta hora de la mañana. Hoy junto a Daniel González. Dani, ¿qué tal? Buenos días.
1: Buenos días.
0: Entre 3 y 4 millones de euros costaría ampliar y mejorar el recinto José Luis Bellido, según la estimación que ofreció ayer durante el pleno el concejal de movilidad, Alberto Gutiérrez Alberca. El cálculo se puso sobre la mesa durante el debate de una moción del PSOE que planteaba instalar una cubierta permanente, trasladar la pista de skate y renovar el entorno para convertir el espacio en un recinto más versátil y utilizable durante todo el año.
1: Los socialistas proponían licitar ya el proyecto y que las obras estuvieran terminadas antes de las próximas fiestas, con cargo a los presupuestos municipales de este año. El equipo de gobierno no se opuso a la actuación, pero defendió recurrir a fórmulas de colaboración público-privada para financiarla y planteó que su desarrollo se aborde en los presupuestos de 2027. Gutiérrez Alberca defendió este modelo y señaló que el propio recinto ya funciona actualmente con participación privada de la Federación de Casas Regionales.
2: El recinto ferial José Luis Bellido es un claro ejemplo de una colaboración público-privada. Totalmente, de una colaboración público-privada. Nosotros hemos hecho una inversión desde la Administración Municipal de 1.285.000 euros y ellos desarrollan una actividad que es plenamente privada, en la cual todos los ingresos que se desarrollan por la actividad, incluso alguno de los gastos, como se ha dicho que es una carpa, es privada. Por lo tanto, nosotros queremos ahondar en ese modelo de éxito.
1: Frente a esta propuesta, el concejal socialista Luis Vélez apostó por una gestión y financiación pública de la actuación y planteó ampliar los usos del recinto, que también podría acoger el mercadillo de los domingos que actualmente se celebra en el Real de la Feria.
3: No es un gasto, es una inversión. Espero que no privaticen el espacio con esa historia de la colaboración público-privada y piensen en los vendedores ambulantes del rastro y del mercadillo también, que para ellos sería un sitio digno donde poder trabajar durante todo el año.
0: Un debate sobre la financiación y el modelo de gestión que también se repitió en la moción de Vox para crear un Centro Dramático Nacional Infanto-Juvenil en el Teatro Lope de Vega. La iniciativa salió adelante con el apoyo del PP y la abstención de PSOE y Valladolid toma la palabra.
1: La portavoz de Vox, Irene Carvajal, recordó que la propuesta ya se planteó durante la visita del ministro de Cultura, Ernest Urtasun, a Valladolid, cuando se mostró abierto a estudiar la posibilidad. Carvajal considera que Valladolid reúne experiencia suficiente en artes escénicas para acoger este centro, que ocuparía algunas de las salas del Lope de Vega y no descartó fórmulas de colaboración público-privada para la gestión de la sala principal.
4: Pues efectivamente creemos que puede ser posible en la sala principal una gestión o colaboración público-privada de calidad, precisamente para impulsar la calidad de esa gestión en esa sala principal, a la que se le pueden dar o dotar de otra serie de fórmulas que no sean exclusivamente públicas.
1: Por su parte, los populares respaldaron la propuesta, aunque votaron en contra del compromiso a ofrecer ya como sede el Teatro Lope de Vega. El concejal de Urbanismo, Ignacio Zarandona, pidió esperar a que terminen las obras de restauración que actualmente se están ejecutando para concretar los usos y necesidades del futuro espacio.
5: Sí a los centros dramáticos, el Infanto Juvenil y el anterior, sí a Valladolid, pero esperar al espacio Lope de Vega. No se trata de perder oportunidades, como se ha dicho aquí, sino todo lo contrario. Se trata de valorar con criterio.
1: Y desde la oposición coincidieron en que el centro estatal puede ser positivo, pero reclamaron un proyecto previo que justifique la candidatura de Valladolid y que cuente con las asociaciones profesionales. Además, en sus enmiendas a la moción, rechazadas por PP y Vox, exigían que el ayuntamiento garantizase una gestión pública integral del teatro. Escuchamos a Rocío Anguita de Valladolid tomar la palabra y Charo Chávez del PSOE.
6: parece claro que este teatro tan importante como el Lope de Vega, en el que el Ayuntamiento ha invertido muchos millones de euros junto con un fondo europeo, una vez acabado, debe ser un espacio cultural de gestión pública, en todos los sentidos.
7: Estamos hablando de un teatro que es recuperado con una importante inversión pública, como aquí se ha recordado, y de la posibilidad de que albergue una institución pública de referencia nacional dedicada a las artes escénicas para la infancia y la juventud. Si ese puede ser el futuro del Lope, nos parece perfectamente compatible con lo que nosotros hemos defendido para este equipamiento. Mantendrá en todo caso su titularidad y gestión pública.
0: Y otro de los asuntos que ha generado discrepancias ha sido el futuro del aeropuerto de Valladolid. La moción del PP salió adelante de forma parcial, con el apoyo de Vox a las propuestas para reclamar al Ministerio de Transportes una política de bonificación de tasas y un plan que sitúe Villanubla como infraestructura complementaria al aeropuerto de Barajas.
1: Una propuesta que los populares han llevado en varias ocasiones al Pleno y que para su portavoz, Blanca Jiménez, es necesaria ante los datos de pasajeros del aeropuerto y lo que considera una falta de medidas efectivas del Ministerio de Transporte para potenciarlo.
8: La perspectiva de la progresión ascendente del turismo a la ciudad es alta, sobre todo teniendo en cuenta que estamos capacitados para reunir más vuelos, más compañías, más pasajeros. Y esto es importante de decirlo porque los datos turísticos son históricos y eso que los trenes no funcionan, los vuelos no llegan y la gasolina está disparada. ¿Se imaginan si tuviésemos un Ministerio de Transportes competente? Nos salíamos del mapa.
1: Desde la oposición reclamaron en cambio una mayor implicación de la Junta y del propio Ayuntamiento para mejorar la conexión con el aeropuerto y atraer nuevas rutas. El portavoz del PSOE, Pedro Herrero, criticó además que el equipo de gobierno no haya incluido medidas para promocionar Villanubla dentro del plan de turismo de Valladolid.
9: Zaragoza, Vitoria, Vigo, Santiago, A Coruña, Málaga, Granada, todas tienen alcaldes o alcaldesas que invierten en sus aeropuertos. Sin embargo, aquí tenemos un plan de turismo, su plan, señor Carnero, 2024-2027, que, señor Martín, de ambición estratégica ya me contará usted lo que tiene, porque ni aparece el aeropuerto. No puede hacer nada el Ayuntamiento de Valladolid, como el resto de estos ayuntamientos que acabo de decir de España, para promocionar el turismo.
1: Sí hubo unanimidad en reclamar al gobierno la denominación del aeropuerto de Valladolid, Miguel Delibes, y en una enmienda socialista para reforzar la conexión entre el aeropuerto, el ferrocarril y el AVE.
0: Más allá de estos acuerdos momentáneos, los cruces entre la oposición y el equipo de gobierno se repitieron en el debate del resto de mociones presentadas por socialistas y Toma la Palabra. Uno de ellos giró en torno al reparto de los programas de la Feria y Fiestas de la Virgen de San Lorenzo. El PSOE, con el apoyo de Valladolid Toma la Palabra, reclamó explicaciones por los ejemplares que no llegaron a numerosos domicilios y pidió conocer las cifras de programas impresos y distribuidos, así como las posibles responsabilidades y penalizaciones.
1: La moción finalmente fue rechazada con los votos de PP y Vox. La portavoz del PP y concejala de Turismo, Blanca Jiménez, reconoció que el buzoneo no funcionó correctamente, aunque defendió que los programas estuvieron disponibles en otros puntos y ha cifrado en 185.000 los ejemplares impresos. Jiménez ha asegurado que el ayuntamiento mantiene abierto un expediente para determinar lo ocurrido y que parte del pago a la empresa permanece retenido a la espera de su resolución. Además, señaló que se revisará el sistema de reparto de cara a las fiestas de 2027.
8: Las medidas y las penalidades se aplicarán cuando se cierre el expediente. Yo sé que ustedes saben mucho de todo, pero a lo mejor cumplir la ley muchas veces significa que si hay una penalidad que aplicar, nos lo dirá el expediente cuando se cierre. Lo que hemos podido hacer, lo único que hemos podido hacer, es incautar esa segunda parte del pago, porque es lo que nos permitía, en este caso, el tipo de expediente y el tipo de contrato, y es lo que hemos hecho de una forma preventiva.
0: Y tampoco ha salido adelante la moción de Toma la Palabra para revisar de forma integral el plan de movilidad de Valladolid, el PIMUSVA. La propuesta rechazada por PP y Vox reclamaba actualizar el diagnóstico, buena parte del cual se basa en una encuesta de movilidad de 2015, mediante un nuevo estudio que incluya también el área metropolitana.
1: El equipo de gobierno ha defendido que ya se han puesto en marcha medidas para mejorar y evaluar la movilidad sostenible como la zona de bajas emisiones, la regulación de los carriles bus taxi y de la movilidad ciclista, 15 kilómetros de nuevos carriles bici y nuevas estaciones de bici en municipios del Alfoz.
0: Y fuera del apartado de las mociones, el Pleno del Ayuntamiento también aprobó ayer las ordenanzas fiscales para 2027 que incluyen una nueva rebaja general del 5% en el IBI y completan así el descenso del 10% comprometido por el equipo de gobierno para esta legislatura.
1: También se amplían las bonificaciones del IBI y el ICIO a instalaciones de aerotermia y geotermia y se reduce de 1.900 a 825 euros la tasa por el traspaso de puestos en los mercados municipales. Las modificaciones incluyen además cambios en la tasa de residuos para ajustar el pago a la cantidad de basura generada y bonificaciones para empresas que impulsen medidas contra el desperdicio alimentario. El concejal de Hacienda, Francisco Blanco, ha señalado que las medidas fiscales responden a una planificación desarrollada durante todo el mandato y ha destacado que el ayuntamiento cuenta ahora con más patrimonio y menos deuda.
10: Y decir que esto, seguir con estos mismos precios públicos y seguir con estas mismas tasas en el contexto que nos encontramos, que es un contexto inflacionista, puede suponer de facto una bajada a mayores de impuestos, puesto que los costes, el sobrecoste, los asume el ayuntamiento, ya sean costes, digamos, de costes sociales o costes de suministros. La idea principal es que este ayuntamiento confía en los ciudadanos y sigue considerando que donde mejor está el dinero es en los bolsillos de los ciudadanos. Por todo ello, pedimos la aprobación del Pleno de las ordenanzas que se han presentado en el día de hoy.
0: Comisiones Obreras ha reclamado responsabilidad y tranquilidad ante el periodo de menor actividad que atraviesa el sector del automóvil y, en particular, las plantas de Renault en Valladolid y Palencia. El sindicato considera que el descenso de la producción responde a una etapa de transición ligada a la transformación de la industria, la competencia internacional y los cambios tecnológicos, y recuerda que ambas factorías cuentan con una inversión industrial de 600 millones de euros y nuevos productos ya asignados.
1: La organización sindical reconoce la preocupación de la plantilla ya por la reducción de la carga de trabajo y los turnos en los próximos meses, pero insiste en que las medidas que se adopten deben ser temporales y garantizar el empleo hasta la llegada de los nuevos modelos. Comisiones Obreras ha asegurado que vigilará el cumplimiento de los compromisos de inversión y ha puesto en valor la cualificación de la plantilla y el peso industrial de las plantas de Castilla y León.
0: El número de hipotecas constituidas sobre viviendas cayó un 3,1% en la provincia de Valladolid durante el pasado mes de julio, hasta situarse en las 497, según los últimos datos publicados por el Instituto Nacional de Estadística.
1: Valladolid se sitúa así como la provincia de Castilla y León donde más hipotecas sobre viviendas se formalizaron en julio, por delante de Burgos con 325 y León con 340. Sin embargo, mientras la provincia vallisoletana registra ese descenso del 3,1%, el conjunto de la comunidad experimentó un crecimiento del 6%. En cuanto al dinero prestado, la evolución fue positiva en nuestra provincia. Las entidades financieras concedieron 73,4 millones de euros, un 3,6% más que hace un año. Es además la mayor cantidad de capital hipotecario concedido entre las provincias de la comunidad.
0: Hoy comienza en la Feria de Valladolid una nueva edición del Salón del Gas Renovable y del Congreso Internacional de Bioenergía.
1: Un encuentro que reunirá empresas, especialistas y profesionales de distintos países y donde se mostrarán tecnologías, proyectos y soluciones para producir y aprovechar biogás, biometano y otros gases renovables. Un sector en auge con multitud de proyectos de plantas diseminados por toda la geografía provincial, aunque con avances muy lentos, en opinión del presidente de la Asociación Española de la Biomasa, Javier Díaz.
11: Estamos creciendo más despacio de lo que sería bueno, ¿no? Hemos pasado de 3 plantas hace 4 años a 25 plantas en este momento. Pero evidentemente, con el potencial que tenemos en España, los resultados todavía son escasos. Hay muchos proyectos en tramitación. La tramitación es complicada, farragosa y lenta. Y una de las cosas que solicita el sector es precisamente que se agilicen estas tramitaciones.
0: En el marco de este encuentro, la plataforma Stop Biogás ha convocado esta tarde una concentración para protestar contra el modelo de expansión del biogás y el biometano.
1: La organización reunirá a los pueblos afectados y hace un llamamiento a agricultores, ganaderos, viticultores, asociaciones, colectivos ambientales y ciudadanos para denunciar un modelo de implantación industrial que consideran incompatible con la protección del medio rural, una oposición que desde el sector ven con preocupación. Escuchamos de nuevo a Javier Díaz.
11: Con cierta preocupación, realmente, no, nosotros no queremos lanzar proyectos en contra de la población. Al revés, yo creo que este sector lo que hace es solventar una serie de problemas que están aquí desde hace tiempo y que el poner en marcha estas instalaciones lo que hace es facilitar la gestión de todo todos esos residuos, como pueden ser las estiércoles, como pueden ser los purines, como pueden ser restos de industrias agroalimentarias o la fracción orgánica de los residuos sólidos urbanos, que en este momento se gestionan de aquella manera.
1: Según la plataforma Stop Biogas, las instalaciones requieren un suministro constante de sus productos y generan tráfico, emisiones, olores e infraestructuras que convierten a los municipios en receptores de residuos para alimentar un negocio privado. Unas quejas que no comparte el presidente de la Asociación Española de la Biomasa.
11: El tráfico que se genera. Se está trabajando en que los proyectos tengan accesos directos sin pasar por los propios municipios. Se habla de las distancias. Claro que hay que buscar unas distancias razonables. Se habla de los olores. La gente no huele cuando se vierten los purines o los estiércoles en las tierras, como se hace hoy, a escape libre, tirado encima de la tierra. Eso no huele. En cambio, una instalación industrial controlada, con desodorización y con unos controles estrictos, esa sí que huele.
0: Asaja Valladolid ha reconocido el papel determinante, han dicho, del consejero de Agricultura Joaquín Antonio Pino a la hora de conseguir el adelanto de casi 600 millones de euros de la PAC.
1: Según ha manifestado la OPA, después de un año complicado agronómicamente y en muchos casos sin haber vendido la cosecha, los agricultores necesitan imperiosamente liquidez para poder atender los primeros pagos y acometer una sementera con garantías. Para Asaja, tener que acudir a los costosos créditos de campaña hubiese supuesto un quebranto económico más para la debilitada tesorería de agricultores y ganaderos, por lo que han agradecido la labor de Pino, del que destacan su conocimiento de primera mano de las necesidades y problemas del sector.
0: Un hombre de unos 70 años falleció ayer tras ser atropellado por un camión en la travesía de Pedrajas de San Esteban. El suceso se produjo poco antes de las 11 de la mañana a la altura del número 91 de la Avenida España del municipio.
1: Hasta el lugar se desplazaron la policía local, Guardia Civil, de Tráfico y Emergencias Sanitarias, que movilizó un helicóptero medicalizado, un equipo médico de Iscar y una ambulancia de soporte vital básico. Los sanitarios atendieron al hombre, que finalmente falleció antes de poder ser trasladado al hospital.
0: También una mujer de unos 45 años resultó atropellada ayer al mediodía en el paseo Arco de Ladrillo, frente al Hotel Central Parque. El suceso ocurrió en torno a las 12 y 20 de la mañana, cuando el 112 recibió varios avisos que alertaban del atropello.
1: Hasta el lugar se desplazaron efectivos de la Policía Local y del Cuerpo Nacional de Policía, además de una ambulancia de soporte vital básico de Sacil, que atendió a la mujer.
0: La Policía Nacional busca a un hombre con 50 antecedentes policiales por su presunta implicación en dos robos en el interior de vehículos cometidos en Valladolid durante el mes de agosto. Su supuesta cómplice, una mujer con otros 10 antecedentes, fue detenida el pasado 24 de septiembre y quedó en libertad por orden judicial.
1: Los dos robos se produjeron los días 4 y 11 de agosto y en ambos casos fueron sustraídas herramientas y objetos personales. La investigación permitió identificar a los dos presuntos autores, ambos conocidos por los agentes. La mujer fue localizada durante labores de seguridad ciudadana, mientras que el varón continúa en búsqueda policial.
0: La Guardia Civil ha socorrido a una persona desorientada que se había subido a un tejado en Quintanilla de Onésimo.
1: La Benemérita recibió varias llamadas de los vecinos que alertaban de que el conductor de un turismo estaba realizando una conducción errática por las calles de la localidad y dejó posteriormente el vehículo abandonado en la travesía. De modo inmediato se trasladaron diversas patrullas al lugar y encontraron al hombre en el tejado de una vivienda, presentando evidentes síntomas de estar sufriendo alucinaciones y en estado de agitación. Después de varios minutos de conversación entre los agentes y el hombre para tratar de dialogar y calmarlo, en un momento de descuido, otro agente se encaramó al tejado y consiguió sujetarlo, tranquilizarlo y bajarlo del tejado. Una vez en tierra firme, los servicios médicos de Quintanilla de Onésimo le trasladaron al ambulatorio para su tratamiento médico.
0: La Audiencia de Valladolid juzgará hoy al apoderado de Sistemas Agrorrentables SL por una presunta estafa relacionada con la venta de 16.000 kilos de pistachos. La Fiscalía sostiene que el acusado recibió $62.400 de otra empresa, pero nunca entregó la mercancía ni devolvió el dinero.
1: El juicio ya fue suspendido en noviembre de 2025 y el pasado mes de junio por las dificultades para localizar a dos testigos, uno residente en Londres y otro en Argelia. La Fiscalía solicita para el acusado dos años de prisión y la devolución de los $62.400 a la empresa perjudicada con responsabilidad civil subsidiaria de Sistemas Agrorrentables.
0: La Diputación de Valladolid incorpora dos nuevas furgonetas para el servicio de transporte de la Red Integrada de Servicios para Personas con Discapacidad de la provincia.
1: Estos dos vehículos, adquiridos con una inversión de 140.000 euros, están destinados a los usuarios del taller ocupacional y del taller prelaboral de Tudela de Duero. En total, el importe destinado por la Diputación en los últimos cuatro años a la adquisición de furgonetas por parte de los ayuntamientos para el transporte de los usuarios de la red asciende a 552.000 euros, una cantidad importante que se invierte con el objetivo de mantener un servicio que para el presidente de la institución, Conrado Iscar, es la joya de la corona de los servicios sociales provinciales.
12: Estamos hablando, como decía, de 14 furgonetas, pero son furgonetas que hacen un montón de kilómetros, en torno a casi 600.000 kilómetros al año, 592.000. Estamos yendo a buscar a un montón de personas, a sus localidades, y usuarios de estas furgonetas son 121 en el ejercicio 2025. Como pueden entender, lógicamente tiene un desgaste. Estamos atendiendo a personas de muchos municipios, en torno a 70, 80 municipios. Es el orgullo, es la joya de la corona de los servicios sociales de la Diputación.
0: El Grupo de Acción Local Campos y Torozos ha firmado 16 nuevos contratos de ayudas líder que movilizarán 1,7 millones de euros en la comarca. Los proyectos, 11 productivos y 5 no productivos, recibirán 830.000 euros de fondos públicos y permitirán crear 8 empleos y mantener otros 18.
1: Las iniciativas incluyen ampliaciones y nuevas empresas de servicios agrícolas, transporte y actividades profesionales, además de proyectos para mejorar servicios, accesibilidad, patrimonio y promoción turística. Entre ellos figuran la recuperación de los aljibes del Castillo de los Quijada de Villagarcía de Campos, la mejora de la accesibilidad de un espacio público en Medina de Río Seco y la promoción de la marca territorial Campos y Torozos.
0: Y los estudiantes de educación secundaria de la provincia recibirán formación en salud mental gracias a la nueva campaña Mochilas que Conectan. Fruto de la colaboración entre el Puente Salud Mental y la Diputación de Valladolid, ha nacido este programa en el que se pretende promover el cuidado de la salud mental y favorecer el bienestar emocional de los más jóvenes.
1: A través de diferentes acciones dirigidas al alumnado de la ESO, Mochilas que Conectan busca contribuir a romper los estigmas y prejuicios que todavía pueden dificultar que los jóvenes hablen de aquello que les preocupa o busquen apoyo cuando lo necesitan. Pablo Moreno es el director técnico del Puente Salud Mental Valladolid.
13: Al final es un objetivo compartido entre la Diputación y nuestra entidad, el Puente Salud Mental, de poder acercar la realidad, la salud mental a los jóvenes de la provincia de Valladolid y hacerlo en clave de promoción, en clave de prevención, en clave de sensibilización y en clave de poder ir trabajando el cuidado y el autocuidado, la promoción de la educación emocional.
0: Y en el mundo del deporte, el Real Valladolid trabajando con alguna ausencia de jugadores internacionales. Por ejemplo, Alex Balboa ya regresa después de haber disputado dos partidos con su selección. Víctor Junior va a jugar, por ejemplo, en la jornada de mañana con España Sub-20. Bueno, pues poco a poco van a ir regresando todos los internacionales para tratar de llegar en la medida de lo posible a tiempo de cara al próximo partido del conjunto blanquivioleta que se va a disputar el domingo a las 6:30 de la tarde frente a la Unión Deportiva Las Palmas. Además, en el mundo del balonmano, el grandísimo inicio del Recoletas por ahora está viniendo acompañado de malas noticias en lo médico, porque ya se conoce el pronóstico de la lesión de Pablo Herrero y se confirma la rotura del ligamento cruzado anterior de su rodilla derecha, así que adiós a lo que resta de temporada. Pero es que además el capitán César Pérez sufre una lesión muscular y el pivote Guillerme Carballo también tiene problemas en su rodilla, así que habrá que ver el alcance de esa lesión. A todo esto hay que unir la posible salida de otro de los jugadores importantes, Guedo, que podría marcharse del equipo debido a un pago de cláusula de rescisión. Así que serían bastantes bajas muy, muy, muy importantes para el Atlético Valladolid. Estas son las noticias destacadas a esta hora de la mañana. Gracias, Dani.
1: A ti, Diego.
0: Que completamos con la información del tiempo.
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0: Ahora mismo son 13 los grados que tenemos en el centro de la capital. Vamos a conocer el pronóstico en el conjunto de la provincia de la mano de Javier Andrés. Javier, ¿qué tal? Buenos días.
15: Buenos días. En la provincia de Valladolid continuaremos con tiempo inestable, aunque hoy mejora la situación. No obstante, no se descartan hoy lluvias débiles dispersas. El cielo estará nuboso o con intervalos nubosos, sin descartar brumas y bancos de niebla. Las precipitaciones pueden continuar apareciendo en los próximos días. En cuanto a las temperaturas, hoy se mantienen. Se esperan hoy máximas máximas de 26 grados en Valladolid, Medina del Campo y Tordesillas. El viento, por último, será moderado a fuerte del sur y suroeste. Es una información de AEMET.
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0: Gracias, Javier. Y en cuanto al tráfico, advertirles de que comienza hoy y hasta el 29 de octubre el corte de la calle Ángel Chamorro entre las calles Joaquín Velasco Martín y la avenida de Salamanca debido a trabajos de ejecución de la red de calor. 8 y 28, hacemos una pausa. A la vuelta hablamos del pleno que tuvo lugar ayer en el Ayuntamiento de Valladolid.
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0: 8:31 minutos de la mañana. Vamos a hablar del pleno que se ha celebrado en el Ayuntamiento de Valladolid y que, como siempre, ha traído distintos asuntos interesantes en la actualidad política, algunas cuestiones que se han aprobado, otras que han decaído, pero bueno, siempre son aspectos claves para el futuro de la ciudad y aquí se los contamos en Vive Radio Valladolid. Vamos a empezar por una de las mociones, en este caso, que no fue aprobada como tal estaba planteada en el inicio, pero que sí, finalmente, con alguna modificación, ahora les vamos a ir contando, ha tenido el apoyo de ese salón de plenos. Y es que el Partido Socialista reclamaba la necesidad de instalar una cubierta permanente en ese recinto José Luis Bellido, ya saben, donde se celebra la Feria de Folclore y Gastronomía, las casetas regionales, en ese entorno entre el Estadio José Zorrilla y el Centro Cultural Miguel Delibes. Bueno, pues esta era la propuesta que lanzaba el Grupo Socialista, lo hacía así el concejal Luis Vélez.
1: La principal necesidad es evidente, una gran cubierta permanente. No parece razonable que la Federación de Casas Regionales y Provinciales tenga que afrontar cada año un gasto cercano a los 100.000 euros para alquilar una carpa que se monta para la feria y que unas semanas después desaparece. Estamos hablando de prácticamente 100.000 euros cada año destinados a una instalación provisional. Creemos que merece la pena dejar de gastar año tras año en una solución temporal y avanzar hacia una infraestructura permanente. Una cubierta de dimensiones suficientes permitiría mejorar sustancialmente las condiciones en las que se celebra la Feria del Folclore y la Gastronomía, dar mayor seguridad y comodidad a participantes y visitantes y reducir la dependencia de las condiciones meteorológicas.
0: Y para el PSOE, para Luis Vélez, sí, podría estar finalizada esta actuación, esta obra, antes de las próximas fiestas, es decir, en menos de un año, con el objetivo de que ya en las del año 2027 esa cubierta del recinto José Luis Bellido esté en funcionamiento.
1: Para conseguirlo no basta con colocar una cubierta. Hay que concebir el recinto en su conjunto, mejorar su acondicionamiento, dotarlo de los servicios necesarios y trasladar la actual pista de skateboard para ganar superficie y ordenar adecuadamente los diferentes usos. Nuestra moción plantea una hoja de ruta perfectamente posible. Primero, licitar con cargo al presupuesto 2026 la redacción del proyecto de ampliación y mejora. Y se puede, señor alcalde, claro que se puede a estas alturas hacer una modificación presupuestaria o incluso los propios técnicos de la casa, si no quisieran licitar el contrato, podrían hacer el proyecto como han hecho otros o como están haciendo otros.
0: Desde Valladolid toma la palabra la concejal Cristina Colín. Apoyaba esta actuación y defendía que debería haber incluso más espacios como este en otros puntos de la ciudad.
2: Y no se trata de tener uno, se trata de tenerlos repartidos a distintas escalas y donde vive la gente, en vez de un único contenedor grande en un extremo de la ciudad. Este puede ser el primero hecho con ese criterio. Y el criterio creemos que es bien sencillo. Un equipamiento público se mide por cuántos días al año sirve y por cuánta gente puede entrar en él sin pagar. Para que este espacio y para que un espacio pueda ser eso, muchas cosas distintas a lo largo del año, tiene que estar disponible cuando hace falta y no solamente los días que el tiempo acompaña.
0: Desde el equipo de gobierno, el concejal de Tráfico y Movilidad, el popular Alberto Gutiérrez Alberca, cuestionaba un asunto, que era la financiación. Se preguntaba cómo se va a financiar algo así, porque cifró la actuación que planteaba el PSOE en un importe en torno a los 3-4 millones de euros.
3: Nosotros sí que estamos por esas posibilidades de ahondar en algo que ustedes ni siquiera valoran. Oiga, ¿y cuánto cuesta el cerramiento? ¿Y cuánto cuesta cambiar el skateboard? ¿Y cuánto cuesta? ¿Y cómo lo van a financiar? ¿Cómo lo van a financiar ustedes? ¿Con más impuestos? ¿Lo van a financiar con recursos del Estado? ¿Lo van a financiar con fondos europeos? ¿Con qué lo van a financiar? Porque ustedes aquí no han hecho ni una sola propuesta en tres años de un modelo económico equilibrado, de poner una enmienda y decir cómo se puede financiar a continuación. Por lo tanto, nosotros vamos a trabajar en esa ampliación, vamos a trabajar en esa cubrición y vamos a trabajar también en fórmulas y modelos de colaboración público-privada que la puedan llevar a cabo. Ya les digo yo, un poco lo que ustedes plantean, a grosso modo, está entre 3 y 4 millones de euros.
0: Bueno, pues hablando de dinero, el PSOE hacía una proposición. Luis Vélez contestaba a Alberto Gutiérrez Alberca diciendo que esta actuación en el recinto José Luis Bellido se podría financiar con el gasto que se está haciendo, en su opinión, sin mucho sentido, en el Puente del Poniente.
1: Dice usted que cómo se va a financiar. Pues mire, fácil, los 8 millones de euros que se va a gastar en ampliar el tablero del Puente del Poniente, que todavía no está justificado y que ha pedido a la empresa que lo justifique, le sobran 4 millones todavía de ahí, le sobra todavía 4 millones de ahí.
0: Bueno, pues Alberto Gutiérrez Alberca iba también a una fórmula que luego vamos a ver cómo fue utilizada en otra de las mociones también, en la relativa al Teatro Lope de Vega. Hablaba de que la gestión de todo esto podría ser mediante una colaboración público-privada. De hecho, ponía el ejemplo del recinto y de cómo se está funcionando en él con la Federación de Casas Regionales.
3: El recinto ferial José Luis Bellido es un claro ejemplo de una colaboración público-privada. Totalmente, de una colaboración público-privada. Nosotros hemos hecho una inversión desde la Administración Municipal de 1.285.000 euros y ellos desarrollan una actividad que es plenamente privada, en la cual todos los ingresos que se desarrollan por la actividad, incluso alguno de los gastos, como se ha dicho que es una carpa, es privada. Por lo tanto, nosotros queremos ahondar en ese modelo de éxito, un modelo de éxito que se inició hace muchos años.
0: Y veremos lo que sucede con ese modelo. Vamos a escuchar por último sobre este asunto al concejal de Vox, Alberto Cuadrado, hablar de otros proyectos prioritarios para financiar la actuación en este recinto José Luis Bellido.
4: La cuestión, ya hemos dicho, que no es entrampar económicamente a la administración y que hay prioridades más importantes como el soterramiento. Lo curioso es que han tenido 18 años de gobierno socialista para enmendar un error en el polígono, en el polideportivo Pisuerga, de origen, que tiene su origen en la construcción de Bolaños, y ahora ha pasado nada, un año, y ya están ideando otras cosas, a ver, por aquí, por allá. Tranquilícese, porque hay todavía tiempo para la campaña electoral, don Luis, y va usted de number one, ya se lo digo yo.
0: Bueno, pues esa era también la aportación de Vox a este asunto. Como decimos, finalmente los votos de PP y Vox han aprobado la enmienda de adición que presentaba el PP sobre este asunto, para tratar de buscar financiación suficiente en 2027, siempre y cuando se respete el equilibrio económico-financiero, para ejecutar estas obras de cubrición del recinto José Luis Bellido. Así que veremos cómo evoluciona este asunto y cuándo, sobre todo, se puede poner en marcha esta actuación. El PSOE decía que era algo que se podría dar uso también, no solo esa semana de fiestas, sino durante todo el año, para distintos eventos y acontecimientos culturales, conciertos, y también para algo mucho más periódico y mucho más continuado en el tiempo, como era el Mercadillo de los Domingos, que ya saben, se celebra en el Real de la Feria. Ahí no hay ningún tipo de cubrición y los días que llueve, pues evidentemente es un engorro para los propios trabajadores, los propios tenderos y para los clientes, y de esta forma, pues bueno, se solucionaría este problema. Así que, como decimos, este asunto sí fue aprobado. Y también hubo acuerdo en el pleno del ayuntamiento, sin votos en contra, sí que hubo alguna abstención, en la propuesta que lanzaba Vox en este caso. El objetivo era reclamar al Ministerio de Cultura que impulse la creación de un Centro Dramático Nacional Infanto-Juvenil en el Teatro Lope de Vega. Eso sí, el Grupo Popular, ahora lo vamos a ir escuchando, votó finalmente en contra del compromiso de ofrecer ya como sede ese Teatro Lope de Vega. Los populares dicen que primero que se acabe la obra y luego ya se verá si es ahí, en el Lope de Vega concretamente, o es en otro espacio donde se puede crear ese Centro Dramático Nacional Infanto-Juvenil. Así que esa era la propuesta que lanzaba, como decimos, Vox. Su portavoz, Irene Carvajal, mostraba su disposición a colaborar con el Ministerio para que algunas de las salas de este teatro, aún en obras, puedan acoger este centro.
5: Valladolid reúne las condiciones idóneas para albergar este proyecto. La ciudad cuenta con una amplia tradición teatral y una reconocida actividad cultural que nos ha hecho valedores de ser la novena ciudad de España con mejor oferta cultural y un equipamiento escénico de primer nivel, como el Teatro Lope de Vega, que se recepcionará en los próximos meses y en el que en algunas de sus salas podrían convertirse en la sede de este nuevo centro nacional junto con el de escritura escénica en español, reforzando el papel de Valladolid como referente de las artes escénicas en España. Por todo ello, desde Vox manifestamos nuestra disposición a colaborar con el Ministerio de Cultura, ofreciendo alguna de estas salas del Teatro Lope de Vega como sede de esos futuros centros dramático nacional infantil y juvenil y centro dramático estatal de estudio y difusión de la dramaturgia y escritura escénica en español.
0: Esa era la moción que, como decimos, presentaba el grupo Vox mediante su portavoz Irene Carvajal. Desde el PSOE, la concejal Charo Chávez lo consideraba una buena propuesta, pero eso sí, cree que falta un proyecto serio que la respalde.
6: No es solo una cuestión de nombre. Si queremos una institución para el conjunto de las artes escénicas dirigidas a la infancia y la juventud, primero deberíamos definir qué institución necesitamos y después su figura y denominación. Porque este es el problema que yo encuentro en su moción, que han decidido primero el nombre y la estructura y después les han atribuido unas funciones que desbordan el propio concepto. Pero no haremos de esto, desde luego, ninguna batalla, habida cuenta de que existe bastante acuerdo en el objetivo final por todos los agentes interpelados. Por supuesto que Valladolid tiene argumentos y fortalezas indudables para aspirar a desempeñar un papel relevante. Tenemos la tradición teatral, compañías profesionales, el Calderón, el Lava, TAC, programación infantil y próximamente el Lope. Pero tener argumentos no significa que podamos dar por acreditada nuestra idoneidad sin construir antes una propuesta que lo respalde.
0: Y una vez visto que en el grueso de la propuesta, en lo central, los grupos estaban de acuerdo, sí que surgía alguna discrepancia en aspectos concretos, como por ejemplo la gestión del Teatro Lope de Vega una vez que finalicen las obras, que por cierto deberían estar terminadas a finales de este año 2026. La duda es si la gestión debe ser puramente pública, si debe ser mediante una colaboración público-privada. Vamos a ir escuchando a algunos de los representantes, como por ejemplo la portavoz de Toma la Palabra, que defiende una gestión pública para este Teatro Lope de Vega.
7: Parece claro que este teatro tan importante como el Lope de Vega, en el que el Ayuntamiento ha invertido muchos millones de euros junto con fondos europeos, una vez acabado, debe ser un espacio cultural de gestión pública, en todos los sentidos, tanto la gestión como en su titularidad, sea la administración que sea la que se asiente en ese espacio y sea responsable de su actividad cotidiana y su programación. Además, la gestión pública asegura el acceso universal a toda la población de las programaciones, la continuidad de los proyectos culturales y la implicación de los diferentes colectivos y sectores como sujetos culturales y no solo como meros consumidores o espectadores.
0: Una situación que también defendía Charo Chávez desde el Partido Socialista, esa gestión pública integral del teatro.
6: Estamos hablando de un teatro que es recuperado con una importante inversión pública, como aquí se ha recordado, y de la posibilidad de que albergue una institución pública de referencia nacional dedicada a las artes escénicas para la infancia y la juventud. Si ese puede ser el futuro del Lope, nos parece perfectamente compatible con lo que nosotros hemos defendido para este equipamiento. Mantendrá en todo caso su titularidad y gestión pública. Esto no impide acuerdos, como ha dicho aquí el señor Zarandona, con el Ministerio, con la Junta, convenios, financiación, proyectos conjuntos, ni tampoco impide que el Lope de Vega pueda convertirse en una sede institución estatal de estas características. Al contrario, si el proyecto se concreta y el Lope resulta adecuado, tendremos oportunidad de dotarlo de un proyecto cultural público de gran dimensión, garantizando al mismo tiempo que un espacio recuperado con recursos públicos mantenga su titularidad y su gestión públicas.
0: Bueno, pues como vemos, los dos grupos en la oposición abogan, apuestan por esa gestión puramente pública para el Teatro Lope de Vega. Y desde Vox no lo ven así. Irene Carvajal abre la puerta a una colaboración público-privada para la gestión de la sala principal del Lope.
5: Pues efectivamente creemos que puede ser posible en la sala principal una gestión o colaboración público-privada de calidad, precisamente para impulsar la calidad de esa gestión en esa sala principal, a la que se le pueden dar o dotar de otra serie de fórmulas que no sean exclusivamente públicas, donde haya una colaboración público-privada del sector, pero del sector de calidad y desde la excelencia, que es por lo que yo trabajaré y lucharé desde que he llegado hasta que me vaya.
0: Y desde la otra parte del equipo de gobierno, la del Partido Popular, se pedía paciencia. Ya hemos dicho que aquí, en este punto concreto, no hubo un acuerdo total entre PP y Vox, ya que, como les contábamos al inicio, Vox, en su proposición, quería proponer directamente como sede de este Centro Dramático Nacional Infanto Juvenil el Teatro Lope de Vega. Bueno, pues el Partido Popular votó en contra de eso. Dice que Ignacio Zarandona, lo decía el concejal de Urbanismo y Vivienda, decía que paso a paso, calma, y que hay que ver finalmente cómo terminan las obras, conocer la calidad de los espacios y después de esa reforma ver qué se requiere y qué se busca con el Teatro Lope de Vega.
8: Respondo a esta moción, por tanto, desde la puesta en valor de un espacio muy diverso, con distintas alternativas y posibilidades de uso, tanto conjuntas o por separado, como también se ha manifestado. En este momento estamos en el tiempo de la ejecución de las obras, conforme a las ideas proyectuales, y con la puesta en servicio para Valladolid de algo hasta que físicamente no esté completado, no seremos la mayoría conscientes de las capacidades y prestaciones que este nueva dotación va a prestarnos. Por lo tanto, es recomendable, y así se entiende, que tengamos un poco de paciencia para pasear, conocer, reconocer la calidad de sus espacios y tomemos las decisiones con más rigor y con más valoración.
0: Bueno, pues como decimos, la moción salió adelante. Ahora habrá que ver cómo finalizan las obras. Final de año es la fecha clave y a partir de ahí, pues tratar de, hablando coloquialmente, convencer al Ministerio de Cultura. El ministro Ernest Urtasun no vio con malos ojos esta circunstancia cuando estuvo en Valladolid por última vez, en un acto organizado por su partido, por Sumar, en este caso por Valladolid Toma la Palabra. Así que veremos si se puede acoger en nuestra ciudad ese Centro Dramático Nacional Infanto Juvenil. 8:48 minutos de la mañana, pausa y seguimos adelante con más asuntos que se hablaron en el pleno.
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9 minutos para llegar a las 9 de la mañana. Vamos a hablar de más cuestiones que también fueron aprobadas en ese pleno del Ayuntamiento de Valladolid de ayer. Hemos escuchado algunas de las mociones importantes y otra que también salía del equipo de gobierno, en este caso desde el Grupo Popular, también concitó el apoyo, en este caso, de su socio de gobierno. Los populares, en este caso, buscaban o van a reclamar

0: tan unánime ese acuerdo, más bien todo lo contrario. Y es que, en primer término, la portavoz del Grupo Popular, Blanca Jiménez, acusaba al Ministerio de Transportes de inacción para potenciar viajeros y mercancías y mejorar, por tanto, los datos y el funcionamiento en el aeropuerto vallisoletano.
1: La inacción del Ministerio de Transportes está poniendo al aeropuerto de Valladolid en una complicada situación, ya no solo porque no consigue hacer despegar el número de viajeros, sino tampoco la terminal de carga anhelada como apoyo logístico al ya saturado aeropuerto de Madrid-Barajas. Y esto entendemos que se desvanece también si vemos las cifras que los últimos años nos han dado de mercancías en este aeropuerto.
0: Una Blanca Jiménez que lamentaba que los datos turísticos de Valladolid, positivos, ha argumentado, no vayan acompañados de más vuelos en el aeropuerto.
1: Con los últimos datos turísticos, que yo sé que a ustedes no les gusta, pero son reales, que son muy buenos y además históricos, en los últimos 3 años, la perspectiva de la progresión ascendente del turismo a la ciudad es alta, sobre todo teniendo en cuenta que estamos capacitados para reunir más vuelos, más compañías, más pasajeros. Y esto es importante de decirlo, porque los datos turísticos son históricos y eso que los trenes no funcionan, los vuelos no llegan y la gasolina está disparada. ¿Se imaginan si tuviésemos un Ministerio de Transportes competente? Nos salíamos del mapa.
0: Y desde la otra parte del equipo de gobierno, Vox, el concejal Víctor Martín hablaba del año 2031, de las previsiones de pasajeros para ese año por parte del Ministerio, que, en su opinión, demuestran que no se va a invertir para potenciar Villanubla.
2: Que hay ciertos datos del contenido del plan DORA 3 que deberían preocuparnos. El primero de ellos son las previsiones de números de viajeros para los próximos años en nuestro aeropuerto. Ya para este año, el 2026, el plan DORA utiliza una previsión de cierre del año de 91.282 pasajeros, es decir, por debajo de los 100.000 pasajeros, y la proyección, que es lo más preocupante, la proyección para el año 2031 es de tan solo 104.406 pasajeros, lo que confirma que el ministro renuncia a la recuperación de los valores post-pandemia que rondaban en torno a los 250.000 pasajeros en el año 2023. Ya hablo bien después de la pandemia. En segundo lugar, la otra cosa que nos confirma el DORA 3 es la falta de inversión. Dice el Grupo Socialista que debemos agradecer el paquete de inversiones aprobados para nuestro aeropuerto, cuando en realidad se trata de inversiones que no son estratégicas ninguna de ellas, sino que están dedicadas en su gran parte a dotaciones presupuestarias para reposiciones y mantenimiento.
0: Unas inversiones que ya les contamos en su día que ha aprobado el Ministerio de Transportes para el aeropuerto de Valladolid, Villanubla, que es verdad también que está presentando datos pues no muy positivos. Es verdad que crece con respecto al último año, pero cierto es también que el año anterior fue un auténtico desastre con esa salida de Ryanair. Una inversión, por cierto, de 18 millones y medio por parte del Gobierno de España para ese aeropuerto de Valladolid, dentro del plan DORA al que hacía referencia Víctor Martín, que presenta el horizonte 2027-2031. 18 millones y medio de euros. Desde PP y Vox se pone el foco, como acabamos de escuchar, en el Gobierno de España. Pues bien, desde Valladolid Toma la Palabra también amplían esa responsabilidad, y Cristina Colino, su concejal, cree que la Junta de Castilla y León también tiene competencias y responsabilidad para potenciar el aeropuerto.
3: ¿Sabe cuándo tuvo Villanubla 500.000 de pasajeros? En 2007. ¿Y saben con qué? Con acuerdos de promoción turística de la Junta de Castilla y León, que en el caso de Ryanair rondaba el 1.000.000 de euros por ruta. 1.000.000 de euros por ruta de dinero público. Y el día que la Junta dejó de pagar, hace ya más de una década, aquellas rutas se evaporaron y este aeropuerto volvió exactamente a ser lo que es hoy. Eso es lo que se compra cuando se pone dinero público sobre la mesa sin pedir nada a cambio. Una ruta que dura lo que dura un cheque. No es una opinión mía, es lo que pasó en esta ciudad y es exactamente lo que ustedes están volviendo a proponer hoy. Porque de aquello no hay ni una línea en su moción, de por qué la Junta lo dejó tampoco y de qué política aeroportuaria tiene hoy la Junta para este aeropuerto tampoco ni una palabra. La Junta tiene competencias en transporte y puede planificar, puede proponer infraestructuras aeroportuarias y puede financiarlas. Y lleva 3 años haciendo lo mismo que hacen ustedes hoy aquí, pedírselo a otro.

0: Bueno, pues ahí vemos que se pone el punto de mira desde Valladolid, toma la palabra en la Junta de Castilla y León, algo que se comparte también desde el Grupo Socialista, pero además también el portavoz del PSOE, Pedro Herrero, reprochaba directamente al equipo de gobierno en el Ayuntamiento de Valladolid. Les reprochaba no hacer nada por el aeropuerto, ni tampoco, dice, incluirlo en su plan de turismo.
1: Señor Carnero, ¿qué hay que hacer para que traiga usted una moción en la que usted se comprometa a hacer algo? Que se comprometa a trabajar en algo. Porque usted siempre trae mociones para que trabajen los demás. Es curioso, ¿eh? Para ser ustedes tan activos, tan buenos gestores, nunca se comprometen con nada. Incluso las traen para pedir que los demás hagan cosas que podrían hacer ustedes. Y este es un claro ejemplo de ello. Ustedes no quieren hacer lo que hacen otras ciudades de España. Zaragoza, Vitoria, Vigo, Santiago, A Coruña, Málaga, Granada, todas tienen alcaldes o alcaldesas que invierten en sus aeropuertos. Sin embargo, aquí tenemos un plan de turismo, su plan, señor Carnero, 2024-2027, que, señor Martín, de ambición estratégica ya me contará usted lo que tiene, porque ni aparece el aeropuerto. ¿No puede hacer nada el Ayuntamiento de Valladolid, como el resto de estos ayuntamientos que acabo de decir de España, para promocionar el turismo a través del aeropuerto? Claro que puede. Lo que pasa es que no quieren.
0: Bueno, pues aquí evidentemente no hubo tan buena sintonía. Es verdad que se presentaron, por ejemplo, por parte del PSOE, una docena de enmiendas, de las que solo salió adelante una de las 12, en este caso relativa a reforzar la conexión logística entre el aeropuerto de Villanubla y la estación de tren, la estación de Valladolid Campo Grande. Esto sí fue aprobado por todos los grupos, el resto, como decimos, no fue apoyado, el resto de estas enmiendas que planteaba el PSOE. Así que acuerdo en esto, ya decimos, en reforzar esa conexión entre el aeropuerto y la estación de tren, y también en que el aeropuerto de Villanubla pase a denominarse Aeropuerto de Valladolid Miguel Delibes. Ahí sí, todos los grupos, los cuatro grupos políticos, estuvieron de acuerdo, en el resto no, pero ya decimos, la moción con los votos del equipo de gobierno salió adelante, así que se reclamarán mejoras, en este caso, al gobierno de España para el aeródromo vallisoletano. Estamos llegando a las 9, enseguida abrimos segunda hora y repasamos algún asunto más del pleno.
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3: Son las 9 de la mañana.
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0: 9 de la mañana, abrimos segunda hora de programa. Enseguida continuamos hablando del pleno del Ayuntamiento de Valladolid. También tendremos tiempo para la opinión, así que vamos a repasar otras noticias fuera del pleno que también son importantes. Estamos pendientes de lo que sucede con Renault, sobre todo después de esos paros que han llegado. Un día de parón en la factoría de Valladolid, también ese plan para que pueda haberlos en Palencia, y en el marco de todo esto, Comisiones Obreras lo que ha hecho es reclamar responsabilidad y tranquilidad ante el periodo de menor actividad que atraviesa el sector en su conjunto y las plantas de Renault en Valladolid y Palencia en particular. El sindicato considera que el descenso de la producción responde a una etapa de transición ligada a la transformación de la industria, la competencia internacional y los cambios tecnológicos, y recuerda que ambas factorías cuentan con una inversión industrial de 600 millones de euros y nuevos productos ya asignados. Además, es cierto, reconocen preocupación de la plantilla por esta reducción de la carga de trabajo y los turnos en los próximos meses, pero insisten en que las medidas que se adopten deben ser temporales y garantizar el empleo. Así que estarán vigilantes, han dicho desde Comisiones Obreras. Lógicamente se está hablando mucho de vivienda durante estos días, sobre todo con ese desahucio de Mari Carmen en Madrid, que ya les hemos contado a las 8 de la mañana, va a poder volver a su casa después de un acuerdo. Esto está dando el salto, lógicamente, a todos los puntos. Y relativo a la vivienda, hemos conocido, por ejemplo, datos de hipotecas constituidas. En el caso de Valladolid, cayó un 3,1% durante el pasado mes de julio, hasta situarse en las 497. Es la provincia de la comunidad donde más hipotecas se han formalizado. Eso sí, hay un descenso, como decimos, del 3,1%, y en la comunidad hubo un crecimiento del 6% en este sentido. Además, hoy comienza la Feria de Valladolid, una nueva edición del Salón del Gas Renovable y del Congreso Internacional de Bioenergía, un encuentro que reunirá empresas, especialistas y profesionales de distintos países, y donde se mostrarán tecnologías, proyectos y soluciones para producir y aprovechar biogás, biometano y otros gases renovables. Un sector en auge, con multitud de proyectos de plantas diseminados por toda la geografía provincial, aunque con avances muy lentos, según nos comentaba ayer el presidente de la Asociación Española de la Biomasa, Javier Díaz. En el marco de este encuentro, la plataforma Stop Biogás ha convocado una concentración esta tarde para protestar contra el modelo de expansión del biogás y del biometano. Denuncian un modelo de implantación industrial que consideran incompatible con la protección del medio rural. Una oposición que desde el sector ven con preocupación. Dicen que no quieren ni mucho menos construir plantas con la oposición de la ciudadanía, y por eso también están fomentando encuentros para ofrecer toda la información necesaria para que estas plantas puedan seguir progresando. Además, sobre algunos de los asuntos que siempre se ponen sobre la mesa en este cuando alguien, algún colectivo, presenta su negativa a estas macroplantas, pues Javier Díaz respondía, por ejemplo, que en cuanto al mayor tráfico por los pueblos, se están diseñando entradas que no tengan que pasar necesariamente por el casco urbano de los municipios, y en cuanto a los olores, dice que la planta cuenta con sistemas de desodorización y que, en cambio, pues cuando se lanzan los purines, los residuos al suelo de manera normal, se preguntaba si eso no generaba olores. Así que, bueno, eran algunas de las cuestiones a las que respondía Javier Díaz. Además, en el apartado de sucesos, hay que lamentar, lógicamente, ese fallecimiento ayer de un hombre de unos 70 años tras ser atropellado por un camión en la travesía de Pedrajas de San Esteban. Los sanitarios atendieron al hombre en el lugar, se movilizó un helicóptero medicalizado incluso, pero finalmente este hombre falleció antes de poder ser trasladado al hospital. Con, desde luego, consecuencias menos graves, también se produjo en la capital un atropello, en este caso a una mujer de 45 años en el Paseo del Arco de Ladrillo, frente al Hotel Central Parque. A las 12:20 tuvo lugar ese atropello y tuvo, lógicamente, el SACIL que atender a esta mujer en el lugar. Además, la Policía Nacional está buscando a un hombre con 50 antecedentes policiales por su presunta implicación en dos robos en el interior de vehículos cometidos en Valladolid durante el mes de agosto. Su supuesta cómplice, una mujer con otros 10 antecedentes, fue detenida y, eso sí, quedó en libertad por orden judicial. Así así que ahora se busca a este hombre. Y por último, contarles que en la audiencia de Valladolid hoy se va a juzgar al apoderado de Sistemas Agrorentables SL por una presunta estafa relacionada con la venta de 16.000 kilos de pistachos. La fiscalía sostiene que el acusado recibió 62.400 dólares de otra empresa, pero nunca entregó la mercancía y tampoco devolvió el dinero. Estas son algunas de las noticias destacadas a esta hora de la mañana que completamos con la información del tiempo. Ahora mismo tenemos una temperatura de 14 grados en el centro de la capital. Vamos a conocer el pronóstico completo para hoy de la mano de Javier Andrés. Javier, ¿qué tal? Buenos días.
1: Buenos días. En la provincia de Valladolid continuaremos con tiempo inestable, aunque hoy mejora la situación. No obstante, no se descartan hoy lluvias débiles dispersas. El cielo estará nuboso o con intervalos nubosos, sin descartar brumas y bancos de niebla. Las precipitaciones pueden continuar apareciendo en los próximos días. En cuanto a las temperaturas, hoy se mantienen. Se esperan hoy máximas de 26 grados en Valladolid, Medina del Campo y Tordesillas. El viento, por último, será moderado a fuerte del sur y suroeste. Es una información de AM.
0: Gracias por esa información, Javier. Y en cuanto al tráfico, información que nos comentaba nada hace escasos minutos nuestra compañera Lucía Roales: un árbol ha caído en el entorno de la Facultad de Filosofía y Letras, en esa avenida que discurre por delante de la facultad. Estaba la policía allí con un coche, bueno, pues colocado transversalmente en la carretera para evitar problemas, así que bueno, pues ese árbol de grandes dimensiones, podríamos decir, que ha caído, parece ser que sin generar ningún daño personal, pero bueno, también es una situación que se ha dado a primera hora de esta mañana. Y les contamos también que hoy y hasta el 29 de octubre comienza un nuevo corte total de tráfico debido a la red de calor en la calle Ángel Chamorro, entre la calle Joaquín Velasco Martín y la avenida de Salamanca. 9 y 7 minutos de la mañana, pausa y seguimos repasando algún asunto del pleno antes del tiempo de opinión.
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0: Nueve y nueve minutos de la mañana. Vamos a cerrar el capítulo Feria y Fiestas de la Virgen de San Lorenzo, porque ya les hemos contado que se seguía y se sigue hablando de ese fallo en el buzoneo de los programas de fiestas. No llegaron a gran parte de la ciudadanía y es algo que ayer se coló también en ese pleno del ayuntamiento a raíz de una moción que presentaba el Grupo Socialista, que fue evidentemente, como era de esperar, rechazada por parte del equipo de gobierno, pero sirvió para que en ese salón de plenos se hablara sobre este asunto. Críticas desde la oposición a la gestión realizada por el ayuntamiento, al que acusan de ser responsable del fallo de este buzoneo de los programas. El portavoz del PSOE, Pedro Herrero, ponía el foco además en un asunto. Las contradicciones que dice se dieron en los argumentos que ofreció. Por una parte, el alcalde y por otra parte la concejala de turismo sobre ese reparto fallido de programas.
9: Miles de vecinos de Valladolid se han quedado sin recibir en sus buzones este programa de fiestas. Al mismo tiempo, paquetes enteros de programas embalados han aparecido junto a contenedores de papel. ¿Sabe usted ya cuántos programas se han repartido, señor Carnero? ¿Sabe qué ha pasado con los que no se han repartido o no lo sabe aún? Explíquenos qué ha pasado aquí porque tenemos dos versiones. Por un lado, la suya, señor Carnero, usted dijo que la anterior empresa de reparto les dijo hace un año que lo dejaba y que por eso ustedes han estado durante un año entero en una especie de vacío, son sus palabras. Y por otro lado, tenemos la versión de la señora Jiménez, que el otro día aquí nos dijo que la anterior empresa les avisó a muy poquito tiempo de empezar el reparto. ¿En qué quedamos? ¿Quién falta a la verdad? ¿Usted, su concejala o los dos?
0: Y precisamente la concejala de Turismo, Eventos y Marca Ciudad, Blanca Jiménez, respondía a la cuestión, una de las que lanzaba el PSOE, que era la de cuántos programas se habían impreso.
10: 185.000 ejemplares, lo hemos explicado. 175.000 en un primer momento impresos, de los cuales 158.000 son para el reparto a domicilio y 17.000 para oficinas de turismo y diferentes espacios municipales. 10.000 después, cuando vimos que las primeras incidencias eran graves, en los dos primeros días de fiesta, mandamos imprimir otros 10.000 más, lo he explicado en el balance de la rueda de prensa, para que pudiera llegar a los centros de vida activa y a los diferentes espacios públicos. Ahí tienen ustedes las cifras. Yo creo que en ningún momento hemos dado otra que no sea así.
0: La propia Blanca Jiménez admitía que la empresa ya avisó hace 2 años de los problemas que tenía en este sentido y se excusaba también diciendo que los programas, más allá de estar impresos o no, estaban en formato digital.
10: El programa estaba en digital, disponible para todo el mundo, desde el primer día que ese señor, que es nuestro alcalde, dio la rueda de prensa. Aparte de que los medios de comunicación también se dedican a dar el programa por días y los programas estaban. Pero voy a explicar rápidamente lo que ha pasado una vez más. Las empresas de distribución que se dedican a esto en la ciudad de Valladolid vienen teniendo problemas. Sí, hace un año ya nos dijeron que tenían problemas, pero es que hace 2 también nos lo dijeron. Y eso es a lo que nos referíamos con lo de que ya nos venían diciendo que tenían problemas, pero siempre han dado el servicio. Ha sido a finales del mes de junio cuando nos han dicho que no podían dar el servicio por problemas de personal, por problemas de coste, etcétera. Efectivamente, sí, resolvimos en 48 horas. Esa licitación, claro, porque era urgente y era necesario, dado que no teníamos más tiempo para hacerlo.
0: Para Rocío Anguita, se ha hecho un daño reputacional importante al ayuntamiento, por eso exigía esas responsabilidades y saber si se iba a expedientar a la empresa, algo que confirmó Blanca Jiménez, que dice que hay un expediente abierto y que se ha retenido el segundo pago a la empresa que no ha cumplido con ese reparto. Y el portavoz del PSOE, Pedro Herrero, no se daba por satisfecho con estas explicaciones que acabamos de escuchar de Blanca Jiménez. Dice que hay cuestiones que aún están sin responder y que acreditan, en su opinión, mala gestión.
9: Seguimos sin saber por qué aparecieron paquetes enteros de programas a lo de los contenedores. Seguimos sin saber por qué ustedes, si sabían desde hace un año que este programa no se podía repartir, a qué se dedicaron. ¿Por qué la empresa que tenía que repartir y a la que la señora Jiménez le tenía que dar los programas no recibió programas suficientes? Queda acreditado que ustedes, señora Jiménez y señor Carnero, mintieron aquí y encima, cuando traemos una moción para pedir explicaciones y para pedir que esto no se vuelva a repetir, dicen que es una broma y que pedir explicaciones a ustedes es una falta de respeto.
0: Y por último, acusaba a Blanca Jiménez de gestión desastrosa de su concejalía.
9: Cada vez que da usted una entrevista, alardea de lo mucho y de lo bien que trabaja. Compruebo que todo salga bien, dice usted. Para mí lo importante es estar a los detalles. Ya lo vemos. Mire, estos son los detalles de los que está usted pendiente. Una muestra más de su desastrosa gestión que acumula ya unos cuantos fracasos sonados, porque esto no es una anécdota. Entre ellos, por ejemplo, la subvención de 7,4 millones que usted perdió y solicitó para el centro de las Catalinas. Sí, o su fallido bus turístico de 653.000 euros que usted licitó mal, presentó con un año de retraso y que ha tenido que retirar de la circulación a los 3 meses. O el fiasco de su Cosquín Rock, que usted ha subvencionado con 592.000 euros, llevándose por delante un evento de éxito y consolidado como es el Plaza Mayor del Vino. O el escándalo de sus carreras Herbalife Night Run, que usted patrocinó tirando a la basura 153.000 euros.
0: Bueno, pues lógicamente aquí ni el más mínimo acuerdo hubo entre los grupos políticos. Y muy rápidamente vamos a también destacar otro asunto que fue aprobado ayer en el Pleno con votos del equipo de gobierno y en algunos puntos también de los grupos de la oposición. No en todos, eso sí. Hablamos concretamente de las modificaciones de las ordenanzas fiscales que van a entrar en vigor en el año 2027. Ya saben que la principal medidas, esa rebaja del 5% en el IBI, explicaba las novedades el concejal de Hacienda Francisco Blanco.
11: Cumplir el compromiso que adquirimos de la reducción del IBI al 10%, reducimos un 5% en el año 2025 y ahora se propone una rebaja del 5%. Y también proponemos situar a Valladolid en la vanguardia de la fiscalidad medioambiental en el marco de Valladolid Ciudad Misión. ¿Qué establecemos en el marco de Valladolid Ciudad Misión para establecer a la vanguardia la fiscalidad medioambiental? Pues una bonificación del 50% en el IBI durante 4 años a las personas que instalen sistemas de aprovechamiento energético de energía ambiente. Además de a estas personas que instalen energía ambiental, una bonificación en el ICIO del 95%. También para en mercados municipales, para facilitar que los puestos sigan vivos, proponemos una rebaja de 1.800 euros a 825 euros. Esto es una rebaja de más de un 57%. En la Ordenanza General Tributaria lo que proponemos es no expedir liquidaciones inferiores a 10 euros, salvo recibos ordinarios, salvo autoliquidaciones y salvo recibos de recaudación simultánea. Y también, en cuanto a la tasa de basuras, proponemos son 2 mejoras puntuales. En primer lugar, es mejorar el sistema de estimación directa, en lo que reformulamos la figura del gestor. El gestor es el que elimina el residuo o una determinada fracción de residuo y, aparte, creamos la figura del auditor. Es el que mide qué fracción genera y con qué frecuencia un determinado establecimiento. Y a mayores lo que hacemos es establecer una bonificación del 25% para las actividades de comercio y de restauración que eviten el desperdicio alimentario en colaboración con entidades del tercer sector.
0: Desde Valladolid toma la palabra, denunciaban la tardanza en tomar esta medida, en completar ese 10% comprometido en campaña de rebaja del IBI, y se preguntaba Rocío Anguita de dónde se va a recortar esos 3 millones que va a dejar de ingresar el ayuntamiento con el IBI.
12: La medida estrella, la bajada del 5% del IBI, el impuesto de bienes inmuebles. El alcalde prometió en su programa electoral que bajaría el 10% de este impuesto en el primer año. Le ha costado 4 años, pero ha llegado. Casi ahí ha estado. Y lo que nosotros le preguntamos es cuánto va a costar esta bajada de impuestos a este ayuntamiento. Pues nada menos que 3,5 millones de euros, que no vamos a ingresar en el próximo año y que el equipo de gobierno nos tiene que contar de dónde los va a sacar para seguir manteniendo siquiera la actividad y los servicios que estamos dando en 2026. En total, en los últimos 2 años, con la bajada del 10% del IBI, este ayuntamiento ha dejado de ingresar 7 millones de euros. Sea valiente, señor concejal Blanco, y diga ya cuáles son los recortes que van a plantear cuando no tengan suficientes ingresos. ¿O es que acaso van a plantear más endeudamiento ustedes, que siempre han sido de la política de no endeudarse y que tan críticos son cuando quien se endeuda es una administración de otro color político? Por no hablar de que los impuestos, según la Constitución, tienen que ser progresivos. Y en este caso la bajada es lineal, igual para todo el mundo, igual para los que tienen un pequeño local o un piso de 50 metros que para los que tienen un local de 2.000 o una casa de 500 metros. La conclusión es que estamos trabajando para que los vecinos que tienen más poder adquisitivo se ahorren más dinero.
0: Bueno, pues como vemos también debate en este sentido, después tanto Francisco Blanco como desde el Partido Socialista pues hablaron de cómo estaban las cuentas antes, cómo están ahora, con datos contrapuestos sobre la situación económica del Ayuntamiento de Valladolid. Lo que es cierto es, como decimos, esa rebaja que se completa entre las modificaciones de las ordenanzas fiscales, ese 5% extra para llegar al 10% comprometido del IBI, el impuesto de bienes inmuebles. Estamos llegando a las 9:20 de la mañana, hacemos una pausa y abrimos ya el tiempo de opinión.
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0: 9:22 minutos de la mañana. Continuamos en esta jornada de martes aquí en Vive Valladolid, debatiendo, como suele ser habitual, sobre diferentes asuntos de la actualidad de nuestra provincia. Lo hacemos en nuestro Valladolid a Debate y voy a presentar a nuestros contertulios en la mañana de hoy. Está por aquí Javier León de la Riva, exalcalde de Valladolid por el Partido Popular. Muy buenos días.
1: Buenos días.
0: Tenemos novedad, ya lo contábamos la pasada semana, que Leandro, bueno, pues va a venir algún día, pero no de manera tan habitual, así que está por aquí Emilio Álvarez Villazán, ex subdelegado del Gobierno, ex senador del Partido Socialista. Emilio, bienvenido y muchas gracias por estar aquí.
2: Buenos días. Gracias a vosotros.
1: Y es alcalde de Tordesillas.
0: También.
1: Es importante.
0: Eso es.
1: Exacto. De los cargos suyos, el más importante.
2: Efectivamente.
0: Y el que más orgullo, a lo mejor, también, ahí en Tordesillas.
2: Supuesto, sí, sin duda. Por supuesto.
0: Tenemos también por aquí en el estudio al director de Vive Radio, a Óscar Gálvez. Buenos días, Óscar, ¿qué tal?
3: Muy buenos días.
0: Tenemos también, esta vez vía telefónica, pero no falta aquí a la cita, a Maite Rodríguez, la redactora jefe del Día de Valladolid. Maite, ¿qué tal? Muy buenos días.
4: Muy bien, buenos días a todos y siento no estar ahí para darle la bienvenida.
1: Bueno, me alegro. Lo sientes, pero poco, ¿eh? Porque no debes estar mal ahí.
0: Mal del todo, seguro que no. Pero bueno, nada, la semana que viene aquí te esperamos de vuelta.
4: Sí, seguro.
0: Bueno, vamos a empezar hablando de un asunto, venga, que ha sido noticia durante estos últimos días y que, la verdad, habla de muchos años de negociaciones, de un aspecto que estaba realmente enquistado y que ahora finalmente se ha podido plasmar, como digo, en un acuerdo. Y hablamos del convenio colectivo en Aubasa. Después de 13 años sin llegar a un acuerdo, se ha finalmente ratificado, avances en distintos aspectos, lo tratamos ya también la semana pasada, en la jubilación parcial, mejoras salariales, desbloqueo de la antigüedad, bueno, muchos aspectos. Y Javier, voy a empezar contigo porque las matemáticas no engañan. 13 años, si cogemos la suma de lo que lleva Jesús Julio Carrero como alcalde, lo que lleva Óscar Puente también como alcalde, el último convenio firmado fue contigo en el ayuntamiento. ¿Es tan difícil llegar a un acuerdo como este para que haya pasado tanto tiempo hasta llegar a uno?
1: Hombre, son muchos los trabajadores, hay que trabajar sábados y domingos, no era el tema, no era fácil. Yo dediqué los primeros años a renovar la flota de autobuses, que era, si os acordáis, unos autobuses rojos que había que subir tres peldaños, que echaban un humo negro tremendo. Y mi primera actuación en Aubasa fundamentalmente fue eso, la renovación de la flota. Pero luego los intereses muchas veces están contrapuestos. Yo me acuerdo un incidente que tuvimos un poco grave, es que en las ferias, entonces ferias de San Mateo, poníamos líneas especiales para subir al Real de la Feria, para todas esas cosas, y lógicamente pedíamos conductores voluntarios, y el sindicato se empeñó que había que pagar ese plus a todos. Y yo ahí me cuadré y dije, no, mire, lo razonable es a los que hagan estas horas extras pagárselas, pero no lo otro. No, bueno, pues entonces, mire, como no hay ninguna obligación de hacerlo, yo les amenacé, dicho entre comillas, diciendo, bueno, si ustedes no quieren, llama a una empresa privada y acuerdo con ella, la subida al Real de la Feria, no en Aubasa, sino en una empresa al servicio del ayuntamiento. Entonces ahí se plegaron y reconocieron que lo razonable era que cobraran el plus los que hacían el servicio extra y no todos los demás. Pero no había un clima violento, lo que pasa es que las cosas cuando se van alargando se van enquistando y son más difíciles.
3: La verdad es que yo podría decir, o me atrevería a decir que podríamos poner esto en el haber de Jesús Julio Carnero como
1: sí, la, está muy orgulloso y me parece
3: como el logro más importante de los tres años que lleva al frente, tres años y medio, que es que va a haber elecciones en mayo, de los casi tres años y medio que va a haber que lleva ya acumulados de su mandato, porque como bien comentabais, el último convenio, el último acuerdo data de 2012, antes de que dejaras de ser alcalde, Javier. Por lo tanto, estamos hablando de un periodo muy largo. Lo que tú comentabas de me suena, ahora no me hagáis mucho caso, pero al final cuando te empiezan a amenazar y a poner cosas sobre la mesa que son, bueno, pues que son, no voy a decir intolerables, pero que no hay que entrar por el aro de alguna manera cuando uno es alcalde y tiene una responsabilidad de gestión, creo que algo similar le pasó a Óscar Puente y por eso también se enquistó muchísimo la negociación y dijo, por ahí no se pasa. Lo cual es que luego, bueno, pues al final se han ido acumulando años y hasta llegar ahora, que le ha permitido a Carnero firmar posiblemente, para, desde mi punto de vista, el logro más importante de sus 3 años y medio en la ciudad, y con razón está contento. Lo cual es que yo también, como ciudadano de Valladolid, le animaría a que no se conforme, que con esto no se relaje y que siga haciendo algo por Valladolid. Es cierto lo que dices, que bueno, al final ha habido a lo largo de los años, me parece bien, pero yo creo que todo se tiene que hacer con cierta racionalidad, un empoderamiento de todo. O sea, en este caso de los sindicatos, sobre todo en aspectos y en sectores que son muy vitales para la vida de las ciudades. En este caso estamos hablando del transporte público y en otro caso estamos hablando de la limpieza. Por poner un ejemplo, son los dos colectivos que cuando llegan las fiestas de cualquier ciudad son los primeros que ponen pie en pared y empiezan a amenazar con huelgas. Ahora ha ocurrido en Valladolid en más de una ocasión y ahora todos los años, como aragonés que soy, pues miro a ver qué pasa en Zaragoza y están todos los años en septiembre y comienzos de octubre con la huelga de autobuses en Zaragoza y con la huelga de limpieza en Zaragoza con las fiestas del Pilar. Normalmente siempre se resuelven el día anterior de que empiecen las fiestas, porque ni los sindicatos pueden tensar más la cuerda, porque al final los que se llevan la leche, el palo de los ciudadanos suelen ser los colectivos, no los alcaldes en ese sentido, ni los alcaldes pueden poner a una ciudad y a unos ciudadanos en la tesitura de estar conviviendo o con basura o con dificultades para la movilidad.
0: Emilio, ¿cómo valoras tú este acuerdo alcanzado en Aubasa?
1: Bueno, yo creo que todo acuerdo en este sentido que al que se llegue me parece que es positivo y es para celebrarlo. O sea, porque realmente también pues he tenido que asistir a varios intentos de firmar convenios colectivos con los trabajadores de un ayuntamiento y entiendo que es muy difícil llegar a acuerdos, porque a veces, pues claro, las pretensiones de los trabajadores, legítimas totalmente, pues que colisionan con los intereses que como alcalde tienes que defender o que crees que debes defender. Por eso digo que en este caso todo lo que sea un acuerdo es para celebrarlo y por tanto aquí hay que felicitar a los que han participado en la firma de este convenio, porque realmente estamos hablando de 13 años en que no se llegaban acuerdos parciales, creo que tengo yo entendido que sí, por lo que lo he podido seguir.
5: Sí, hombre, Luis Vélez es un hombre además, sí, el que lo llevaba en el PSOE, es de lo más asequible.
1: Efectivamente, o sea que acuerdos sí que se llegaban, pero es verdad que a firmar el convenio no se había llegado. Pero es que
5: en Aubasa hay un tema añadido en el transporte público, y es cada vez que el alcalde iba, yo lo hice, a las emisoras, siempre había una llamada de algún ciudadano que te proponía una reforma de la línea de autobuses que casualmente terminaba poniendo una parada a la puerta de su casa. Hay que quitarla de no sé qué, no sé cuál. Y yo siempre decía, ¿dónde vive usted? No, en el portal de al lado de donde estoy diciendo. Yo digo, ya se notaba, pero pregunte usted a los que les quitamos las paradas qué opinan, ¿no?
1: Claro, ahora mismo, bueno, yo cuando lo estaba viendo, leyendo el convenio al que habían llegado y tal, yo espero que permita... Está acuerdo que se permita, por ejemplo, algo que creo que es una demanda de muchos ciudadanos de Valladolid, que es que se adelanten el inicio de los horarios de los autobuses y que se retrasen, no solamente los puntuales que ya hay, sino de forma general, porque creo que es algo que yo lo he oído siempre, que es algo que está muy demandado. Y yo espero también que el ayuntamiento pues modernice la flota de autobuses, porque la proporción que hay de los que se han renovado últimamente con respecto a los que se venían renovando antes, pues me parece que es muy significante.
0: Maite.
4: Bueno, es verdad, la firma del acuerdo es muy importante y sobre todo garantiza paz social al alcalde, pero tanto Emilio como Óscar han apuntado una clave que no sé si con el convenio se va a resolver o no, porque no han hablado de ello, la flexibilidad del colectivo para adelantar, para nuevas líneas, porque ellos tienen establecidos turnos de 3 conductores y, por ejemplo, en eso siempre se han mostrado muy inflexibles y eso no permite adelantar los horarios diarios, más los fines de semana. Entonces, dado que es un colectivo con una buena situación laboral, quiero decir que también precisamente por la fortaleza de los sindicatos, porque es una empresa pública, por muchas situaciones, ellos tienen mucha capacidad de presión y la ciudad crece, se extiende y hay muchas zonas que tienen vacíos de transporte público. Nosotros trabajamos en una de esas zonas donde la parada más cercana está a 8 o 10 minutos y eso dificulta mucho lo que es la mejora del transporte público, que sí que está subiendo en viajeros, está ayudando mucho a eso la rebaja del precio del billete, y más ahora que está subiendo tantísimo el precio del gasóleo, pues supongo que se van a batir los récords de viajeros. Pero claro, hay que seguir mejorando lo que es la malla de las líneas, y eso se dificulta mucho por esa falta de flexibilidad que creo que en el convenio no se ha dejado de lado para poder firmarlo, que es una opción válida, pero tendrán que ir trabajándolo paralelamente porque cada vez va a haber más demandas de los ciudadanos en ese sentido, igual que los horarios. Mucha gente va a trabajar a Madrid y los primeros, sabes, claro, pues no hay servicio de autobús para poder acercarse a la estación. Entonces es verdad que la ciudad crece y evoluciona, y los trabajadores de un servicio público, si no es el más importante, los más importantes, también tienen que tener esa flexibilidad, porque luego sí que tienen unas retribuciones y una calidad laboral importante.
0: Bueno, pues Aubasa y el servicio que se presta, que siempre también es muy comentado, y con esta noticia también queríamos abrir el día de hoy este debate. Pero hay un tema que, por supuesto, tiene mucha prevalencia en Valladolid, faltaría más, pero que ha dado el salto y del que se está hablando en el conjunto del país, que es la crisis de la vivienda. Hoy además en un día marcado en rojo con ese Consejo de Ministros, que veremos si lleva finalmente ese Real Decreto, si se llega a los acuerdos necesarios para poder llevarlo, si es más ambicioso, menos ambicioso. No va a ser fácil, desde luego, para contentar a todos los socios del Gobierno central, con las manifestaciones que ha habido también, por ejemplo, en Valladolid el pasado viernes, también una manifestación por las calles del centro del Sindicato de Vivienda. Una crisis, Emilio, que desde luego está poniendo en serios aprietos ahora mismo al gobierno, y que no sé qué solución, imagino que una es prácticamente imposible, pero bueno, qué soluciones puede tener en el corto plazo para tratar de ir mejorando algo que, bueno, estamos viendo cómo afecta y mucho a la ciudadanía actualmente.
1: Pues sí, es una situación muy difícil, y yo ayer hasta última hora estaba siguiendo las informaciones sobre las negociaciones que había entre los grupos que han apoyado hasta ahora al gobierno, y la verdad es que es un poco descorazonador, porque si entre los propios partidos, las formaciones políticas que han estado apoyando al gobierno, que apoyan al gobierno, incluso los que forman parte del gobierno, hay un desencuentro, como parecía, que bueno, a ver, a lo mejor ocurre como otras veces, que en principio es un desencuentro, y al final resulta que se llega ya a acuerdos, pero claro, esto dificulta el que después el gobierno en conjunto pueda negociar con quienes no le apoyan en otros muchos aspectos, pero que en un tema tan fundamental como la vivienda podrían ceder para llegar a un acuerdo que pudiera ya dar una solución definitiva a este tema. Pero claro, en estos momentos la incertidumbre que hay es total. Ahora, hoy mismo por la mañana, yo escuchaba a la ministra de Sanidad del Movimiento Sumar, pues diciendo que ellos iban a por a realmente planteamientos de máximos, o todo o nada. Y entonces, claro, a mí me parece que eso es una cortedad de miras y una irresponsabilidad enorme, porque ir allá por a conseguir todo o nada es realmente no querer ver la realidad. Será mejor conseguir algo que no nada, que se quede todo como la vez anterior, que se intentó hacer un decreto y al final, que se hizo un decreto y al final el Congreso no lo convalidó. Si vamos a llegar otra vez a esa misma situación, pues creo que el perjuicio va a ser enorme para toda la ciudadanía.
3: Es que yo diría que, fíjate, voy a ser malo y voy a pensar que es que a ese conglomerado de izquierdas no le interesa que haya un acuerdo. porque precisamente lo que le interesa es que el gobierno se rompa. Es un conglomerado de izquierdas que en este momento no suma apenas, o sea, son muy pocos diputados, tiene unas expectativas de voto muy bajas, porque el PSOE, la perspectiva es que prácticamente fagocita a la mayor parte de ese voto. Y cuando estamos realmente a 5, 6 meses de unas elecciones, les da igual ya lo que pase ahora, que pase en marzo o que pase ahora. Y ahora es la oportunidad que tiene este conglomerado de partidos de izquierda para elevar el recuperar el voto, para recuperar el voto de ese conglomerado de ese voto a la izquierda del PSOE, que en este momento una parte se estaba quedando en la abstención y otra parte estaba yendo como voto, iría como voto útil al PSOE, que es lo que le iba a permitir a Pedro Sánchez en unas elecciones hipotéticas en marzo, abril, junio, pues sostenerse por encima de los 100 diputados y no entrar en una grave crisis. Esto a Pedro Sánchez le abre una crisis política importante, ya no de gobierno, sino de pervivencia dentro del Partido Socialista, porque si la izquierda del PSOE reflota, eso es a costa del Partido Socialista en este caso. Por lo tanto, a él le va a resultar mucho más difícil defender una posición después de un batacazo electoral que es más que presumible que ocurra. Eso, este es el apunte político, de que yo creo que están más por el no acuerdo que por el acuerdo. Y luego, a partir de ahí, el problema de la vivienda es,
1: vamos,
3: que
1: a ver,
3: es,
1: yo creo es, que es la leche. Hay un hecho objetivo, y es que el problema más serio que hay hoy en España, especialmente desde el punto de vista social, es la vivienda.
3: Es que es ese, claro. Y pero ningún partido, es que no, ningún partido lo está tomando, lo está actuando.
1: Es que Sánchez anunció hace 8 años 180.000 viviendas. Sí, iba a hacer cada mitin que daba, subía a 15 o 20.000 viviendas. Se han hecho 80. Mira, lo que voy a decir, entiéndase bien, la única política vivienda que se ha hecho en este país, lamentablemente, la hizo Franco. Y ahí está el 4 de marzo, que fue política del Instituto de la Vivienda, o ahí está el barrio Girón, que también, pero política de vivienda se ha hecho poquita. Y lo digo tanto para el Partido Popular como para el Partido
3: Socialista.
1: Sí, porque
3: pecado en este caso tienen los dos, obviamente.
1: Lo que es intolerable, y algo insinuaba Emilio, es que la vicepresidenta del gobierno salga hace 4 días diciendo que hay que manifestarse contra el gobierno, y hay que ir contra el gobierno, pero coño, váyase usted. La mejor forma es que la ignorante ministra de Sanidad, que es un desastre, y de eso sí algo conozco yo, y este grupo, lo que hay que hacer, mire usted, estamos en desacuerdo con la política de don Pedro Sánchez, nos vamos del gobierno y le hacemos la oposición desde fuera, pero vamos, hacerle la oposición desde dentro del gobierno, a mí me parece cuando menos inmoral e indecente. Váyase usted. Ciertamente, Pedro Sánchez tiene un problema. Pedro Sánchez no ganó las elecciones y era incomprensible que, por un lado, pactara con Podemos y con Bildu, y por el otro lado, con el PNV y Junts. Es decir, la derecha más derecha de España, porque sin duda más derecha que el Partido Popular es el PNV y la izquierda más izquierda, que eran los podemitas y los de Bildu, que por cierto ayer decían que hay que excarcelar a los 39 terroristas etarras que todavía quedan en la cárcel. Entonces lo tiene francamente difícil. Entonces la solución no es nada. La ocupación de Cibeles, tolerada incomprensiblemente por el delegado del gobierno en Madrid, porque eso no es policía municipal, eso es orden público y, por lo tanto, competencia, y este señor ha sido su delegado del gobierno, competencia de la Administración Central, del Ministerio del Interior. Y esta buena señora, Mari Carmen, que ha sido muy manipulada y muy utilizada, hay que recordarle que está viviendo fuera de sus derechos desde hace un montón de años. Y además tachan de los fondos buitre a dos ciudadanos que son vallisoletanos, además, que tienen 8 empleados. Eso es un fondo buitre con 8 empleados, y realmente es una manipulación.
3: Como fondo buitre, obviamente, no encaja.
1: Pero mientras hablamos de esto y de Madrid y de Cibeles, no hablamos de Ceuta.
3: No sé, hombre, de cara al gobierno no sé qué es peor, porque yo creo que le va a salir más caro al gobierno la crisis de la vivienda, todo este tema de la vivienda, que lo de Ceuta, yo creo que con diferencia, sinceramente con diferencia.
4: La presión social que se genera por Ceuta y ahora por este caso de Mari Carmen, que es verdad que un gobierno no puede actuar con esta premura, aunque haya una manifestación, una acampada, porque además es verdad que en el caso de Mari Carmen hay muchos claroscuros, un poco como apuntaba Javier, y entonces no se puede tomar como bandera, ni tan siquiera se puede tomar para llamarlo decreto Mari Carmen, aunque las imágenes son tremendas, una señora de su edad desalojada, claro, ahora mismo es tremendo, pero es verdad que entre medias hay un proceso y hay unas situaciones que no debiesen ser la bandera de una decisión con tanta premura, que además posiblemente, no sé cómo va a salir del Consejo de Ministros, que posiblemente no se convalide en el Congreso y que pueda suponer eso, todavía un descalabro mayor y mayor decepción por parte de los ciudadanos. Y es verdad que no se está haciendo política de vivienda, que todas estas cosas yo creo que retraen a los propietarios, porque se apuntan muchas veces a fondos buitres, pero en España la vivienda siempre ha sido un modo de inversión de las familias, y la mayoría de las viviendas pues son de familias que tienen una o dos, ya sea por herencia o por inversión. Y entonces es verdad que la gente ya primero con el miedo a la ocupación, que también se ha abusado del miedo a la ocupación, y ahora con esto yo creo que se va a retraer, y creo que de aquí puede que salga peor la situación y que no lo arregle ningún decreto, que además creo que no va a tener futuro en el Congreso.
1: Bueno, miedo a la ocupación, sí. Cuidado, no. Ocupación es uno de los problemas más serios que hay en este país.
4: Sí, pero
1: en ningún país de Europa se tolera una ocupación como aquí. En cantidad de países demuestras que te han ocupado la casa con el contrato que tienes o con la escritura de propiedad, y en 48 horas salen los ocupas zumbando de allí.
3: Yo ayer hice una cuenta, de que hay un desahucio por cada 1,000 viviendas. En
1: España hay 70 desahucios al día.
3: El año pasado, la última cifra es de 25.000 desahucios del año pasado, y hay un parque de viviendas de 27 millones en España. Por lo tanto, me parece que la cuenta es de un desahucio cada 1,000, puede ser, cada 1,000 viviendas.
1: Yo no he echado cuenta.
3: Yo no sé si es mucho o es poco.
4: Es una historia tremenda en cada caso.
1: Tremenda unas veces para la desahuciada o el desahuciado, y otras veces para el propietario.
4: Sí, para los dos, no digo para, lo contrario, para todos. Pero que son historias complejas.
3: Sé si uno de cada 1,000, si el porcentaje de uno de cada 1,000, esa proporción, es suficiente para infundir miedo. Claro, al que le toca, le toca. Pero porque la percepción general en el debate, en las conversaciones de todos, es el miedo. Yo no pongo mi vivienda en alquiler porque tengo miedo de que me la ocupen y o impagos y me la tengan que...
1: Cientos de miles de viviendas han desaparecido del mercado, precisamente por el miedo al inquiocupa.
3: Correcto. Pero mi pregunta es, ¿una entre 1,000 es una proporción que justifique el temor de los propietarios? No estoy...
1: Pregúntale al que le toque.
3: Sí, no, que estoy de acuerdo.
1: Yo creo que es poco.
3: Pregúntale al que le toque, pero claro, es como todo. O sea, como claro, dejemos de hacer las cosas porque uno de cada 1,000 le cae un ladrillo encima, no salimos ninguno a la calle. Quiero decir que creo...
4: Menos uno de cada 1,000 no son todos por impago, que muchos son de hipotecas,
3: de muchas cosas. O sea, que yo creo que que cuando uno va a las cifras y ve que es uno de cada 1,000, yo el miedo entiendo que lo tenga la gente, pero claro, la percepción del miedo también hay que vencerla con argumentos. Pues hombre, pues la posibilidad de que seas el uno de 1,000 pues está ahí, pero hay otros 999 que no, y esto lo podemos aplicar a otras muchas cuestiones. O sea, yo creo que la percepción está ahí, el miedo es libre, pero creo que se está exagerando el miedo, o sea, desde mi punto de vista. Y a partir de ahí, otra cuestión, comentaba Maite, efectivamente, si aquí no hay, sí, fondos buitres y grandes empresas y tal, son el 17%, creo, el 13 o el 17%.
1: Una minoría.
3: El 80 y tantos por ciento son...
1: segundas viviendas, son jubilados que lo que hacen es echar una mano a la pensión con lo que le pagan de renta por una casa que el día que le dejan de pagar.
3: Hay de todo. Pero yo hay una cosa que, y no es la primera vez que lo digo en una tertulia de estas características, yo creo que... Y bueno, voy a suavizar. Creo que hay más buitres que los fondos. O sea, y muchas veces somos los propios particulares. O sea, no solo son los fondos, los buitres. Hay mucho particular que es muy buitre. O sea, desde y siento decirlo así, porque falta conciencia social. O sea, hay gente que tiene dinero y tiene propiedades y son privados, o sea, no son fondos buitres, son privados, y realmente lo que a veces también contribuye, aporta su granito de arena a inflacionar los precios del alquiler, más que de la venta, del alquiler. Total, no tiene ningún problema, está en el sofá, sentado viendo la tele, y tiene dos viviendas. Que dice que está el alquiler a X euros el metro, mil euros, oye, en el centro de Valladolid, y 1.000 euros tal, pues 1.000 euros. Si es que si lo pongo a 800 me van a decir tonto, me van a decir tonto. Pues oiga, mire, yo preferiría, de lo que se trata es de que usted se quede contento consigo mismo y con la conciencia tranquila.
1: Y una novedad,
3: yo prefiero que me llamen tonto en la inmobiliaria diciéndome que soy el que tengo el precio de alquiler más barato de Valladolid. O sea, prefiero quedarme con la conciencia tranquila de que estoy aportando y contribuyendo a la solución de un problema, que una familia viva por 800 y no por 1.000 euros.
1: Pero eso no es en Valladolid, tuya, eso es de las administraciones.
3: A que la inmobiliaria me diga, pues es usted el más tonto de Valladolid porque tiene el precio bueno, más barato. Pues venga, pues ser el más tonto, pero feliz de ser tonto.
1: Bueno, y eso viene agravándose con esa moda actual que es preocupante para mí todavía más, de el alquiler por habitaciones. Y ves,
3: esa es la indignidad humana.
1: Es intolerable. Esa es la indignidad. Se cobra por una habitación claro. Miserable muchas
3: esos
1: veces.
3: Esos son propietarios, no fondos buitres.
1: No, esos son propietarios
3: es
1: particulares.
3: Tu vecino, el mío y el de mucha gente.
6: Y en dinero negro, claro.
1: Bueno, por supuesto.
6: O sea, es decir,
1: vamos,
6: que hacen un contrato.
3: Pero esos señores
6: privado,
3: o señoras, pero... esos propietarios son los primeros que disparan arriba de la corrupción de cualquier político. Uh-huh. Y no se dan cuenta de que él es igual de corrupto que un político.
1: Hasta donde
3: a su
1: puede.
3: Escala.
1: Hasta donde puede. Hasta donde...
6: Es que creo que el tema de la vivienda, claro, es gravísimo y es muy complejo y hay que, yo creo que deberían ya ponerse de acuerdo, pero todos los grupos políticos, no solamente unos u otros, bueno, pues hay que ceder, habrá que ceder en algo, porque creo que habéis estado tocando aquí los distintos aspectos de...
1: No hemos tocado la ley del suelo, que es importante,
6: claro.
1: y la tramitación de todo el papeleo para hacer una obra en este país.
3: Javier, los ayuntamientos. A mí me indigna que los ayuntamientos tengan miles y miles de metros cuadrados en sus términos municipales y que no se pongan a disposición de las administraciones que tienen. Obviamente no le podemos pedir a un ayuntamiento que construya viviendas porque no tiene capacidad para ello. Pero tiene suelo que si esto de verdad es un problema mayúsculo, y lo es, pero que demuestren que tienen la están en la conciencia de que es un problema mayúsculo, que no tengan reparo en poner suelo público gratis a disposición de las administraciones para construir, claro, vivienda. O sea, aunque a mí como ciudadano que no he tenido el problema de vivienda me fastidie, pueda fastidiarme en el sentido de decir, ¿y por qué les van a construir? ¿Por qué voy a tener que desamortizar? Porque el suelo público de Valladolid es tan mío como de los demás. Pero a mí no me importa, si yo no tengo un problema habitacional, un problema de vivienda, a mí no me importa socializar el suelo público.
1: Pero yo te insisto, no solo poner el suelo, es la tramitación que luego, pues que es en este país tremendamente,
3: claro,
1: farragosa.
3: Hay que
1: aliviarlo porque eso,
3: perfecto,
1: es lo que paraliza todo.
3: Pero lo primero que tiene que ponerse en marcha es que el ayuntamiento ponga suelo suelo, porque si suelo no hay tramitación.
1: Yo creo que hay que hacerlo todo el tiempo, porque si pone suelo y luego no se tramita.
3: Por supuesto, pero que.
1: Y ahí estoy con Emilio. Un gran acuerdo entre los dos grandes partidos.
3: Por supuesto.
1: Que lamentablemente ahora es impensable.
3: No va a llegar porque no va a llegar
6: ahora mismo en esta situación.
3: Esto es baza electoral, por lo tanto no va a haber acuerdo.
1: Sí.
3: Pero yo, es que de verdad, me hierve la sangre, me duele que los ayuntamientos tengan miles de metros cuadrados y en un problema como este no los ponga a disposición de promotores y constructores para construir, obviamente abaratando los precios de las viviendas, obviamente, pero es que me duele muchísimo. ¿Cuándo si no, desde mi punto de vista, cuándo si no el suelo municipal se va a poner a disposición para resolver un problema mayúsculo, un problema de Estado, que es que no es un problema ciudadano, es un problema ya de Estado.
0: Mira.
6: Sí, como decía antes, el problema de la vivienda es que tiene tantos aspectos, tantas aristas. En el decreto que

0: Por eso a mí me preocupa ver qué va a pasar con lo primero, con lo que se apruebe hoy en el Consejo de Ministros, y segundo, qué va a pasar en el Congreso cuando se lleve a ratificar este Real Decreto. Porque yo no creo que haya alguien que, si coge todas las medidas que el Gobierno ha elaborado, que diga, bueno, pues esta no. Bueno, puede que a lo mejor desde el Partido Popular o Vox, pues por un planteamiento ya más ideológico, pues lo que sea, a lo mejor dar más garantías a los inquilinos y menos a los propietarios, pues a lo mejor ahí es donde habría que negociar. Pero claro, es que si empezamos porque ahora mismo estamos negociando ya algo básico, que es el que no se pongan de acuerdo los propios socios de gobierno.
1: De hecho, acabamos de conocer que se retrasa esa hora de inicio del Consejo de Ministros y que Sumar ha enviado un nuevo borrador de este decreto de vivienda al PSOE para tratar de llegar a un acuerdo. Por ahora sigue sin haber acuerdo. Maite, desde luego que pinta que hoy el día, bueno, va a ser complicado, va a ser largo y no sé yo si acabará con acuerdo o todo lo contrario, ¿no?
2: Sí, es un poco lo que comentaba antes, que se está yendo a tantos máximos que no sé si va a salir el decreto, y si sale, lo que está asegurado es que no creo que pase el aval del Congreso. Pero por eso, porque no se puede intentar regular un problema tan complejo en el que llevamos años hablando ahora mismo por la presión social en dos días. Eso asegura que casi el fracaso total. Entonces, ya sé que la situación es compleja, eso, por la presión social y no solo por la vivienda, por Ceuta y por muchas cosas, pero claro, gobernar implica tener esa serenidad para tomar decisiones que se puedan sacar adelante, porque además, una vez que la situación de Mari Carmen se acaba de solucionar y ya no tiene ni sentido llamarlo ni decreto Mari Carmen ni esa premura, por más que haya una acampada, que por lo mismo que hacíamos antes en las comparaciones con las cifras de desahucios, una acampada en Sol no puede marcar la política del gobierno. Entonces,
0: sigue.
2: No, pues eso, que yo agradecería que no hubiese premura y que no se haga ahora mismo el harakiri si no pueden sacarlo adelante y hay una ruptura de gobierno, llevaría a elecciones anticipadas y no se podría regular la vivienda tan rápido como creen. O sea, que es que creo que está abocado al fracaso, hagan lo que hagan, ¿eh?
0: Una acampada
2: Yo soy muy
0: sol,
2: pesimista.
0: La acampada del Sol, que no pide que se hagan más viviendas, no, lo dice que todas hay que derecho de ocupación, porque la vivienda no puede estar vacía. Y pancartas en las que se dice que al propietario hay que guillotinarlo. Lo habréis visto en los telediarios, una guillotina, y el propietario hay que guillotinarlo, hay que cortarle el cuello.
3: Es una filosofía bastante equivocada en muchos casos.
0: Hablamos del sindicato, además, de inquilinas.
3: Cuando hablábamos
0: de inquilinos, los hombres no tienen derechos. No, solo de inquilinos.
4: Es que no admiten. Yo creo que son anecdóticas también esas cosas.
0: No, pero tienen mucha más profundidad que lo que parece la pura anécdota. ¿Dónde están las feministas que han ido a Ceuta a reivindicar que no se puede violar, como todos los días hay una violación declarada y unas cuantas no? ¿Qué movimiento feminista se ha desplazado a Ceuta a decir que no, hombre, que es que las ocupantes, las invasoras, también tienen derecho a vivir, no a que las tengan que violar?
2: Pero Javier, el feminismo no puede tener la culpa de todo, que ahora estamos hablando
0: No la culpa de todo, no he dicho que la culpa de todo, lo que no puedes mirar donde conviene y no mirar donde les viene bien.
2: Pero de todas formas, pedirle coherencia a veces, y no por lo del feminismo, que además instrumentaliza muchísimo el feminismo y no tiene nada que pedirle coherencia a determinados movimientos.
0: Pedir coherencia a la vicepresidenta del gobierno, a la Yolandita.
3: Y en determinados momentos. Hay otro apunte con el tema de posibles acuerdos. El tema de la fiscalidad y de incentivos fiscales a propietarios o inquilinos, pues la verdad que suena bien, pero no me gusta. Realmente, porque realmente eso no es abordar el problema, eso es ponerle un parche, eso es que el Estado, eso al final es el Estado subvencionando la carestía de los pisos. Y no se vamos a ver, que la solución no es

0: No es subvencionar ni el precio de la vivienda en el de alquiler ni el precio de la vivienda en venta. La solución es abaratar los precios de la vivienda y de los alquileres.
1: Pero es que ese punto se contempla, ¿eh?
0: Ya, pero es que al final, a mí que se incentive fiscalmente, o sea, que haya una deducción de IRPF, por ejemplo, a los inquilinos, por un ejemplo, a mí me parece que lo único que va a hacer es ser inflacionista en el precio de los alquileres, porque el propietario, el buitre del que hablábamos antes, lo que va a hacer es, pues si el propietario, si mi inquilino al año que viene resulta que se va a desgravar 150 euros al mes en el tal, la próxima renovación o cuando ese inquilino, porque no le va a poder subir el alquiler una cantidad enorme, bueno, pues cuando ese inquilino desaparezca de la casa y tenga que volver a contratar un nuevo inquilino, le va a aplicar esa subida. O sea, es inflacionista 100% el tema del incentivo fiscal. O sea, eso no aborda para nada el problema de fondo. Lo que tiene que hacer el Estado, el gobierno que tenga la competencia en ese sentido, es atajar el problema del coste de la vivienda de raíz. O sea, el precio de la vivienda de alquiler y de compraventa. No incentivar, no ayudar fiscalmente a que el inquilino pague el alquiler. No, eso no, porque lo único que va a ser es inflacionista.
2: Bueno, pues tenemos,
1: me imagino,
2: muy rápido, Emilio, que tenemos que acabar
1: sí,
2: ya.
1: Sí, que me imagino que serán determinados casos muy concretos, no creo que sea...
0: Los que sean.
2: Bueno, hablaremos seguro de vivienda durante algún martes más aquí, porque no pinta que vaya a ser una situación que se resuelva ni mucho menos en el día de hoy. Así que, Javier, Óscar, Emilio, espero que hayas estado a gusto, cómodo en tu estreno.
1: Sí, por supuesto.
0: En la casita de Vive
1: tiempo,
0: nos vemos.
1: Pero me falta tiempo.
0: En la casita de Vive.
2: Así que, oye, invitado estás aquí cada martes para hablar de asuntos de actualidad. Maite, gracias, un fuerte abrazo.
3: Muchas gracias.
1: Disfruta. Eso, pásalo bien, Maite.
2: Y nosotros aquí tenemos que dejarlo, porque llegan las 10 de la mañana. Enseguida está por aquí Lidia Veiga.
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5: Son las 10 de la mañana.
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0: 10:01 de la mañana, seguimos en este martes 29 de septiembre, hasta las 12, mucho aún por delante, y ya tengo por aquí a Lidia Veiga. Lidia, ¿qué tal? Muy buenos días.
1: Muy buenos días, ¿qué tal?
0: Pues muy bien, aquí con una mañana bastante frenética en lo informativo, no tanto en el ámbito puramente local, pero bueno, ya venimos hablando de ello, así que te voy a contar un poquito cómo viene esta mañana, ¿te parece?
1: Cuéntanos.
0: Bueno, pues ya digo, con todo el mundo, también desde Valladolid, muy pendientes de lo que pueda pasar en ese Consejo de Ministros, que ya hemos contado hace un instante, se retrasa ante el no acuerdo por ahora entre todos los grupos que apoyan al gobierno y entre el propio gobierno para ese decreto sobre vivienda. Así que jornada que se espera larga y también con muchas personas mirando con mucha atención a todo lo que suceda. Aquí en Valladolid ya vimos que también hubo una manifestación el pasado viernes y de hecho también hay convocado, en este caso por parte del Sindicato de Vivienda de Valladolid, una asamblea abierta. Será mañana miércoles a las 6 de la tarde en la Plaza Gutiérrez Semprún para, lógicamente, pues tratar todos estos asuntos, así que también estaremos muy pendientes en la jornada, ya digo, de mañana en esa plaza Gutiérrez Semprún. Además, también hay otros asuntos de actualidad, por ejemplo, el pleno del Ayuntamiento de Valladolid. Recapitulamos muy rápido, aunque le hemos prestado lógicamente mucha atención en la primera parte de nuestro programa, pero las principales conclusiones son que se compromete el equipo de gobierno a estudiar la fórmula para poder llevar a cabo la obra de instalar una cubierta permanente en el recinto José Luis Bellido. El PSOE lo que pedía era que se instalara ya, trasladar también la pista de skate y renovar el entorno y que se pudiera cargar a los presupuestos de este mismo año y que estuviera listo para las fiestas del año que viene. Bueno, pues desde el equipo de gobierno lo que dicen es que esto costaría entre 3 y 4 millones de euros, que no se puede, incluso por plazos, llevar a cabo de una manera tan rápida. Eso sí, se compromete a estudiar fórmulas de colaboración público-privada para financiar la actuación y plantearlo en los presupuestos de 2027. Desde esa colaboración público-privada también podría llegar el nuevo Centro Dramático Nacional Infanto-Juvenil en el Teatro Lope de Vega. Era una propuesta de Vox que ha contado con el apoyo del Partido Popular y la abstención de PSOE y Valladolid toma la palabra. Ahora la intención es convencer, punto número uno, al ministro de Cultura de que esta es una buena opción y luego ver dónde, porque desde el equipo de gobierno, desde el Partido Popular, no quisieron ayer supeditar ese centro concretamente al Lope de Vega. Dicen que primero hay que acabar las obras y que luego ya se vería unas obras que acabarán a final de año. Además, también ha habido desencuentro entre oposición y equipo de gobierno en lo relativo al aeropuerto. La moción del PP, lógicamente, salió adelante para reclamar al Ministerio de Transportes una política de bonificación de tasas y un plan que sitúe Villanubla como infraestructura complementaria al aeropuerto de Barajas. Y también, bueno, se habló de diferentes asuntos ya que, entre los que no salieron y algunos que eran menores. Bueno, pues por ahí discurrió el Pleno, que también, por cierto, aprobó esa nueva ordenanza fiscal para 2027. Entre otras cosas, incluye esa nueva rebaja del 5% en el IBI para completar el 10% al que se comprometió Jesús Julio Carnero en campaña. Ayer salió a colación en el debate que se comprometió a hacerlo en el primer año al frente del gobierno y que ha llegado en los últimos meses de legislatura. Además, también estamos pendientes hoy del comienzo de la Feria de Valladolid, de una nueva edición del Salón del Gas Renovable y del Congreso Internacional de Bioenergía, que también llega con una concentración a las puertas de la Feria de Valladolid esta tarde por la plataforma Stop Biogás. Y por último, también en cuanto a los sucesos, hay que lamentar ese fallecimiento ayer de un hombre de unos 70 años atropellado por un camión en la travesía de Pedrajas de San Esteban. Así que una triste noticia con la que acabamos este repaso informativo. Hay que completarlo, como hacemos siempre, también con la información del tiempo.
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0: Bueno, pues tenemos 16 grados en el centro de Valladolid. De adelante, ¿y me vas a decir 16?
1: 17 te iba a decir.
0: Siempre vas uno más que yo.
1: Claro.
0: Yo te hago caso a ti, pero aquí a mí en el este me pone 11 menos casi siempre.
1: Bueno, pues entre 16 y 17 grados.
0: Vamos a empezar a decir medios ahora, ¿no? Decimales ya.
1: 16 grados y medio.
0: Pues entre 16 y 17 ahora mismo, el que no falla, es exacto, al 100% es Javier Andrés, desde la AEMET, así que vamos a conocer el pronóstico para hoy. Javier, ¿qué tal? Buenos días.
3: Buenos días. En la provincia de Valladolid continuaremos con tiempo inestable, aunque hoy mejora la situación. No obstante, no se descartan hoy lluvias débiles dispersas. El cielo estará nuboso o con intervalos nubosos, sin descartar brumas y bancos de niebla. Las precipitaciones pueden continuar apareciendo en los próximos días. En cuanto a las temperaturas, hoy se mantienen. Se esperan hoy máximas de 26 grados en Valladolid, Medina del Campo y Tordesillas. El viento, por último, será moderado a fuerte del sur y suroeste. Este es una información de AEMET.
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1: Pues muchas gracias, Javier, y también gracias, Diego. Te despediría en estos momentos, pero me he dado cuenta que todavía no se ha hablado de deportes en este programa.
0: Venga, pues voy muy rápido.
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0: Venga, pues voy muy rápido, Lidia. En el mundo del deporte, pues el balonmano nos trae muy buenas noticias en lo deportivo. 3 victorias en 3 partidos, pero malas noticias, por ejemplo, en el plano médico. Se ha confirmado que Pablo Herrero se pierde lo que resta de temporada, rotura del ligamento cruzado anterior de su rodilla derecha. Además, hay más lesiones, como por ejemplo la de César Pérez con una lesión muscular. Y también el pivote Guillerme Carballo tiene problemas en su rodilla. Aún no hay parte oficial, pero también puede haber ahí problemas serios para el Atlético Valladolid Recoletas Salud. Todo esto hay que unirle otro aspecto, que es que Guedo, uno de los jugadores más destacados en lo que va de temporada, tiene pie y medio, si no decir los dos pies, fuera del Atlético Valladolid, porque parece que desde el balonmano Cuba-Haití se va a venir con la chequera, se va a pagar la cláusula de rescisión y Guedo se va a marchar. Esto deja dinero en el club, parte positiva, pero en lo deportivo le hace un agujero importante a David Pisonero, así que vamos a ver cómo se solventa esta situación después de un arranque fantástico, muy prometedor, que vamos a ver si se ve truncado por todas estas circunstancias. Y por último, te cuento que ya está preparando el partido el Pucela frente a la Unión Deportiva Las Palmas de este fin de semana. El partido va a ser el domingo por la tarde, 6:30. Hemos conocido ayer otro horario. En Granada, el Real Valladolid va a jugar el próximo viernes 23 de octubre a las 8:30 de la tarde. Así que nuevo horario confirmado.
1: Bueno, pues horario confirmado, 8:30 de la tarde. Diego Rivera, que tenga usted un buen día.
0: Igualmente, adiós.
1: Adiós.

0: Son las 10 y casi 10 minutos de la mañana y en los próximos segundos, en cuanto salude a nuestro siguiente invitado, nos vamos a ir directamente hasta Aldea Mayor de San Martín, porque queremos conocer este municipio de cerca, queremos conocer qué tal viven todos los vecinos de Aldea Mayor y los servicios que tienen a su disponibilidad a lo largo de todo el año. Yo creo que podríamos decir que Aldea Mayor de San Martín es un lugar para vivir. ¿Es así, Roberto Martínez, alcalde de la localidad? Buenos días.
1: Así es, Lidia. Muy buenos días. Es un lugar maravilloso donde vivir.
0: Un lugar maravilloso donde vivir. Bueno, pues vamos a conocer Aldea Mayor de San Martín. Lo vamos a hacer en detalle y sobre todo a través de esos 5 núcleos de población que tiene la localidad, ¿no?
1: A ver, son 5 núcleos de población. La verdad es que la extensión de Aldea Mayor es enorme. Eso da posibilidades de tener grandes zonas verdes y, de hecho, tanto las grandes urbanizaciones del municipio, los barrios que llamamos nosotros muy conocidos por todo el mundo, como Aldea Mayor Golf o El Soto, y que tienen parques infinitos, en el caso del Soto un parque con lagunas precioso, pero también hay zonas en la periferia, que pertenecen a Aldea Mayor, como la Arenera de Compasco, que es una zona también de paraje natural, con lagunas naturales, avistamiento de aves, y la verdad, sitios preciosos por los que pasear y en los que vivir.
0: Uh-huh. Y en los que se reparten los 6.600 empadronados que sois en estos momentos en Aldea Mayor. Viviendo allí, la cifra es bastante diferente. Hay un porcentaje alto de la población que no está a día de hoy empadronada en Aldea Mayor.
1: Efectivamente, la cifra es bastante más alta. Los últimos estudios que tenemos, que datan del mes de marzo de este año, la cifra estaría en 12.000 personas viviendo todo el año en Aldea Mayor de San Martín y 6.600 efectivamente es el número de empadronados. Así que aquí estamos siempre con una campaña permanente invitando a que la gente se empadrone, porque eso también hace que el ayuntamiento tenga más recursos y pueda prestar aún más servicios.
0: Es que es casi un 50%, ¿no?, de toda la gente que vive en Aldea Mayor que no está empadronada y que le cambiaría mucho su situación si se empadronase, ¿no?
1: Desde luego. Cambiaría para el municipio y cambiaría para esas personas. Para el municipio porque tendría más recursos económicos para poder prestar más servicios, construir más infraestructuras, pero también para la persona empadronada, porque la realidad es que hay ciertas ventajas de estar empadronada en Aldea Mayor, como puede ser luego el padrón de vehículos, el impuesto de vehículos de tracción mecánica, que es de los más bajos de la provincia y que se puede disfrutar cuando el titular del vehículo está empadronado en el municipio también, claro está.
0: Uh-huh. ¿Cuál es el núcleo de población más grande? ¿Es el centro, es lo que es Aldea Mayor Pueblo, ese casco urbano tradicional, o sería, por ejemplo, Aldea Mayor Golf?
1: Tenemos 3 grandes núcleos, los 3 más grandes, que son Aldea Mayor Golf, El Soto y el casco tradicional. Los 3 están entre 1.800 y 3.000 habitantes, y luego núcleos más pequeños como la Lanchuela, los Aljibes o el Manojalvo. Y por supuesto, nunca hay que olvidar el gran núcleo, que no es de vivienda, sino es de empleo realmente y de servicios, que es el Brizo, el polígono industrial El Brizo, uh-huh, que da muchísimo empleo en la localidad.
0: Uh-huh. ¿Qué porcentaje del Brizo está ocupado? ¿Tiene empresas activas?
1: Sí, ahora mismo estará aproximadamente al 50%, pero esto es así porque el otro 50% no ha salido a la venta hasta este año. Es en este año en el que se ha reactivado y que ahora están las empresas adquiriendo los terrenos y comenzando con sus proyectos de nueva construcción.
0: O sea, cuando lo habéis puesto a la venta, ¿habéis notado que muchas empresas estaban interesadas y que ha habido movimiento para cubrir esos espacios?
1: Hay mucho movimiento por varias circunstancias, principalmente por la ubicación. Al tratarse de un polígono que está en una autovía, de acceso directo a una autovía, que es la autovía de Segovia, que es quien vertebra ahora mismo Valladolid con Madrid, y al final pues eso facilita muchísimo el transporte de mercancías y de personas, y también con la carretera de Madrid, también propiamente dicho, para acceso a Madrid. Pero claro, al lado de la A30, por lo tanto, el nudo de conexiones es perfecto para cualquier empresa que tenga unas necesidades de ubicación buena. Y tiene otra cosa que es una característica buenísima que no tienen casi ningún polígono, y es la energía, tiene energía eléctrica, mucha energía eléctrica, y la mayor parte de los polígonos ahora mismo con los que se compite no tienen esa cantidad de energía eléctrica.
0: Uh-huh. Y que estáis a 12 kilómetros más o menos de Valladolid.
1: Sí, realmente aquí trabaja, vive mucha gente que trabaja ya sea en FASA, en el Hospital Río Ortega, similar, porque realmente no es más que un trozo de autovía sin semáforos y estamos hablando de entre 8 y 10 minutos en coche. Uh-huh. Mucho menos que trabajando en Valladolid, viviendo en Valladolid, que dependiendo en qué zona puedes tardar hasta 3 veces más.
0: Eso es totalmente cierto. Como te pillen ahí 4 semáforos en rojo seguidos, ya se te aumenta un montón el tiempo del trayecto. Roberto, estamos hablando de ese polígono industrial el Brizo, pero a nivel de empleo, ya no solo en esta ubicación, sino en general, ¿qué tasas de desempleo tiene Aldea Mayor?
1: Sí, es de las cosas que podemos estar profundamente orgullosos porque viendo cómo el empleo pues a nivel nacional está bastante bastante mal, bastante disparado, sí que es verdad que en Castilla y León siempre encabezamos los datos buenos, bajando ya del 10% del paro. En la provincia de Valladolid, ya dentro de Castilla y León, también son buenos, que siempre rondamos el 7, el 8% de paro. En Aldea Mayor tenemos el privilegio de estar en el 5,2%, teniendo en cuenta que el 5% se considera el pleno empleo, pues estar en un 5,2 es para estar contentos. Y la verdad es que tanto el Brizo como esa facilidad para llegar a las grandes empresas de Valladolid hace que la ubicación para cualquier trabajador sea muy buena para uh-huh. residir y vivir aquí.
0: Uh-huh. Pues con esa tasa de desempleo abrimos, si te parece, ese capítulo de datos, porque, por ejemplo, si nos fijamos en la cifra del IBI, también es muy bajo, ¿no?, respecto a otras localidades.
1: Claro, tenemos el IBI el más bajo que se puede tener legalmente, que es el 0,4. La realidad es que en Castilla y León, ya no solo la provincia de Valladolid, sino de todo Castilla y León, solo estamos dos municipios en esta cantidad y nosotros salimos el ranking por delante por orden alfabético. Pero la realidad es que prácticamente nadie lo tiene en el mínimo legal, nosotros sí, pero no solo eso, sino que además está muy bonificado. Por ejemplo, si se instalan placas solares en la vivienda, tiene una bonificación el IBI los siguientes años, también las familias numerosas y muchas otras bonificaciones que aplicamos sobre este IBI, que ya de por sí es el más bajo de la provincia, en municipios de más de 5.000 habitantes. Y no solo el IBI, el ICIO también es el más bajo, el IAE, el Impuesto de Actividades Económicas, por eso también el éxito en el Brizo, es el más bajo que se puede tener legalmente, y el impuesto de tracción mecánica, el impuesto de vehículos, el de circulación comúnmente conocido, llevamos 2 años consecutivos bajándolo, un 5%, llevamos ya un 10% acumulado, y la idea es seguir bajando el impuesto de tracción mecánica, que aunque ya es de los más bajos, entendemos que la situación económica general invita a ayudar en la medida de lo posible al bolsillo del vecino, y que pueda disponer de esos ahorros extras para poder hacer frente al día a día.
0: Uh-huh. Que eso viene muy bien, y sobre todo cuando ya nos metemos ahí en el ámbito de familias numerosas que también has mencionado, pues todas estas medidas siempre son una ayuda. ¿Cómo ha comenzado, ahora que hablábamos de las familias y de los pequeños, cómo ha comenzado el curso en Aldea Mayor? ¿Hay escuela infantil, hay colegios, luego el instituto está cerquita también?
1: Efectivamente, tenemos escuela infantil. La escuela infantil ronda los 70 alumnos. Siempre es un éxito de la escuela infantil porque tenemos la suerte de tener mucha natalidad. También porque la población de Aldea Mayor en su franja mayoritaria es joven, es una edad joven, entonces es edad de tener hijos y ahí hace que la escuela infantil siempre tenga muchos alumnos. Y en consecuencia, una vez van creciendo, pasan al colegio y también el colegio consta de más de 400 alumnos y la verdad es que muy bien, todo muy fácil y hace que la vida del día a día sea muy sencillita para poder llevar los niños al colegio o a la escuela infantil. Y si no, en el autobús que también tenemos para trasladarlos desde las urbanizaciones.
0: Uh-huh. Hacia el centro de Aldea Mayor, o si no, también está muy bien conectado la línea de autobuses con Valladolid.
1: Sí, tenemos, como hablábamos, las dos vías de comunicación principales con Valladolid, que son la autovía de Segovia y la carretera de Madrid. Ambas constan con el transporte metropolitano, el regional, que ahora he de decir que gracias a la tarjeta Bursil que puso en funcionamiento la Junta de Castilla y León, hace que todas estas personas que se desplazan, ya sea para ir a la universidad, para ir a sus lugares de trabajo o para hacer compras en Valladolid, pueden utilizar esa tarjeta Bursil tras poder trasladarse de forma totalmente gratuita, y ya sea desde unos núcleos de población u otras, tenemos paradas en todos los grandes núcleos de población.
0: Pues importante esa conexión también para los más jóvenes, o incluso para los mayores, o todos aquellos que no puedan o no quieran utilizar el coche teniendo ese servicio de transporte público disponible. Si hablamos de patrimonio, Roberto, ¿qué puntos importantes tiene el Día Mayor de San Martín?
1: Bueno, nuestra joya de la corona es la iglesia de San Martín de Tours, que está en el centro del pueblo, en el casco urbano tradicional, y es bien de interés cultural, es un BIC. Pero luego también tenemos la ermita de Compasco, que está en el paraje natural de la Arenera de Compasco, y la ermita de San Roque, que está también cerca, justo en el entorno del casco tradicional. Ahí tenemos nuestras dos devociones, que son la Virgen de Compasco y el San Roque, que celebramos todos los años. Y la verdad es que cualquiera de estas joyas que tenemos en Aldea Mayor son maravillosas para poder visitarlo. Y como no, como estábamos hablando también, de forma cultural tenemos esos parajes naturales.
0: Esos parajes culturales, naturales, perdón. A nivel cultural también muchas fiestas, nosotros las hemos conocido aquí, certamen de Dulzaina, que tiene mucha importancia, y el deporte es otro capítulo importante.
1: Desde luego es otro capítulo importante. En este momento, además, estamos mejorando las instalaciones deportivas, estamos cambiando la calefacción del polideportivo, la cubierta. Estamos de forma constante apostando por el deporte. Tenemos peculiaridades respecto a otros municipios, como puede ser la pista de patinaje que tenemos, que es la única homologada de toda la provincia de Valladolid, pero también cosas tan particulares como puede ser un rocódromo o como puede ser el mayor campo de golf que tenemos en la provincia. Entonces, no solo tenemos mucha oferta deportiva de muchos deportes y una gran participación con más de 1.600 personas inscritas en los deportes del ayuntamiento, sino que bueno, la oferta es muy amplia para casi cualquier gusto, incluidos deportes como puede ser el béisbol, que no se ve tan habitualmente.
0: No, desde luego que no. Roberto, ahora que se está hablando y tanto de la vivienda, ¿cómo se encuentra este tema en Aldea Mayor de San Martín? ¿Hay vivienda disponible? ¿Se puede abrir y comenzar una nueva vida allí?
1: En este momento hay poca, pero la hay. Sí que crece de forma constante, se está construyendo de forma constante en Aldea Mayor, pero concretamente este año va a haber un empuje muy grande porque se están desarrollando tres sectores urbanísticos que en este momento ya se están urbanizando, ya se están construyendo sus calles, sus aceras, y se puede acercar cualquier persona y verlo en el momento. O sea, no son proyectos futuribles, sino son ya una realidad, y que entre los tres sectores van a aglutinar casi 2.000 viviendas. Entonces, el futuro de cercano y a medio plazo de Aldea Mayor respecto a la vivienda, desde luego, va a ser de los más favorables.
0: Bueno, pues que se den una vuelta por el pueblo, ¿no? Si alguien nos está escuchando, quiere un cambio de vida y dicen, bueno, es que ahora que ha venido el verano y que me he dado cuenta que donde mejor se está es en el pueblo, lo mismo pienso en cambiar un poco el rumbo de mi familia, y Aldea Mayor de San Martín puede ser una de las opciones, que se den una vuelta por el pueblo, que pregunten, que os conozcan, ¿no?
1: Desde luego, y en Aldea Mayor siempre estamos con los brazos abiertos para recibir nuevas familias, nuevos vecinos, y desde luego que se impliquen todo lo que puedan y más en todas esas actividades que tenemos en el municipio, tantas fiestas y tantas opciones para el ocio, el tiempo libre y, por supuesto, los servicios que tienen que tener los ciudadanos.
0: Pues ahí queda esa invitación para nuevos y próximos vecinos. Roberto Martínez, alcalde de Aldea Mayor, muchísimas gracias por estar con nosotros. Buen martes.
1: Muchas gracias, Lidia. Muy buenos días.
0: Adiós.
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0: Son las 10 y 26 minutos de la mañana. Hoy es 29 de septiembre. Está dando ya los últimos coletazos este mes. Y también hoy se celebra el Día Mundial contra el Desperdicio Alimentario. Si hablamos de cifras, en nuestro país se echan a perder al año 1.100.000 toneladas, o sea, 1,1 millones de toneladas de comida, mezclando la hostelería y todos esos productos que a lo mejor nosotros en casa no hemos consumido. Esto, al final, si lo repartimos en cada uno de los españoles, en cada uno de nosotros, tiramos 23 kilos y medio de comida al año. Yo creo que si lo vemos así en un montón, si agrupamos esos 23 kilos y medio de comida, nos parecería una barbaridad y nos haría sentir súper mal. O por lo menos eso es lo que debería, ¿no? Que sintiésemos esa responsabilidad y esa culpa viéndolo todo agolpado. ¿Qué pasa? Bueno, pues que esto se reparte a lo largo del año y que si esto no lo consumimos, que si esto se nos ha pasado de fecha y sobre todo las frutas y las verduras son las que dejamos ir más en el tiempo. Vamos a hablar de este día. Y lo vamos a hacer acercándonos hasta la Asociación Despilfarro Alimentario, que está aquí en Valladolid. Nos está escuchando ya su presidenta, Ana Sánchez. Muy buenos días, Ana.
1: Hola, buenos días, Lidia. ¿Qué tal?
0: Muy bien. Bueno, pues un día importante, ¿no? El que regresa al calendario, 29 de septiembre, Día Mundial contra el Desperdicio Alimentario. Y las cifras son las que estábamos comentando. Si viésemos ese grupo de 23 kilos y medio de comida en el que viésemos las verduras, la carne, todo lo que tiramos, yo creo que nos impresionaría, o por lo menos debería impresionarnos.
1: Pues seguramente sí, y yo creo que sobre todo por eso es el día este, es un poco, o sea, es el día de concienciación de las pérdidas, entonces el ser consciente de cuánta comida hay, de cuánta estamos tirando y también ver un poco qué supone eso, una comida que está hecha para ser alimento y que está pasando a ser basura. Se utilizan recursos, se utiliza energía, se utilizan CO2 sanitario, se utiliza el trabajo de muchas personas para elaborar esos alimentos para que al final acaben pues prácticamente todas en un vertedero y sin más uso que pues a lo mejor hacer algo de compost. Casi en el mejor de los casos.
0: Uh-huh. Y bueno, y en el mejor de los casos, si todas estas verduras han venido del comercio de proximidad, de los agricultores más cercanos, y hemos pensado en los que tenemos alrededor, pero es verdad que si son productos que vienen de industrias grandes, eso es un gasto de energía, un gasto de agua, y la verdad es que todo eso repercute al final al medio ambiente y a nuestro planeta.
1: Completamente, o sea, si hablamos solo del medio ambiente, se calcula que entre el 8 y el 10% de los gases de efecto invernadero están producidos por el alimento que tiramos, o sea, no es por la industria alimentaria, por el alimento que tiramos. Entonces, estamos generando una cantidad de contaminación impresionante. Y ahí es muy importante lo que decías, eso del comercio de proximidad. Ahora mismo, no me acuerdo ahora del dato, pero me parece que es que cada alimento que consumimos, de promedio, tiene 1.000 kilómetros de viaje. Lo cual, bueno, pues es un tanto un despropósito también. Un despropósito por muchas cosas, porque los alimentos, por ejemplo, frutas y verduras, tienen que recolectarse en momentos que a lo mejor todavía no están hechos del todo para que aguanten todo ese transporte, todo ese tiempo que conlleva, con lo que se pierde por el camino, y el gasto de energía, de transporte, de producción, de empaquetado, de envasado, ya tengo también toda la mano de obra, que muchas veces pues también es mano de obra en condiciones bastante precarias en los sectores primario y secundario sobre todo. Es un trabajo bastante explotado.
0: Por eso se ha hablado siempre de la fruta de temporada, ¿no? Que ahora en diciembre tenemos melones en el supermercado cuando toda la vida han estado unidos al verano. En verano sí podemos consumirlo, pero luego tenemos que aprovechar pues la fruta que toca según el calendario.
1: Sí, estamos acostumbrados a tener todo al alcance de la mano a todas horas. Y también eso es un tanto un sinsentido. O sea, las cosas tienen su momento y ese momento es el más apropiado para consumirlas, que también es lo que hace que la dieta sea más variada. Pues si no acabamos consumiendo todo el año los famosos aguacates que están desecando todos los acuíferos, y no es una alimentación muy variada, por ejemplo.
0: Hablaba Ana de esa cifra, un millón, más de un millón de toneladas de comida que se desperdician al año en nuestro país. Ahí se divide hostelería y se dividen los hogares. Si hablamos del porcentaje de hostelería, sí que se ha notado una reducción, ¿no? Gracias a esa ley de desperdicio alimentario que se puso en marcha en marzo del 2025.
1: Sí, en general ha habido bastantes avances, no solo por la ley, pero bueno, sí que es de agradecer. Se aprobó eso en 2025, la plena vigencia de la ley ha sido ahora en abril de 2026, o sea, tenía un periodo de cadencia, pero bueno, se han ido tomando ciertas medidas ya desde antes de aprobar la ley. Yo que sé, por ejemplo, en los restaurantes, la posibilidad de llevarse aquella comida que hemos pedido y que no hemos consumido, pues es mucho más asequible llevarse eso en una fiambrera, lo que ha sobrado, también para valorar el alimento que es. O por ejemplo, en los supermercados, pues los lineales que hay ya de productos de oferta, bien porque esté cercana a la fecha de consumo preferente, o bien, por ejemplo, las frutas y verduras feas, que también es algo que, bueno, parece que se empiezan a valorar un poco, porque es uno de los grandes problemas que hay, sobre todo eso con frutas y verduras, es el tema de la estética. Cuando vamos a muchas fruterías, especialmente las de supermercados, parece que son, no sé, como bolitas de billar, todas las manzanas, todos los tomates, exactos, iguales, perfectos, redonditos. Claro, si un producto hortícola no cumple ciertas características, o porque es demasiado grande, o porque es demasiado pequeño, o porque tiene arrugas, o por cualquier cosa, ese alimento ya queda descartado en origen. O sea, es otra cosa más a sumar a todo el desperdicio que hay. Bueno, ahí también hay que diferenciar, que yo creo que no has comentado nada, el tema de pérdidas y desperdicio de alimentos. Pérdida suele considerarse lo que se produce, entre comillas, en campo, eso más en origen.
0: Sí.
1: Todo aquello que no se recolecta, que no se coge, que excede de los cupos establecidos por la ley de turno, o eso que no está dentro de los calibres apropiados.
0: Sí, que la industria lo va a desechar y probablemente el agricultor, antes de sacarlo de la tierra, que le cuesta dinero ese trabajo, cuando se lo van a desechar, prefiere no sacarlo.
1: Sí, ahí estaba la búsqueda, la tradición esta que teníamos de la rebusca.
0: La rebusca de las patatas.
1: Que en algunos sitios sí que se sigue conservando, en algunos sitios está potenciando. En Cataluña hay una organización muy potente, hemos hecho alguna colaboración con ella, Espigoladors, que se dedica precisamente a eso, el estar en contacto con productores que no van a recoger los productos y a través de una red de voluntarios que tienen ahí, recogen los productos y les llevan pues a bancos de alimentos o a instituciones del tercer sector para darles una salida. Pero bueno, en cualquier caso también muchas veces hay que tener en cuenta que los grandes productores, o sea, no los pequeños agricultores o ganaderos, sino sobre todo las grandes explotaciones, producen en demasía. O sea, el desperdicio comienza cuando plantan la semilla, realmente. Ya saben que están plantando más de lo que van a poder sacar adelante. Entonces, o sea, es un problema estructural. Completamente.
0: Y, Ana, ¿qué podemos hacer nosotros en nuestras casas? Si ese capítulo de los hogares es ese gran reto para concienciar sobre el desperdicio alimentario, ¿cómo podemos ya hoy, martes 29 de septiembre, cambiar un poco el chip y también cambiar parte de nuestra rutina?
1: Yo creo que la mayoría de las cosas son simplemente un poco de sentido común. O sea, están las cosas estas típicas que dicen no vayas a comer con hambre. Porque, por ejemplo, cuando vas a comer con hambre, pues todo te entra por los ojos y coges de todo y coges en demasía muchas veces. O las ofertas estas de 3x2. Pensar un poco con cabeza si voy a sacar adelante esas tres cosas que cojo o es que yo quería una. Dos, bueno, ya casi haciendo un esfuerzo, pero me dan tres por el precio de dos. Bueno, como me sale barato ya casi, aunque lo tire, no pasa nada. Pues pensar un poco qué es lo que realmente vamos a consumir. Y luego la norma está también muy general. Lo suelen decir en inglés, pero yo prefiero el castellano. Lo primero en entrar, lo primero en salir. Claro, si compro un kilo de manzanas me quedan tres y compro otro kilo de manzanas y le pongo delante de esas tres, esas tres que me quedaban de la vez anterior van a quedar chuchurrías, no va a haber quien se las coma. Entonces, tener un poco, por ejemplo, con las latas de conservas o con alimentos preparados que tienen una fecha de consumo preferente, pues tener en cuenta también esas fechas. O sea, eso a nivel de pequeña escala, yo creo que es eso, básicamente sentido común. Pero luego también hacer cosas un poco más que impliquen a los demás. O sea, desde hablar con otras personas de lo que supone o puede suponer el desperdicio de alimentos, a crear, por ejemplo, las redes de consumo, hacer compras conjuntas, comprar alimentos de proximidad y luego a nivel más general, pues por ejemplo como con lo de la ley de prevención de las pérdidas y el desperdicio de alimentos, presionar a las instituciones públicas, por ejemplo, para una cosa fundamental, que es medir. No hay mediciones exactas de todo lo que se desperdicia. Entonces eso también es importante, que se tenga un criterio claro y común. Lo que más se ha estudiado ha sido el desperdicio en los hogares y en eso es en lo que más he hecho hincapié y precisamente por eso es lo que más ha disminuido. Otras cosas pues a lo mejor les falta también un puntito más ahí y seguir metiendo una cuña.
0: Y Ana, vosotros desde vuestra asociación Despilfarro Alimentario, que estáis en Valladolid, ¿qué hacéis en vuestro día a día a lo largo del calendario? ¿Diferentes actividades? ¿Lleváis a cabo también charlas informativas? ¿Cómo podemos acercarnos a vuestra asociación?
1: Sí, solemos hacer algunas charlas, nos acercamos a algunos colegios que nos solicitan también pues para hablar con los chavales de este tema y todos los años organizamos, bueno, los tres últimos años sobre todo, hemos venido organizando un ciclo La comida no se tira, pues a lo mejor con alguna presentación de libro, alguna charla, talleres de conservación, talleres de aprovechamiento de alimentos, las sobras que me quedaron de ayer, ¿qué puedo hacer con ellas? Porque otro gran problema que cada vez sabemos menos cocinar. Entonces también hemos hecho una experiencia de espigueo con esta asociación catalana que te comentaba. Uh-huh. Y básicamente labores de concienciación. Podéis ver un poco todo en la web. Es muy sencillita, es www.despilfarroalimentario.org.
0: Vale, esa es la página web y también estáis en Instagram, yo tengo ahora mismo
1: también, sí,
0: el
1: también
0: perfil
1: Instagram,
0: abierto.
1: Facebook, Twitter, TikTok todavía no, pero bueno, mejor llega algún día. Somos una asociación pequeñita, pero bueno, tratamos de estar ahí y sobre todo, pues eso, unirnos también con otras para hacer colaboraciones.
0: Bueno, pues Día Mundial del Desperdicio Alimentario, que nosotros lo celebramos con vosotros. ¿Tenéis algo para hoy? ¿Habéis pensado en algo que a lo que nos podamos unir?
1: No, la verdad es que no. Hemos andado bastante pillados con otras cosas porque ya tampoco trabajamos en esto. Tenemos otros trabajos y a esto pues le dedicamos el tiempo que buenamente podemos. Y este año nos ha pillado ahí un poquillo el toro, pero bueno, que es algo que siempre tenemos presente. Y bueno, pues ahí estamos.
0: Bueno, pues lo habéis celebrado en Vive Radio.
1: Tema. Sí.
0: Claro. Eso ha sido.
1: Es buena cosa, muchas gracias por llamarnos.
0: Claro. Eso ha sido el acto de hoy para celebrar sí, este día, compartirlo con todos nuestros oyentes. Pues Ana, muchísimas gracias por estar con nosotros. Todos aquellos que se quieran poner en contacto, que os quieran conocer un poquito más de cerca, despilfarroalimentario.org. Y también en redes sociales. Muchas gracias, Ana. Buen día.
1: Muchísimas gracias, Lidia.
0: Un saludo, adiós.
1: Hasta luego.

0: las 10:41 minutos de la mañana y nosotros seguimos aquí en directo en Vive Valladolid a través de la 99.9 o de viveradio.es. Y vamos a acercarnos a una campaña que se presentó ayer en el Palacio de Pimentel, en el Palacio de la Diputación Provincial, por parte de El Puente Salud Mental. Estamos hablando de la campaña Mochilas que Conectan para promover la salud mental entre los más jóvenes. Esta iniciativa, también financiada por la Diputación, va a llegar a estudiantes de secundaria de la provincia de Valladolid con el objetivo de que ellos comprendan que cuidar la salud mental forma parte del cuidado integral de la persona. En esta presentación estuvo Pablo Moreno, él es el director técnico del Puente Salud Mental, que hablaba de esta forma sobre el objetivo de estas mochilas que conectan.
1: Y de este compromiso claro es desde donde nace esta campaña Mochilas que Conectan. Al final es un objetivo compartido entre la Diputación y nuestra entidad, el Puente Salud Mental, de poder acercar la realidad, la salud mental a los jóvenes de la provincia de Valladolid y hacerlo en clave de promoción, en clave de prevención, en clave de sensibilización y en clave de poder ir trabajando el cuidado y el autocuidado, la promoción de la educación emocional.
0: Bueno, pues dirigida a jóvenes entre 14 y 18 años, entre 12 y 18 años, está dirigida esta campaña. ¿Y por qué a ellos? Bueno, pues porque yo creo que todos os podéis imaginar lo importante que es una buena base en la adolescencia, y ahí es donde se encuentran la mayoría de estos jóvenes que están cursando secundaria y que están en un momento clave de sus vidas.
1: Y en ese sentido todos somos conscientes que la adolescencia es una etapa de muchos cambios y de muchos retos. Estamos terminando de construir nuestra identidad, se nos pone por delante todo un mundo de nuevas relaciones, preocupaciones, relaciones, presiones emergentes, un montón de retos emocionales en esta etapa no exenta de dificultades, a lo que se une la necesidad o el reto de saber identificarlo, de saber expresarlo y de saber comunicarlo.
0: Jóvenes de entre 12 y 18 años que van a aprender, gracias a esta campaña, a identificar cuáles son los lugares seguros, cuáles son esos espacios en los que ellos van a poder normalizar cómo se sienten y también que van a tener la confianza suficiente para pedir ayuda.
1: Y aquí es donde encaja pues esta campaña que vamos a desarrollar conjuntamente, ¿no?, la Diputación y la Asociación El Puente. Lo que busca es generar espacios donde nuestros jóvenes, está dirigido a jóvenes entre 12, adolescentes entre los 12 y los 18 años de la provincia de Valladolid, pues es la campaña busca generar espacios donde los jóvenes puedan hablar de aquello que se siente y se vive, donde puedan encontrar la manera de reconocer y de poner nombre aquello que se está sintiendo y aquello que se está viviendo. Y sobre todo espacios donde se pueda normalizar el que se puede pedir ayuda, e incluso es más, que en algunos casos es necesario, se debe pedir ayuda. Y sobre todo generar espacios donde nos podamos recordar todos que nadie tiene que afrontar solo cuando hay alguna situación que nos provoca, nos produce malestar o nos produce algún tipo de daño.
0: Bueno, pues espacios para hablar, espacios para normalizar, también para pedir ayuda entre ellos, entre los más jóvenes que participen, entre sus compañeros de clase, pero también con los adultos, con sus profesores, con sus familias, con todas las personas que estén alrededor de su entorno.
1: Desde ahí es desde donde se va a desarrollar la campaña, que lo que busca es conectar a los jóvenes consigo mismos, con sus compañeros, sus amigos, con su entorno de iguales, pero también con su familia, con la comunidad educativa, la comunidad deportiva, con la comunidad social, con todo su entorno. En definitiva, con todos los recursos sociales que tienen a su alrededor.
0: Bueno, pues con todos esos recursos que tienen a su alrededor para sentirse en confianza de poder comunicar y contarles a todos qué es lo que piensan, los momentos en los que están pasando y sobre todo pues que también sepan que la salud mental es clave, que no solo la salud física es importante. ¿Hasta dónde va a llegar esta campaña Mochilas que Conectan? Pues a los municipios de la provincia de Valladolid.
1: Este es el objetivo de la campaña. como hemos dicho antes, dirigido a jóvenes adolescentes entre los 12 y los 18 años, que se va a desarrollar desde el mes de octubre hasta finales de año en diversas localidades de nuestra provincia, para poder, a través de unas actividades muy, muy dinámicas, con actividades de role-playing, donde intentemos jugar desde esa metodología para poder trabajar todo esto que acabamos de exponer.
0: Pues estas son las palabras de Pablo Moreno, director técnico del Puente Salud Mental, y también en la presentación de este proyecto estuvo Alfonso Romo, diputado del Servicio de Familia, Igualdad, Acción Social y Centros Residenciales de la Diputación de Valladolid, que hacía mención a la parte del calendario en la que nos encontramos. Si Pablo comentaba que esta acción se va a desarrollar entre octubre y diciembre, Alfonso Romo hacía hincapié en que octubre es un mes importante en materia de salud mental.
2: Es una actividad que está financiada por la Diputación de Valladolid y en la cual lo que se pretende es informar a nuestros adolescentes de que también, aparte de físicamente, nuestra mente, también tenemos que enseñarla a realizar buenos hábitos. Estamos ya finalizando el mes de septiembre, vamos a empezar ya en esta semana el mes de octubre, que es el mes, por así decirlo, donde tiene una referencia extraordinaria ya lo que es la salud mental.
0: Bueno, y todo está enmarcado en el trabajo diario de la Diputación en el área de Servicio de Familia, Igualdad, Acción Social de la Diputación de Valladolid, en el que en su día a día trabajan, según nos comentaba el diputado, con el objetivo de ayudar a todas las personas de los municipios de Valladolid.
2: Desde la Diputación de Valladolid, como siempre, seguimos teniendo una relación muy directa, seguimos apoyando y financiando este tipo de iniciativas que realizan estas asociaciones y otras del sector, del tercer sector, siempre para ayudar a otras personas, que es nuestro ADN y del municipio y de los municipios de la provincia de Valladolid, como no, la Diputación siempre estará ahí.
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0: Venga, que para sobrellevar un martes, pensar en el fin de semana también nos va a venir muy, muy bien. Y sobre todo cuando hay plazos de inscripción. Así que muy atentos aquellos que tengáis mascota y aquellos que no. Porque también podemos participar y formar parte de el Canicross, la carrera y la marcha solidaria que llega un año más. Y este es el tercero gracias al Corte Inglés y al Ayuntamiento de Valladolid. El objetivo de este día es alzar la voz contra el abandono y el maltrato de los animales domésticos. De hecho, es, como decíamos, una cita solidaria porque la recaudación se va a destinar a la Asociación Protectora de Animales Propatas. Vamos a conocer todos los detalles de esta tercera edición, a qué hora quedamos el domingo, dónde lo hacemos y cómo nos van a acompañar nuestros compañeros de cuatro patas para correr o para caminar, hablando con Rebeca Bezos. Ella es la directora de Comunicación, Sostenibilidad y Relaciones Institucionales del Corte Inglés. Muy buenos días, Rebeca.
9: Hola, muy buenos días a todos.
0: Bueno, tercera edición del Canicross, que llega un año más, y yo creo que tanto los perretes como nosotros estábamos deseando que llegase.
9: Pues consolidamos ya efectivamente una actividad solidaria y bueno, pues preciosa, y llegamos a la tercera edición este domingo 4 de octubre, coincidiendo con el Día Mundial de los Animales. Pues tenemos una cita en el Parque de las Contiendas. A las 10 será la Canicross y a las 11:30 esa marcha familiar solidaria, porque bueno, pues como decías, todo lo que recae

0: Y la canicross al final, bueno, pues para todos esos corredores con sus mascotas, pues tienen una prueba profesional de 5 kilómetros. También hay una versión amateur para de 2 kilómetros y medio para aquellos que se están iniciando. Ambas se cronometran mediante chip con un comité de carrera. Y además, previo a esa actividad, contamos con varios veterinarios encargados pues de controlar todos los microchips de los perros, de realizar un reconocimiento general de los mismos y de garantizar que bueno, se reúnen todas las condiciones climatológicas y demás necesarias pues para poder desarrollar esa actividad. Y luego un poquito después, a las 11:30, pues esperamos a todas las familias con sus mascotas pues para hacer ese mismo recorrido de 5 kilómetros en ese maravilloso Parque de las Contiendas, bueno, pues como un símbolo, ¿no?, de esa defensa que hacemos de la tenencia responsable de los animales domésticos. Y luego, durante toda la jornada, pues tendremos muchas exhibiciones de agility, participación de perros de policía local de varias provincias. Contaremos también con la unidad canina de una empresa de seguridad, del grupo El Corte Inglés, de Sicor. Y además, también este año vamos a tener la participación de una peluquería canina que nos va a dar tips pues para que nuestras mascotas, además de preciosas, pues estén lo más saludable es posible.
1: Uh-huh. Y sobre todo, bueno, pues ese carácter solidario, que es la parte importante. En el día, todo lo recaudado en el domingo se va a destinar a la Asociación Protectora de Animales Propatas, pero creo que va a haber más asociaciones allí presentes.
0: Sí, siempre les damos, bueno, pues su espacio, ¿no?, para que todas participen de alguna manera, darlas visibilidad y, bueno, pues al final el objetivo es que alcen la voz, ¿no?, contra el abandono y el maltrato de los animales domésticos. Para nosotros, desde El Corte Inglés, es verdad que esta actividad reúne, por un lado, deporte y, por otro lado, compromiso social. Entonces, bueno, pues uno de los objetivos fundamentales que tenemos con ello pues es contribuir, ¿no?, de manera positiva pues a la sociedad a través de desarrollo de iniciativas como esta.
1: ¿Cómo podemos inscribirnos?
0: A través del canal de venta de entradas del Corte Inglés ya están abiertas todas las inscripciones. El precio de las inscripciones para la canicross, que es la carrera, es de 10 euros y 5 euros para la marcha familiar para adultos y 3 euros para todos los menores de 14 años. Ese dorsal cero que os decíamos como novedad este año, para quien no pueda ir pero quiera colaborar, tiene un precio de 5 euros. Y luego, de manera presencial, también uno se puede inscribir en nuestras tiendas, en atención al cliente, y además tendrán que venir a nuestra tienda, al Corte Inglés de Valladolid, a por ese welcome pack, que es una bolsa que entregamos con camiseta del evento, el dorsal y un regalito para todas las mascotas que participen.
1: Ah, bueno, pues entonces nos tenemos que acercar, que sobre todo, pues sobre todo pensando en las mascotas.
0: Aquí os esperamos.
1: Bueno, no hay límite de inscripción, tenemos que darnos prisa.
0: Ninguna. Cuantos más participemos, creo que bueno, pues así contribuimos todos a este objetivo de esta actividad solidaria.
1: O sea, que si todavía alguien está mirando el tiempo y está pendiente a ver cómo hace el domingo, tiene opción de inscribirse llegado el día.
0: Exacto. Uh-huh. Así que os animamos a que os inscribáis.
1: Pues ahí estaremos. Esperemos que también muchos de nuestros oyentes, ahora mismo en cuanto lleguemos a las 11, vamos a hablar con Lucía Roales, nuestra compañera también del abandono animal. Ella tiene un galgo, así que en un momento, vamos, se lo voy a decir yo, que tiene que ir con Pipa a Canicross el domingo. Y este mensaje va también para todos nuestros oyentes. Esta cita, tercera edición, ya consolidada. No sé si, Rebeca, cuando lo pusisteis en marcha, imaginabais que, bueno, pues que iba a continuar de esta forma en el tiempo.
0: Bueno, la verdad que nos alegra, ¿no? Tanto, oye, por supuesto, a nosotros como Corte Inglés, pero luego también el Ayuntamiento de Valladolid, que ha apostado y que desde aquí aprovecho además para agradecer al Ayuntamiento y en especial también a la Fundación Municipal de Deportes y resto de colaboradores, pues no solo la colaboración, sino la ilusión, ¿no?, que hay detrás de iniciativas como esta.
1: Uh-huh. Pues desde luego que sobre todo tenemos que pensar en ese abandono animal, en visibilidad.

0: realizar un problema como este y ponerle fin lo antes posible. Rebeca Bezos, responsable de Dirección de Comunicación, Sostenibilidad y Relaciones Institucionales del Corte Inglés, muchas gracias por estar con nosotros. Que vaya todo bien el domingo.
1: A vosotros, un abrazo.
0: Otro, gracias.

Bueno, pues ahí tenéis esa cita, la Canicross, esa carrera y marcha solidaria que llega este fin de semana de nuevo a Valladolid, en el Parque de las Contiendas, a partir de las 10 de la mañana. Podéis participar en esa parte Canicross con vuestras mascotas, con vuestros perretes, con vuestros amigos y compañeros de cuatro patas, o si no, con vuestros amigos, con vuestra familia, ir vosotros, participar en la carrera, participar en la marcha, y ya está, que lo importante es esa recaudación que va a ir a la Asociación Protectora de Animales Pro Patas y que nosotros podemos colaborar participando o con el Dorsal Cero, que es esa novedad que nos ha comentado Rebeca, que llega a esta tercera edición. Y nosotros a donde llegamos es a las 11 de la mañana y tenemos más temas, ya os lo he adelantado, vamos a hablar con Lucía Roales de ese abandono animal, pero lo hacemos en 5 segundos.

0: antes de hablar de ese abandono animal, tenemos que comenzar esta cuarta hora del programa de hoy repasando la actualidad, porque ya hemos llegado a las 11 y tenemos que hablar de todo lo que nos ha dejado ya este martes. Y lo que nos ha dejado ya esta mañana son, por ejemplo, cifras. Las ventas del comercio minorista en Castilla y León descendieron un 0,2% en agosto en comparación con el mismo mes del 2025, 9 décimas menos que la caída registrada en el conjunto de España del 1,1%, según la encuesta de índices de comercio al por menor publicada hoy por el Instituto Nacional de Estadística. Entre 3 y 4 millones de euros costaría ampliar y mejorar el recinto José Luis Bellido, según la estimación que ofreció ayer durante el pleno el concejal de movilidad Alberto Gutiérrez Alberca. El cálculo se puso sobre la mesa durante el debate de una moción del PSOE que planteaba instalar una cubierta permanente, trasladar la pista de skate y renovar el entorno para convertir el espacio en un recinto más versátil y utilizable durante todo el año. Frente a esta propuesta, el concejal socialista Luis Vélez apostó por una gestión y una financiación pública de la actuación y planteó ampliar los usos del recinto, que también podría recoger el mercadillo de los domingos que actualmente se celebra en el Real de la Feria. Los socialistas proponían licitar ya ese proyecto y el equipo de gobierno no se opuso a la actuación, pero defendió recurrir a fórmulas de colaboración público-privada para financiarla y planteó que su desarrollo se aborde en los presupuestos del 2027. Un debate sobre la financiación y el modelo de gestión que también se repitió en la moción de Vox para crear un centro dramático nacional infanto-juvenil en el Teatro Lope de Vega. La iniciativa salió adelante con el apoyo de PP y la abstención del PSOE y Valladolid toma la palabra. La portavoz de Vox, Irene Carvajal, recordó que la propuesta ya se planteó durante la visita del ministro de Cultura a Valladolid cuando se mostró abierto a estudiar esta posibilidad. Por su parte, los populares respaldaron la propuesta, aunque votaron en contra del compromiso a ofrecer ya como sede el Teatro Lope de Vega. El concejal de Urbanismo, Ignacio Zarandona, pidió esperar a que terminen las obras de restauración que actualmente se están ejecutando para concretar los usos y necesidades de ese futuro espacio. Y otro de los asuntos que ha generado discrepancias ha sido el futuro del aeropuerto de Valladolid. La moción del PP salió adelante de forma parcial con el apoyo de Vox a las propuestas para reclamar al Ministerio de Transportes una política de bonificación de tasas y un plan que sitúe Villanubla como infraestructura complementaria al aeropuerto de Barajas, una propuesta que los populares han llevado ya en varias ocasiones al pleno y que para su portavoz, Blanca Jiménez, es necesaria ante los datos de pasajeros del aeropuerto. Desde la oposición reclamaron en cambio una mayor implicación de la Junta y del propio Ayuntamiento para mejorar esa conexión con el aeropuerto y también atraer nuevas rutas. El portavoz del PSOE, Pedro Herrero, criticó que el equipo de gobierno no haya incluido medidas para promocionar Villanubla dentro del plan de turismo de Valladolid. Y más temas. Comisiones Obreras ha reclamado responsabilidad y tranquilidad ante el periodo de menor actividad que atraviesa el sector del automóvil y en particular las plantas de Renault en Valladolid y Palencia. El sindicato considera que el descenso de la producción responde a una etapa de transición ligada a la transformación de la industria, la competencia internacional y los cambios tecnológicos y recuerda que ambas factorías cuentan con una inversión industrial de 600 millones de euros y nuevos productos ya asignados. Y hoy comienza en Feria de Valladolid una nueva edición del Salón del Gas Renovable y del Congreso Internacional de Bioenergía, un encuentro que va a reunir a empresas, especialistas y profesionales de distintos países y donde se mostrarán tecnologías, proyectos y soluciones para producir y aprovechar el biogás, el biometano y otros gases renovables. El sector en auge con multitud de proyectos de plantas diseminadas por toda la geografía provincial, aunque con avances muy lentos, en opinión del presidente de la Asociación de la Biomasa, Javier Díaz. Y además la plataforma Stop Biogás España ha convocado precisamente para hoy a las 6 de la tarde una concentración en las puertas de la Feria de Valladolid para protestar contra el modelo de expansión del biogás y el biometano en el país. Esta movilización coincide con la celebración, como decíamos, de ese encuentro del sector de los gases renovables en ese mismo recinto. Son las 11 y 5 minutos de la mañana. En estos momentos tenemos 18 grados por las calles de Valladolid, pero vamos a conocer la previsión completa y para toda nuestra provincia. Nos acercamos hasta la EMET, donde nos espera Javier Andrés. Javier, buenos días de nuevo.
1: Buenos días. En la provincia de Valladolid continuaremos con tiempo inestable, aunque hoy mejora la situación. No obstante, no se descartan hoy lluvias débiles dispersas. El cielo estará nuboso o con intervalos nubosos, sin descartar brumas y bancos de niebla. Las precipitaciones pueden continuar apareciendo en los próximos días. En cuanto a las temperaturas, hoy se mantienen. Se esperan hoy máximas de 26 grados en Valladolid, Medina del Campo y Tordesillas. El viento, por último, será moderado a fuerte del sur y suroeste. Es una información de AEMET.
0: Pues muchas gracias, Javier. Y también respecto al tráfico, nuevos cortes y además de larga duración que llegan a Valladolid capital. La calle Gerona, entre la calle Embajadores y la calle Caamaño, va a estar cerrada al tráfico hasta el 30 de octubre debido a una renovación de la red de abastecimiento. También la calle Lirio comienza un corte entre la calle Pedro Margarita y Camelia por una misma obra de la red de abastecimiento y, como decíamos, de larga duración hasta el 4 de diciembre. Y hoy comienza un corte en la calle Ángel Chamorro entre Joaquín Velasco Martín y la Avenida de Salamanca hasta finales del mes de octubre. Son las 11 y 7 minutos de la mañana. Os he anunciado que se iba a pasar por los micrófonos de Vive Radio Valladolid y ya está por aquí Lucía Ruales.

0: Pues lo prometido es deuda, así que por aquí está Lucía Roales. Muy buenos días.
1: Muy buenos días.
0: ¿Has estado atenta a todos los datitos de la Canicross para que vayas con Pipa?
1: Por supuesto, te voy a decir más. Estábamos pendientes de que le diesen el alta veterinaria porque la hemos esterilizado y se lo han dado.
0: Y se lo han dado.
1: Así que está bueno, ready para el Canicross.
0: Está fresca como un galgo para...
1: Más ganas de correr, además.
0: pues entonces, para disfrutar de esa cita el domingo. Lo he comentado, ¿no? He avanzado que íbamos a hablar de abandono animal, que íbamos a hablar de cifras, porque las adopciones de perros y gatos han caído el año pasado y han alcanzado el nivel más bajo de los últimos 5 años.
1: Eso es. El año pasado se adoptaron alrededor de 72.000 perros, marcando un mínimo histórico desde la pandemia, año en el que se realizaron 79.000 adopciones a nivel nacional. Respecto al 2024, supone una caída del 18%. Hablamos de adopciones de perros que ya están en protectoras, ¿vale? Uh-huh. Esto es importante, de perros que previamente en muchas ocasiones han abandonado, que esto también es importante. Resulta que el estudio Él Nunca Lo Haría, elaborado por la Fundación Affinity, ha recopilado todos estos datos y hablan un poco de las causas por las que se abandonan a los animales en las protectoras, del número de adopciones que salen de las protectoras, de qué tipo de perros, de qué tipo de gatos, porque también en 2025, por ejemplo, se adoptaron 48.000 gatos, que es un 14% menos que el año anterior. Entonces, de todo esto queremos hablar y conocer los detalles un poco más en profundidad, porque ya sabes que aquí, oye, animales adoptados, en la redacción de Vive Radio hay varios. Así que queremos hablar de este asunto y lo vamos a hacer con Jaume Fatjó, que es el director de la Cátedra Fundación Affinity Animales y Salud en la Universidad Autónoma de Barcelona y ya nos está escuchando. Jaume, buenos días. Cuéntanos por qué no conseguimos arrancar con las adopciones, por qué continúan estancadas.
2: Seguramente intervienen muchos factores y sí que es cierto que en los últimos años, con pequeñas variaciones, a veces aumenta el número de animales abandonados, a veces se reduce, pero como tú decías, con pequeñas variaciones vemos que nos enfrentamos a un problema crónico, que a pesar de las campañas, a pesar de la concienciación y de los esfuerzos que se hacen y que se han hecho, pues parece que no conseguimos que remita.
1: Esto llama la atención, ¿no? Ahora me das tu opinión, ya no tanto profesional, sino a lo mejor un poco personal, porque sí que es verdad que parece que con el paso de los años nos vamos concienciando cada vez más de la importancia de adoptar animales, de la importancia, por supuesto, de no abandonarlos, que es algo de lo que solemos hablar en los medios, sobre todo en los meses del verano, porque es cuando más animales se abandonan. Y sin embargo, los datos pues muestran este estancamiento del que hablamos.
2: Sí, te haría como creo que hay dos ideas que son que pueden ayudar, sí, ¿no? a entender lo que ocurre. La primera es que bueno, cuando hablamos siempre de animales, las cifras, ¿no? que veréis de animales abandonados, en realidad son las cifras de animales que llegan a los centros de acogida de animales. Sí. Entonces, hay una parte, por desgracia, la mayoritaria, la mayor parte de estos animales han sido efectivamente abandonados, pero hay una parte que son perros o gatos que se han perdido, y que sus familias no los localizan. Y eso, a ver, nos lleva un poco también a pensar en las estrategias, ¿no? Porque la primera que tendríamos es, luchar contra esa parte de las llegadas a los refugios que se deben a las pérdidas. Y aquí la estrategia fundamental en la que llevamos insistiendo desde hace décadas, te diría, es la identificación. Por eso insistimos tanto en la necesidad de identificar a los animales de compañía con microchip y de manera correcta.
1: Totalmente.
2: Este sería como la primera, no, la primera idea. La segunda idea es que sí que es cierto que decíamos que el abandono, pues no conseguimos, ¿no?, que descienda todo lo que nos gustaría, pero sí que es verdad que en los últimos años habíamos visto una tendencia, hemos detectado un aumento de la adopción, que es de hecho la adopción de animales, pues claro. Te diría que la estrategia a corto y medio plazo que te permite hacer frente al problema, porque como mínimo conseguimos encontrar pues un hogar, un nuevo hogar a una parte de estos animales, ¿no? que se han quedado sin familia, ¿no? Uh-huh. Entonces, esta adopción que habíamos visto que aumentaba y aumentaba y aumentaba, tenía una tendencia muy positiva en los últimos años, parece que ahora se ha estancado. No te diría, tenemos que esperar a los próximos años, ¿no? Porque uh-huh. siempre trabajamos además con estimaciones, ¿no? Sí. Pero tenemos que esperar a los próximos años para confirmar cuál es la tendencia. Pero sí que después del COVID, en el que se había visto un aumento muy marcado, ¿no? de las adopciones, sí que hemos visto ahora pues, que esa tendencia se ha frenado, ¿no? Entonces eso, claro, nos interesa entenderlo bien, porque la promoción de la adopción, como te decía, es la estrategia fundamental a corto y medio plazo.
1: Claro, hablando del microchip, que es algo que también destacáis en este estudio, esa importancia, el 65,2% de los animales correctamente identificados pudieron regresar, como tú dices, con sus familias. Uh-huh. ¿Qué está pasando aquí? Porque también, bueno, hasta donde sé, es obligatorio por ley, ¿no?, tener a los animales identificados con el microchip. Y también es verdad que en el caso de los gatos, el porcentaje de animales chipados es menor.
2: Mira, aquí seguramente también confluyen muchos factores, ¿no? Sí. Pero sí que es cierto que, primero, totalmente preciso lo que has dicho, que es obligatorio. Es decir, uh-huh. todos los animales deberían estar convenientemente identificados. Pero bueno, si hablaras ahora con expertos en tráfico, ¿qué te dirían? Te dirían que también es obligatorio pasar la ITV para todos los vehículos. ¿Y cuántos? Yeah. ¿Y cuántos? Exacto. Es decir, que aquí ya tenemos, ¿no?, el no cumplimiento de la norma, ¿no? Pero sí que es verdad que hay dos cosas, ¿no? Dos ideas que también te trasladaría en relación con esto, ¿no? Una es que es cierto, y además es claro, ¿no?, que el animal que llega identificado permite que se localice a su familia rápidamente, ¿no? Rápidamente, y por lo tanto facilita el proceso, si es un animal perdido, facilita el proceso de recuperación. Claro. Si es un animal abandonado, claro, el chip, la identificación, actúa como es el radar. Sí, es el radar, claro. Es el radar de la autopista. Actúa como un freno. Es decir, para decir, hombre, el animal está identificado y por lo tanto está legalmente conectado contigo. Claro. Ahora, también hay un factor que se esconde, sobre todo, en aquellos que no identifican, en la falta de cumplimiento, ¿no? Dices, bueno, ¿por qué cuesta más, ¿no?, localizar a los que no tienen chip? Bueno, por el motivo obvio que ya hemos visto, pero además también, claro, piensa que colocar el microchip es un indicador también de tenencia responsable, claro, de claro. cuidado responsable. Por lo tanto, los perros y los gatos que tienen o que están convenientemente identificados, probablemente estadísticamente tienen detrás de ellos o tienen familias que los cuidan y que los, digamos, que los cuidan mejor, o que tienen o que siguen la norma digamos, de una forma más, sí, claro. como toca, ¿eh? Sí. Ahora bien, también en el caso de los gatos, que tú lo mencionabas, sí que es cierto que la cifra en gatos es muy baja. Uh-huh. Y aquí probablemente hay un factor en el que también tenemos que hacer muchísima pedagogía. Y es que muchas personas, claro, que conviven con un gato, piensan, bueno, total, mi gato...
1: Si no sale de casa, ¿no?
2: Claro, si no sale de casa, si siempre está dentro de casa, no hace falta. ¿Y qué ocurre? Pues que a veces podemos tener un error, un accidente, un descuido, sí, claro. y el gato puede perderse. Es claro. decir, que aquí, digamos, que en el caso del gato, sí que es verdad que hay un elemento que durante muchos años pues se ha pensado, bueno, al gato pues no hace falta a lo mejor identificarlo. Incluso piensa que no solo es con la identificación. Muchas personas piensan que no hace falta, por ejemplo, vacunarlo, ¿eh? Claro. Porque total, como no sale, y eso te podría explicar también en parte esa cifra muy inferior en gatos que en perros.
1: Te quería preguntar si creéis que se podría hacer algo complementario, aparte del chip, para favorecer esa recuperación de animales perdidos. Pienso en la típica chapa, que a lo mejor llevan algunos perros o algunos gatos, o incluso en localizadores, que ahora sí que es verdad que entre los perros se están poniendo bastante de moda.
2: Sí, sí. Yo te diría que cuanta más redundancia haya en el sistema, mejor. Porque además el localizador, además, como lo tiene la familia, ya alerta directamente a la familia, claro, y los permite decir, mira, está allí, ¿no? Uh-huh. Porque además piensa que, claro, el microchip se lee y por lo tanto se detecta que aquel animal no está con su familia cuando llega a un lugar donde alguien tiene uno de estos lectores y puede saber que el animal es un animal abandonado. Uh-huh. El localizador mediante GPS, por ejemplo, sí, es una herramienta activa que puede utilizar la propia familia cuando, claro, dice, ostras, no sabemos dónde está, y entonces lo pueden intentar localizar. Ahora, desde el punto de vista tanto legal como de, te diría, de infalibilidad, la identificación es el sistema número uno.
1: Uh-huh. Hablando del perfil de las personas que abandonan a los animales, no sé si con el paso del tiempo ha cambiado o sigue siendo pues muy variado.
2: Es muy variado, y además aquí, claro, la psicología, te diría, ¿no? Lo que ocurre, ¿no? La realidad detrás del abandono, sí, es una realidad muy oculta, claro, porque, claro, muchas veces no llegas a conocer esos motivos o a conocer esa realidad. Sí, tenemos estudios, tanto los que hemos hecho Fundación Affinity con la cátedra en España, como estudios internacionales en los cuales incluso hemos colaborado. Hay algún estudio que sí que ha identificado algunos factores que pueden estar, como mínimo, no te diría tanto de riesgo, sino factores de protección. Y en un estudio en concreto que hicimos, por ejemplo, con la Universidad de Lisboa, detectamos... Ese estudio sí que nos decía que cuanto, algo que también me dirás, llama, esto no hace falta estudiarlo, pero el poderlo confirmar científicamente va muy bien. Que cuanto más fuerte es el vínculo emocional que tiene la persona con el animal, uh-huh, muchísimo más difícil es que se produzca un abandono.
1: Claro, ¿mm? Claro.
2: Por lo tanto, eso lo que quiere decir es que una forma también de prevenir el abandono es trabajar para que los vínculos que hay entre las personas y los animales sean lo más fuertes, lo más sólidos, lo más estable posible.
1: Claro, porque vamos a hablar de los principales motivos de abandono que habéis recogido gracias a las personas que lo explican, ¿no? Bueno, gracias, entre comillas, a la hora de llevar al animal a la protectora. Sí. Un 15% son camadas indeseadas, un 14% pérdida de interés por el animal, un 12% cambio de domicilio y entre un 10 y un 11% fin de la temporada de caza, que eso aquí en Castilla y León además nos toca especialmente, y factores económicos. Claro, yo, dentro de que no entiendo ningún motivo para abandonar a tu animal, el tema de las camadas indeseadas es algo que, desde luego, hay que abordar de alguna manera. Pero es que la pérdida de interés por el animal es que es una cosa que no me cabe en la cabeza.
2: Bueno, tienes que pensar, eso sí que tú ya lo apuntabas, ¿eh? pero creo que es importante el insistir, ¿no? Que estos son los motivos, sobre todo, son los motivos recogidos, claro, por las entidades de protección animal. Y claro, muchas veces saben de estos motivos porque provienen de la persona que lleva al animal voluntariamente al refugio.
1: Sí, sí, sí.
2: Tienes que pensar que más o menos eso representa a una de cada 10.
1: Claro.
2: Uno de cada 10 animales que llegan a un centro de acogida. Es decir, que hay una parte, ese abandono silencioso del que te hablaba antes, que no sabemos, sí, lo que está ocurriendo, ¿no? Entonces yo te diría que aquí las situaciones pueden ser muy distintas, muy distintas. Hay veces que pueden ser problemas de convivencia, a veces cuando dicen pérdida de interés, a veces eso esconde como los problemas de comportamiento que también aparecen también, en la lista.
1: También.
2: Sí, a veces eso esconde pues problemas de convivencia, una falta de encaje entre las expectativas que tenía la familia y lo que realmente es la convivencia y cuidar bien de un animal de compañía, de un perro, de un gato. Es decir que a veces puede ser un problema, ya te digo, de convivencia. Puede haber en muchos casos también problemas económicos, limitaciones uh-huh. económicas. Y bueno, más en la situación en la que estamos, ¿no? Y decías cambios de domicilio. Bueno, aquí nosotros también insistimos mucho en no solo lo que la persona o las familias a título individual pueden hacer, ¿no? Lo que cada uno de nosotros puede hacer para luchar contra el abandono, sino también qué parte o qué responsabilidad, ¿no?, en el problema tenemos como sociedad, ¿no?, y las uh-huh. instituciones, ¿no? Y por ponerte un ejemplo, ahora que hablabas del el tema de la vivienda, pues todavía en España hay muchas viviendas que no admiten a los animales, a que tú estés con un animal de familia.
1: Efectivamente.
2: Y además, los porcentajes, es decir, si tú analizas la convivencia con animales de familia desde un punto de vista sociológico, demográfico, te diría, hoy en día en España estamos por encima ya del 50% de familias uh-huh. que declaran convivir con uno o más animales de familia.
1: Claro,
2: esa es la realidad del país. La realidad del país es que somos una sociedad como ocurre en los países de nuestro entorno. Somos un país animalero en conjunto, porque sí, sí, de hecho ya es una mayoría, una mayoría de familias que conviven con uno o más animales de familia. Y claro, el porcentaje, si tú miraras el porcentaje de viviendas, por ejemplo, de alquiler, que permiten que haya un animal en la familia, es prácticamente, o sea, es mínimo. Uh-huh. Por lo tanto, ahí tenemos existe una discrepancia que no da respuesta a la realidad del país.
1: Claro, has mencionado antes los problemas de comportamiento y te quería preguntar, porque si lo uh-huh. unimos a otro dato que refleja este estudio, que es que un perro adulto o senior permanece una media de 12,8 meses en un refugio frente a los 2,7 meses que puede pasar un cachorro, claro, uh-huh. muchas veces las personas cuando adoptamos un animal queremos un cachorro, ¿no? Porque, sí. bueno, pues porque son muy tiernos, son muy divertidos, pero en muchas ocasiones eso sí. luego puede desembocar en un problema de comportamiento que a su vez acabe en un abandono, ¿no?
2: Sí, o sea, yo te diría que más que porque te puede pasar con animales de todas las edades, de todas las edades. Sí. Lo que te diría, lo que sí te diría es que lo que más daño hace, si se puede usar la palabra, ¿no? Lo que más daño hace al proceso de adopción, si quieres, son una serie de prejuicios o de mitos uh-huh. que no se corresponden con la realidad. Por ejemplo, muchas personas que dicen, hombre, es que si no lo tengo desde pequeño, uh-huh. no vamos a tener el mismo vínculo.
1: Claro.
2: Es decir, y eso es, mentira. Y de hecho, no, pero es que además es radicalmente falso. Es decir, no es que sea una cuestión de opiniones, que está incluso respaldado por la investigación uh-huh. en todo el mundo. Tú puedes formar, de hecho formas un vínculo afectivo con tu perro, con tu gato adulto, adoptados en la fase adulta, y es un vínculo de la misma calidad y de la misma intensidad que el que desarrollarías si a ese animal lo hubieras adoptado en la fase de cachorro. Es decir, que esto, por ponerte un ejemplo, y luego en la línea de lo que tú decías, ¿no? A veces depende también del perfil de la familia adoptante, ¿no? Imagínate, para una persona que no tiene niños en casa, que pues un animal ya adulto, incluso un animal que ya está en la etapa senior, que es un animal mayor, ¿no? Pero que tiene un comportamiento, por lo tanto, en muchos sentidos también puede ser más tranquilo, puede ser más reposado, puede ser una excelente opción para una familia que se plantea adoptar. Es decir, yo te diría que en este sentido sí que nos tenemos que quitar un poco de encima los mitos y los prejuicios. Y lo mismo te diría sobre sobre la raza. Exactamente, también. Lo mismo te diría sobre la raza.
1: También, también. Antes de terminar, me parece muy importante y muy interesante un aspecto sobre el que habéis dedicado en este informe, que es un poco la situación de los trabajadores y los voluntarios de las protectoras. Habláis del impacto emocional sobre ellos, también del estrés, el estrés moral, el burnout, que lo conocemos, bueno, por cuestiones laborales en general, no solo de esto en concreto, pero claro, es algo sobre lo que muchas veces no caemos en la cuenta.
2: No, no, y es un problema importantísimo. Mira, tienes que pensar que el dedicar tu tiempo, ya sea de manera profesional o de manera voluntaria, a cuidar de animales abandonados, comparte algo con, en general, todas las profesiones de cuidado donde intentas ayudar a alguien que lo está pasando mal. Ya puede ser una persona o puede ser un animal.
1: Sí.
2: Y es, tú ya mencionabas, el componente de burnout, que el componente de burnout es esa sensación de que no puedes con todo. Es decir, es esa sensación que, por ejemplo, cuando hablas con una persona que está en el entorno de un centro de acogida de animales de compañía, te dice, bueno, es que claro, doy uno en adopción y me entran tres.
1: Claro.
2: Es esa sensación de no dar abasto.
1: Claro.
2: Y que, como tú decías, puede ser compartida el burnout con cualquier profesión, de hecho. Pero aquí hablamos de una profesión en la cual ayudamos a seres vivos, ayudamos a seres vivos que lo están pasando mal. Entonces, aquí se añaden dos componentes. Uno es el estrés traumático secundario, el que se conoce técnicamente como estrés traumático secundario, que lo que te describe es el impacto emocional que tiene estar permanentemente expuesto a, no te digo que tengan que ser grandes, pero incluso a pequeñas dosis de sufrimiento por parte del que tienes frente a ti, ¿no? Y además de ese estrés traumático secundario, se une otro componente, que es el estrés moral, y es el ver a personas, por ejemplo, con el ejemplo que tú ponías, ¿no? Que decías, es que no me cabe en la cabeza que una persona, ¿no? Pues esto, fíjate que lo que a ti te está produciendo,
1: claro.
2: Lo que a ti es de hecho una pequeña dosis de estrés moral, porque es algo que va en contra de tus principios morales y de tus principios éticos.
1: Pues, sí.
2: Pues la suma de esas tres cosas, el burnout, el estrés traumático secundario y el estrés moral, que es sobre todo cuando además no puedes hacer las cosas de acuerdo con tus convicciones, la suma de esas tres cosas muchas veces se describe como la fatiga por compasión. Y esa fatiga por compasión es la que es, puede ser muy importante, y hay que prevenirla y hacerse cargo de ella en el entorno de los animales de los centros de protección.
1: Pues Jaume Fatjó, director de la Cátedra Fundación Affinity, Animales y Salud en la Universidad Autónoma de Barcelona. Ha sido un placer compartir contigo estos minutos y espero de corazón que haya servido esta charla para que alguno de nuestros oyentes, bueno, pues si tenía alguna duda, ya se lance a hacer una adopción de un animal.
2: Nada, pues gracias a vosotros por dar voz a este tema, ¿eh?
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0: Seguimos la mañana en directo aquí en Vive Valladolid y vamos a acercarnos a la programación de las actividades para el Día de la Hispanidad. Esas actividades puestas en marcha por el Ayuntamiento de Valladolid y que este año llegan bajo el lema Hermanados por la Historia, un programa que va a poner en valor los vínculos del mundo hispano. Incluye propuestas para el público de todas las edades y se va a extender desde ya el 27 de septiembre, o sea, desde este fin de semana hasta el día 29 de noviembre, 2 meses, celebrando con varias actividades el Día de la Hispanidad. ¿Por qué se ha elegido el lema de este año, Hermanados por la Historia? Bueno, pues lo vamos a escuchar en palabras de Irene Carvajal, concejal de Cultura y Educación.
1: Venimos a celebrar que estamos hermanados por la historia, porque hay vínculos que el tiempo no borra, hay historias que las fronteras no pueden separar, y hay lenguas y culturas que son capaces de unir a pueblos enteros a través de los siglos. España, Estados Unidos e Hispanoamérica están hermanados por la historia. Ya en 1915 se calificó el Día de la Hispanidad, el 12 de octubre, como el Día de la Raza, por el ministro Faustino Rodríguez San Pedro, presidente de la Unión Iberoamericana. Hablamos del año 1915, una historia que comenzó hace siglos y que desde hace 3 años recordamos en el Ayuntamiento de Valladolid en el entorno del 12 de octubre a través de la Concejalía de Educación y de Cultura y de la Fundación Municipal de Cultura con todas las entidades colaboradoras que he nombrado y que se han ido sumando a lo largo de estos 3 años en esta celebración. Una historia que comienza hace siglos y que con sus luces y sus sombras ha dejado una huella profunda y un hermanamiento al otro lado del Atlántico.
0: Bueno, además también Irene Carvajal aprovechó esta presentación para recordar la huella dejada por España en la geografía e historia de Estados Unidos.
1: España forma parte de la historia de Estados Unidos desde sus orígenes, la exploración, los asentamientos, las ciudades, las rutas, los nombres de diferentes lugares y territorios y el patrimonio que hoy encontramos en numerosos territorios de Norteamérica son testimonio de la presencia española que merece ser comprendida y también merece ser conocida. Dar a conocer esa historia no significa hacer una visión nostálgica de nuestro pasado, significa conocer mejor quiénes somos y de dónde procedemos y de dónde proceden también los vínculos que todavía hoy nos unen. Y en esta tarea de divulgación de la hispanidad queremos recuperar, queremos acercar, queremos difundir una parte de nuestra historia compartida que merece ocupar un lugar destacado en nuestra memoria colectiva.
0: Bueno, ¿y cuál es una de esas partes que nos unen a todos? Pues la lengua española. Así que es una programación que pone en foco en la lengua española como punto de unión entre todos estos países diversos que van a ser protagonistas y que también vamos a ver abanderados por las calles de Valladolid.
1: Al otro lado del Atlántico encontramos un inmenso espacio cultural formado por España y también las naciones de Hispanoamérica que están hoy aquí representadas. Países diferentes, sociedades diversas, identidades propias, pero unidos por la lengua y por siglos de intercambio cultural entre ambos lados del océano. Y el español es nuestro gran puente, es esa herramienta que nos une. Una lengua que hablan 600 millones de personas en todo el mundo, una lengua que ha dado nombre a ciudades y a territorios, que ha construido literatura, que ha llevado música, que ha llevado y ha traído pensamientos de un continente a otro y que continúa siendo generación tras generación una herramienta y un medio de encuentro. Eso es lo que queremos celebrar, nuestro encuentro.
0: Y siguió comentando también el objetivo que se persigue con una programación como esta, dando a conocer y preservando la historia en común de todos los países que van a participar.
1: Porque conocer nuestra historia es reconocer a quienes nos precedieron. Difundir nuestra cultura es proteger nuestro patrimonio, que no pertenece únicamente al pasado, sino que también pertenecerá a esas generaciones futuras, a nuestros hijos y a nuestros nietos y a todos los que vendrán en un futuro. Y con esta celebración asumimos desde hace 3 años en el Ayuntamiento de Valladolid, a través de la Concejalía de Educación y Cultura, el compromiso de conocer, el compromiso de preservar, el compromiso de difundir y, sobre todo y lo más importante, el compromiso de seguir construyendo juntos.
0: Bueno, pues muchas personas estuvieron presentes en esta rueda de prensa, dando a conocer estas actividades, entre ellas el director general de Turismo de la Junta de Castilla y León, Ignacio Sicilia, que estuvo en representación del director general de Políticas Culturales y del patronato de la Fundación Instituto Castellano y Leonés de la Lengua. Vamos a escuchar a Ignacio Sicilia hablando de la hispanidad como una gran obra de la que debemos sentirnos orgullosos.
2: La celebración de la hispanidad es para nosotros en la Junta de Castilla y León y en este caso el Instituto de la Lengua es el vehículo, es la propia lengua. Es, como bien ha dicho Irene, lo hablan cientos de millones de personas. Es una lengua que cada vez más, no digo habitantes de los países que se habla el español, sino otros habitantes en Europa. Hace poco estuve en Bruselas en una jornada con profesores de español. Hay muchísimo interés porque es una lengua muy culta, es una lengua que representa la identidad de un pueblo, que representa unas magníficas costumbres, que representa el arte, que representa la propia arquitectura de cómo se construyó la España de América, que obviamente era mucho más brillante de lo que algunas instituciones y algunos están intentando siempre ocultar. Creo que la visión de la obra de la hispanidad hay que verla con una visión científica y no partidaria de lo que durante muchos años hemos estado sufriendo, la famosa leyenda negra, que sabéis que viene de parte de nuestros enemigos y que creo que consiguieron, en cierto modo, su función, que era ocultar la gran obra desde Estados Unidos hasta la Argentina.
0: Bueno, pues vamos ahora a la programación. Un programa diseñado para el público de todas las edades, que propone un enfoque lúdico, también divulgativo, para acercarse a la historia y a esa diversidad a través de diferentes disciplinas. Además, incluye propuestas vinculadas a hitos históricos relevantes para nosotros, como el matrimonio de los Reyes Católicos. Nosotros hemos hablado ayer de la inauguración de esa exposición en el Palacio de los Viveros, también el quinto centenario del fallecimiento de Juan Sebastián Elcano o el 250 aniversario de la independencia de los Estados Unidos de América, como estábamos escuchando. Sobre todo, importante, que está enfocado a todos los públicos y que se va a extender durante casi 2 meses.
1: Desde el día 27 de septiembre, este domingo, al 19 de octubre, tenemos un vasto programa sobre hispanidad con diferentes actividades de carácter muy multidisciplinar. Tenemos actividades de carácter lúdico, tenemos también actividades de carácter divulgativo y una mirada fundamental a la historia, a nuestra historia, como he dicho en mi intervención. Rememoraremos el 557 aniversario del matrimonio de los Reyes Católicos. Rememoraremos también el quinto centenario del fallecimiento de Juan Sebastián Elcano. Y rememoraremos los 250 años de la independencia de Estados Unidos, en el que España tuvo un papel principal, protagonista y fundamental.
0: Bueno, pues actividades también para disfrutar en familia. Por ejemplo, hoy la cultura peruana va a tener un espacio destacado en esta edición en la Casa Museo de Colón, porque se inaugura la exposición fotográfica Retratos de mi Sangre, imágenes del artista peruano David Díaz. También hoy comienzan las visitas teatralizadas en la Casa Museo Colón, en esta propuesta que se intenta recuperar el programa tras el éxito de sus ediciones anteriores. En esta ocasión, bajo el título Ponce y Cía, los exploradores españoles de Norteamérica, se recorrido por la Casa Museo, que va a estar dirigida por Juan Ponce de León, es explorador nacido en Valladolid, que acompañó a Cristóbal Colón en su segunda expedición hacia el Nuevo Mundo. Estas visitas también se van a extender, por ejemplo, hasta el día 11 de octubre, con pases para los más pequeños de martes a viernes por la mañana y también para público general viernes, sábados y domingos para público familiar, y es que las familias han sido uno de los objetivos en esta programación.
1: Tenemos una serie de actividades lúdicas para todos los públicos, para disfrutar en familia. Es algo que también desde la Concejalía de Educación y Cultura trabajamos de manera transversal en todas las actividades que hacemos. Disfrutar en familia es maravilloso, porque yo siempre recuerdo con nostalgia y además con esa cariño que te provoca una sonrisa, todas aquellas actividades que haces en familia cuando eres pequeño. Los mejores recuerdos que yo tengo como persona son aquellas actividades que hice con mis padres, con mis primos, con mis tíos, con mis abuelos. Me retrotraigo a momentos de mi más tierna infancia que no recuerdo otras cosas que me hayan podido suceder, pero que sí que recuerdo esos momentos con mi abuelo, con mis padres, con mis tíos, con mis primos, incluso con la panda de la juventud, ¿no? Cuando ya empiezas a entrar en esa edad de la adolescencia y haces esas actividades con tu grupo de amigos. Tendremos también talleres para disfrutar, como digo, en familia, para realizar y construir instrumentos de música de los pueblos autóctonos de Hispanoamérica.
0: Bueno, esos instrumentos que ya se han construido este pasado fin de semana. Más opciones. El ciclo de mesas redondas Hispanidad sin complejos, uno de los ejes centrales de la programación que va a reunir en el círculo de recreo los días 7, 8 y 9 de octubre a las 7 y media de la tarde a especialistas de distintos ámbitos.
1: Como no puede ser de otra manera, tendremos nuestras mesas, nuestros ciclos de mesas de Hispanidad sin complejos, donde haremos esa mirada al 250 aniversario de la independencia de Norteamérica. Varias mesas que se iniciarán, no sé, así tendrán lugar los días 7, 8 y 9, mesas de mucha calidad, donde podremos disfrutar de historiadores como son José Manuel Azcona Pastor y José Luis García Ruiz el primer día. El jueves 8 hablaremos de filosofía y desde la filosofía con dos grandes pensadores, Pensar en Hispanidad de la mano de Miguel Ángel Quintana de Paz y Agapito Maestre Sánchez, con grandes moderadores, en este caso con Carlos Aganzo y el día anterior con Ignacio Miranda. Y el último día, el viernes 9, tendremos a una mujer magnífica, a Tilana Guerrero, con otra mujer magnífica como moderadora, Eva Moreno, que nos hablarán de la huella hispánica en Estados Unidos.
0: Y una fecha como esta también se come, ¿eh? También se celebra a través de la gastronomía. Se pone en marcha la segunda edición, se estrenó el año pasado, si lo recordáis, del rally gastronómico Sabores de Hispanidad. Llega el día 8, se va a celebrar hasta el 12 y se va a acoger en diferentes establecimientos de nuestra ciudad. Vamos a escuchar a Jaime Fernández, presidente de la Asociación de Hosteleros de Valladolid.
3: El año pasado fue el primero, la verdad, con mucha ilusión. Fue muy bonito la implicación de todos los dos participantes y la unión, ¿no?, de la cultura gastronómica de España con los demás países, ¿no? Bien, es cierto que ahora realmente con los establecimientos de hostelería, hay muchos establecimientos con mucho personal que son de hispanoamericanos, y entonces eso también ha facilitado para realmente hacer esa etapa, ¿no? Y etapa muy muy, muy original y muy de allí, ¿no? Porque realmente ya podemos conseguir productos y realmente está elaborada también por gente que lo hace con toda su ilusión, ¿no? Porque está fuera de su país y lo hace aquí y quieren que vean realmente lo que se desarrolla, ¿no? Este año la tapa hispánica va a tener un precio de 4,75 en la que será la tapa más la bebida, ¿no? Y tenemos abierto el plazo de inscripción que finaliza la próxima semana y estoy seguro que va a ser un éxito total.
0: Bueno, pues esperemos que así sea, un éxito total, una celebración como esta. Como os podéis imaginar, el día 12 de octubre también en la víspera habrá ese desfile de banderas con representación de diferentes comunidades hispanas, también esa ofrenda floral. Bueno, pues muchas actividades que están enmarcadas y están todas recogidas en un programa Hispanidad Valladolid 2026 que podéis recoger ya en la oficina de turismo. 11 y 48 minutos de la mañana, hacemos una pequeña pausa y hemos cambiado de estación. Tendremos el cambio de armario ya ahí en el horizonte, aunque yo me niegue a hacerlo, pero vamos, que es lo que me va a tocar, así que vamos a hablar de moda.
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0: 9 minutos nos separan de las 12 del mediodía y lo que vamos a hacer es hablar de moda, acercarnos a esta nueva estación, a esta nueva temporada que está llegando y que nos ha llenado, yo creo, las tiendas de colores marrón chocolate, de azul marino y de cuadros también, de muchos cuadros. Nos escucha ya y está arrancando la temporada Lorena Martín, gerente de Lunares en mi armario. Buenos días, Lorena.
1: Buenos días, Lidia.
0: No sé si ha sido una buena descripción de lo que viene por delante. Sí. Yo he ido un par de días y ha sido azul marino, marrón y cuadros.
1: Sí, básicamente lo has explicado muy bien. Yo creo que faltan cosillas ahí, pero sí, el tono chocolate yo creo que ya nos lo veníamos temiendo que iba a volver y desde luego que la tienda está llena de marrón chocolate en todas sus versiones, ¿eh? Desde el chocolate al cacao, café, tabaco, coñá, o sea, bueno, hay ahí matices, unos más oscuritos, otros eso, más tirando al camel, pero sí, toda esa gama de tonos oscuros está presente en las tiendas 100%.
0: Bueno, pues eso hemos notado, el azul marino también, a mí sí. me gusta, no es un negro, entonces si no quieres tirar al negro y decir, uff, es que me apaga el negro, vas al azul marino y es muy elegante, sí.
1: Sí, la verdad que en total look en marino queda muy elegante y además se combina fenomenal con otro de los colores que viene toda esta temporada y este año también, el burdeos. Uh-huh. El burdeos berenjena también lo tenemos en las tiendas, ha venido también con bastante fuerza. También en sus versiones de berenjena, vino, cereza, siempre hay como una gama, pero sí, todos esos tonos oscuros, la verdad que además entre ellos combinan súper bien y ya los tenemos en tienda. Y luego también, aparte de el cuadro, lo que también está muy a tope, digamos, el animal print, que sigue. Ya no solo el leopardo, que otros años era como se quedaba ahí en el leopardo y se quedaba como más en prendas, ahora se lleva el animal print, pero más sofisticado, o sea, es como el nuevo neutro, ahí con leopardo, cebra, reptil, cocodrilo, vienen muchas propuestas importantes en calzado, incompleto.

0: cebra o de pit animal, o el cocodrilo, que es como también más novedoso, queda muy muy sofisticado, que muy top. O sea, es como darle un aire diferente al look, porque si ya vamos de liso también en todo, es como perdemos toda la gracia, ya. Vamos todas igual.
1: Entonces,
0: que hay esa parte que se puede personalizar y puedes dar ahí tu aire. Me gusta más el leopardo, hay gente que le gusta más la cebra, pues ahí se puede jugar también con ello, y me parece también es una propuesta pues bastante interesante.
1: ¿De quienes no estás hablando es de la vaca y del ciervo?
0: Sí, también están. La vaca a lo mejor es verdad que ha venido menos de momento, pero sí, el ciervo también lo tenemos por ahí, que es otro animal print muy similar. Bueno, pues al final es más beige, también más tiene ese camel, entonces es verdad que también pues combina muy bien pues con el chocolate, con el burdeos, con todos esos tonos que vienen de base.
1: Vale, bueno, entonces animal print me parece genial, ya lo sabes. Sobre todo leopardo. Soy más de... Si tengo que elegir un animal, sí, que parece que estábamos aquí repasando el zoológico, parece que estábamos diciendo, sí, no hay vaca, sí. No hay ciervo, ¿no?
0: Cualquiera que haya entrado dirá, estas mujeres, ¿de qué están hablando ahora?
1: Pero no estaban hablando de moda, sí, exactamente, de eso estamos hablando. También me gusta que se repitan un poco esas tendencias, ¿no, Lorena? Porque marrón chocolate venimos hablando de él, yo creo que incluso desde hace dos temporadas, lo que viene siendo...
0: Un verano muy presente también.
1: Claro.
0: Que, fíjate que era difícil encontrarte un marrón en verano y este año está con fuerza también.
1: Sí, un tinto también. O sea, que ropa que a lo mejor hemos comprado el año pasado, podemos seguir tirando de ella. A ver, siempre podemos seguir tirando de ello. Pero bueno, lo ves como más en tendencia y no te cansas tanto. No dices, ay, es que esto ya no ni se lleva.
0: Claro, exacto, sí, es verdad que el chocolate ya la temporada pasada vino con fuerza, que era como al principio más raro, porque era con, lo veíamos muy antiguo, como que siempre se relacionaba, es un color que asimismo se relaciona con la vejez, o sea, es algo así, esto en psicología del color se estudia así, y el marrón se relaciona con la vejez, con lo antiguo, y esa parte está cambiando, llevamos la temporada anterior y esta, que el chocolate al final está volviéndose más sofisticado, más juvenil, está como más interiorizado en nosotras. Yo, por ejemplo, a mí me pasa, el marrón me pasaba lo mismo, era como siempre lo relacionaba con algo antiguo y ahora mismo pues ya lo concibo tal cual, un pantalón marrón y un top marrón a cambio del negro o el marino. Es un tono oscuro que también nos puede servir un poco de juego ahí ya en función de nuestra calidez o frialdad de la colorimetría, pues se puede jugar con ella y me parece pues muy interesante, la verdad.
1: Me imagino, Lorena, que con esta nueva temporada y con todo lo nuevo que haya llegado a Lunares en mi armario, estaréis pensando y organizando algún desfile que hay por ahí ya en mente.
0: Sí, exacto. Sí, ya vienen esos eventos aquí en Valladolid que nos gustan tanto para sacar nuestras mejores galas y ir a verlos. La primera parte no va a ser, o sea, no puede ir la gente, pero sacaremos nuestras mejores galas en Confecosba, en Va de Moda, que sí que lo están ya planeando y bueno, muy pronto, no contaremos mucho, pero muy pronto ya tendremos esa presentación en televisión, con lo cual, bueno, ya imagino que lo iremos informando. Y luego también MOVA, que también ya está por ahí cocinándose. Tampoco voy a contar mucho más de momento, pero sí, ahí se podrán ver grandes tendencias. Ya sabéis que son unas tardes súper especiales para lucir nuestros mejores looks e ir a ver lo que nos queremos comprar próximamente.
1: Eso es, el cambio de temporada, que es importante. Sí. Cambio de armario, que yo me resisto totalmente, Lorena, pero que yo creo que hay que hacer, ¿no? Que va a llegar.
0: Mira, yo de hecho
1: llegar, ¿no?
0: ya estoy guardando cositas porque ya digo, hay cosas que de verano que yo creo que ya hay que quitar, pero bueno, se pueden dejar ahí esos tops, esos jeans un poquito más claritos. Todavía yo creo que hay cosas que podemos dar un poco de vida, porque es verdad que a ciertas horas a mediodía hace calor, aunque ya se va notando un poquito de disminución de la temperatura, pero bueno, hay prendas que yo creo que se pueden ir sacando un poco todavía partido y bueno, también comentar que también en verano se ha llevado y con lo cual también lo podemos ir tirando un poco porque también es tendencia el tema de la estética boudoir, es decir, el encaje, el satén, uh-huh. todo este tipo de prendas que también a lo largo del verano han estado con nosotros, también ahora en otoño vienen fuerte toda esta parte de la estética, pues eso, lencera, lazos más volantes, sí. detalles femeninos, todo eso también lo tenemos que tener en cuenta.
1: Uh-huh. Bueno, pues todo

0: puntadito para ir ampliando nuestro armario, para fijarnos, para estar pendientes cuando demos una vuelta por lunares en mi armario, por ejemplo, aquí y en Medina de Río Seco. Lorena,
1: exacto, sí.
0: Hablaremos próximamente, así comenzamos la temporada y vamos a ir repasando todo durante este año. Muchas gracias.
1: Genial. Gracias a ti, Lidia.
0: Buen día. Adiós.
1: Adiós.
0: Pues ahí estamos, la resistencia, los que todavía no queremos que hacer el cambio de armario, hoy luciremos sandalias o cuñas. Bueno, otras pues ya vienen en botas o en zapatos de otoño, como pasa con Lucía Roales, que ayer ya hizo parte de ese cambio de otoño. Ya ella es otoño, yo soy verano, viene con zapato cerrado, madre mía. Os dejo con ella, con los servicios informativos, que tengáis un buen martes, cuidaos y a vivir.

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1: Buenos días. PSOE y Sumar, los dos partidos que forman el gobierno de coalición, han alcanzado un acuerdo para aprobar el Real Decreto de Vivienda en el Consejo de Ministros, que se celebra hoy en la Moncloa, según confirman ambas partes. La reunión del Consejo de Ministros ha comenzado pasadas las 10:30 de la mañana, con una hora de retraso por las negociaciones de última hora. Los últimos escollos pasaban por la exigencia de Sumar de incluir en el decreto la regulación de alquiler de habitaciones y la prórroga automática de los contratos, dos de las reclamaciones del sindicato de inquilinos que promueve la acampada de protesta en la Puerta del Sol de Madrid. El alcalde de Madrid, José Luis Martínez Almeida, ha defendido la solución que ha facilitado el ayuntamiento frente a las algaradas. Ha dicho que prefieren otros con la vista puesta en el gobierno de Pedro Sánchez, con un acuerdo que ha posibilitado la futura vuelta a su casa desde hace 70 años de la octogenaria Mari Carmen Abascal. La mesa del Congreso ha abierto un expediente sancionador a la diputada del PP, Ana Vázquez, por llevar un spray tóxico al hemiciclo que podría derivar en la suspensión temporal de su condición de diputada. El índice de precios de consumo elevó su tasa interanual 6 décimas en septiembre hasta el 4,9%, su nivel más alto desde febrero de 2023, cuando se situó en el 6%, según los datos avanzados por el Instituto Nacional de Estadística, que ha atribuido este fuerte repunte al encarecimiento de los combustibles y a la evolución del precio de los paquetes turísticos. El secretario de Estado de Estados Unidos, Marco Rubio, ha cargado contra la gestión de los flujos migratorios en algunos países europeos, poniendo como ejemplo a España, tras la entrada masiva de personas migrantes en la ciudad autónoma de Ceuta, y asegurando que ningún país puede permitirse dejar que entre en masa, ha dicho, cualquiera que desee hacerlo. Las autoridades de Israel han anunciado la muerte de un comandante de una brigada del movimiento de resistencia islámica, Hamás, en un ataque perpetrado contra el norte de la Franja de Gaza, a pesar del alto el fuego pactado en octubre de 2025 al hilo de la propuesta presentada por Estados Unidos para el futuro del territorio costero. Ampliaremos estas y otras informaciones en próximos boletines. Continúan escuchando Vive Radio. Buenos días.

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0: Hola, ¿qué tal? Muy buenas tardes, bienvenidos, bienvenidas a Vive Castilla y León. Una en punto de la tarde, es martes 29 de septiembre de este año 2026. Hoy, como cada día, les vamos a acompañar hasta las 3. Dos horas tenemos por delante para contarles todo lo que está pasando y todo lo que va a ocurrir hoy en la comunidad. Nos pueden escuchar a través de la radio, la FM de toda la vida, en nuestra página web www.viveradio.es. En todas nuestras plataformas de streaming y de podcast, en la aplicación móvil que se pueden descargar de forma gratuita, tanto en iOS como en Android, en la tele, en la TDT y en las redes sociales de Vive Radio, un programa que hacemos con el sonido perfecto de nuestro técnico Ángel de Jesús. La noticia a esta hora pasa por el Consejo de Ministros. El Gobierno ha aprobado dos reales decretos en materia de vivienda tras el acuerdo al que han llegado el PSOE y Sumar. El Consejo de Ministros ha dado luz verde a un decreto ley que contiene solo entre comillas, la medida de la renovación automática de los contratos que llevan desde el viernes exigiendo la Confederación de Sindicatos de Inquilinas y Sumar, según han señalado la agencia EFE, fuentes conocedoras del texto. El otro decreto sobre vivienda, que también ha aprobado este martes el Ejecutivo Central, incluye el resto de medidas acordadas con los grupos, incluida la regulación del alquiler de habitaciones, que hasta hace unas horas había quedado fuera del texto. Estamos pendientes de que finalice ese Consejo de Ministros y de poder escuchar a los representantes del Ejecutivo Central, que van a comparecer como cada martes en rueda de prensa, pero hasta ahora el sonido está en la Puerta del Sol, en Madrid. Está tomando la palabra Valeria Racu, la portavoz del Sindicato de Inquilinas de Madrid. Vamos a escuchar las primeras reacciones a estos dos acuerdos.
1: La especulación en este país, pero estamos hablando de que a lo mejor se rompa en dos decretos. Eso sería una verdadera vergüenza. Eso sería una vez más jugar a la campaña electoral. Eso sería una vez más usar el sufrimiento, ya no solo de Mari Carmen, que ha dado la vuelta al mundo, esas imágenes de una señora de 87 años en una camilla siendo expulsada de su casa para que una empresa haga más dinero, nos ha puesto en el foco internacional como un país que da vergüenza porque se arrodilla ante el rentismo. Y no aceptar un real decreto que de verdad sea capaz de mejorarnos la vida y de darnos estabilidad de una vez por todas a las millones de personas en este país que sufrimos el problema de vivienda en nuestras carnes y que por eso lo de Mari Carmen ha sido la última gota de un vaso que llevaba demasiado tiempo, demasiado colmado. Si realmente permitimos que haya dos reales decretos, nos estarán fallando una vez más. Divide y conquistarás.
0: A 3 kilómetros de la reunión del Consejo de Ministros en Moncloa se encuentra una Puerta del Sol repleta y expectante a la espera de la letra pequeña de ese paquete de medidas. Las centenares de personas que están en la plaza recibieron anoche la buena noticia de que Mari Carmen podrá volver a su casa tras dar marcha atrás Urbagestión y ahora esperan los detalles del texto final. Mientras tanto, el Gobierno ha solicitado al Congreso de los Diputados la celebración de un pleno extraordinario este mismo viernes para la convalidación inmediata de los dos decretos de vivienda debido a la importancia de estas medidas, según indican fuentes del Ejecutivo. Vamos a estar pendientes, como decimos, de esa comparecencia que va a comenzar, si nada cambia, en los próximos minutos. Vamos a escuchar a representantes del Gobierno de España, del Ejecutivo Central, valorando, como decimos, esos dos reales decretos en materia de vivienda que se aprueban en el Consejo de Ministros tras el acuerdo al que han llegado el Partido Socialista y Sumar. La vivienda no ha sido el único tema abordado hoy en el Consejo de Ministros. El Gobierno también saca adelante un nuevo escudo anticrisis tras el recrudecimiento del conflicto bélico en Oriente Próximo de cara a paliar la escalada de precios y la pérdida de poder adquisitivo de cara al otoño y el invierno. Una de estas medidas medidas está enfocada, lógicamente, al precio de los combustibles, una de las cuestiones que afectan desde hace tiempo al bolsillo de los españoles. Vamos a ampliar esta y otras cuestiones relacionadas con la actualidad a partir de las 2:15 en el tramo más informativo de Vive Castilla y León. Antes tenemos que abordar otros temas. En este martes 29 de septiembre se va a pasar por aquí Daniel González para hablar de patrimonio en Vive Castilla y León. Vamos a hablar en unos minutos del Día Mundial contra el Desperdicio Alimentario, pero primero vamos a viajar hasta Ávila. Vamos a abordar durante el primer tema de hoy la educación enfocada a los jóvenes de la comunidad. Pasan 6 minutos de la 1, hasta las 3 les acompañamos en Vive Castilla y León.

0: Seguimos en directo en la sintonía de Vive Radio, Vive Castilla y León. Me estaba fijando yo en el calendario, Lucía, y estamos apurando la última semana del mes de septiembre. Fíjate, es lunes, es día 28, y lo rápido que pasa el tiempo, porque, claro, recuerdo que dejábamos atrás ese horario, esa programación de verano reducida, recuperábamos las 2 horas de 1 a 3 aquí en Vive Castilla y León, y como se suele decir, poco a poco nos íbamos adaptando a la rutina. Hemos hablado de muchos temas durante este mes de septiembre, uno de ellos muy recurrente, como es lógico, la vuelta al cole, los más pequeños, los institutos, el bachillerato, las universidades. Hemos puesto el foco, como es lógico, en este asunto, en esta cuestión. Y hoy queremos hablar también precisamente en esa educación de nuestros jóvenes, de esas nuevas generaciones, porque siempre hay unas herramientas, unos consejos, unos pasos a seguir, y precisamente es lo que vamos a tratar de aportarles a las familias durante los próximos minutos, ¿verdad?
1: Nunca viene mal hablar de educación y nunca viene mal ofrecer consejos a aquellas familias para facilitarles la ardua tarea de educar a sus hijos, desde luego. Sobre esto vamos a hablar durante los próximos minutos, concretamente con Antonio Castillo, que es especialista en acompañamiento y orientación de familias y jóvenes y es profesor en la Universidad Católica de Ávila, en la UCAP. Precisamente en la UCAP va a comenzar un ciclo formativo destinado a familias en el que se van a ofrecer herramientas en este proceso desde una educación no directiva. Y de esto es de lo que queremos hablar durante los próximos minutos. Queremos conocer un poco más de cerca en qué consiste la educación no directiva y escuchar a Antonio Castillo, todo lo que tiene que contarnos y todos los consejos que tiene que ofrecernos sobre esta educación para los jóvenes de los hogares de Castilla y León. Así que vamos a saludarle, que ya nos está escuchando. Antonio, ¿qué tal? Buenas tardes.
0: Hola, Antonio.
2: Hola, muy buenas tardes.
1: Antonio, vamos a intentar descifrar todo este asunto del que tenemos que hablar y entenderlo mejor. Así que vamos a empezar por que nos expliques qué entendemos por una educación no directiva y en qué se diferencia de la educación tradicional.
2: Fundamentalmente, cuando hablamos de una educación no directiva, estamos hablando un poco como el titular, ¿no? El titular de una educación en libertad, una educación para vivir plenamente. ¿Qué significa esto? Pues muy básico. Es decir, nosotros, de alguna manera, lo que tenemos que intentar es educar para que nuestros hijos, nuestros alumnos, tomen sus decisiones libremente, con responsabilidad y con unas bases y unas claves que nosotros previamente les hemos ofertado, ¿no? Es decir, es necesario que esas decisiones sean tomadas en esa libertad y con ese convencimiento para que tengan un impacto correcto y adecuado, es decir, para que se conduzcan naturalmente, comportándose con responsabilidad, ¿no? Que es lo que hablamos de una libertad responsable. Por contra, tenemos esa educación tradicional muy directiva en el que de alguna forma lo que nosotros hacemos es marcar unas normas y decir a nuestros alumnos, a nuestros hijos, estas son las normas que hay que cumplir, es lo que hay que hacer, que es bueno. No discutimos que lo que les proponemos sea bueno y sea positivo, evidentemente lo es. Efectivamente, lo que les estamos proponiendo es bueno para ellos, bueno para la sociedad y bueno para todos. Pero la manera de hacerlo es donde de alguna forma estamos, entre comillas, metiendo un poco la pata, ¿no? ¿Y por qué? Porque ellos no van a asumir esa idea como algo propio. Ellos no van a asumir esa idea como algo que les salga de dentro y como algo que les convence y que lo hacen por convencimiento. Lo hacen, porque es una norma y que si encima esa norma no la cumplo, a lo mejor tengo algunas consecuencias. Entonces, simple y llanamente, por cumplir la norma, lo hacemos. ¿Qué ocurre con esta otra alternativa, este otro modelo? Es muchísimo más costoso. Hay que trabajarlo muchísimo más. Porque, claro, tenemos que intentar, de alguna manera, ellos consideren esas decisiones que toman, las toman con convencimiento, las toman con conocimiento de causa y las toman total y absolutamente convencidos de que es lo bueno para ellos y para todos los que les rodean. Pero claro, de esta manera es muchísimo más eficaz.
1: Claro.
2: Porque lo que han asumido como suyo, lo van a tener para siempre.
1: Por lo que entiendo, Antonio, la idea es un poco conseguir que los jóvenes sean completamente independientes, ¿no?
2: Efectivamente. Es decir, que ellos sean independientes, que los podamos dejar en un ambiente, si queremos, incluso hasta un tanto hostil, uh-huh. y ellos puedan ser capaces de mantenerse pues en sus convicciones, de mantenerse en lo que ellos tienen asumido como positivo y como bueno, y sin armar jaleo, sin armar mucho aspaviento, pero mantener su postura y mantener pues sus ideas y mantener lo que es correcto.
1: Porque de lo contrario, entiendo que podemos caer en sobreproteger a nuestros hijos.
2: Efectivamente, ese es otro problema, efectivamente. Esa educación un tanto directiva lleva aparejada pues esta otra vertiente que acabáis de comentar, es decir, una sobreprotección de nuestros hijos. Es decir, todos los padres, profesores, pues no, queremos que nuestros alumnos, que nuestros hijos, bueno, pues estén lo más protegidos posible. Yo creo que eso es lo más normal del mundo. Nuestros hijos no queremos ni que se tropiecen, ni que se hagan una herida en la rodilla, que se hagan cualquier cosa. No queremos nada de eso. Y es lícito. Pero claro, con ese afán de evitarles problemas, de evitarles cualquier contrariedad, pues les estamos haciendo flaco favor. Es decir, porque al final no van a tener recursos como para poderse manejar en situaciones pues complicadas que se les pueden dar a lo largo de su vida. Mientras que si nosotros somos capaces pues de imbuirles unos valores, unos principios que ellos se han asumido con total libertad y con total convencimiento, bueno, pues el resultado va a ser muchísimo más positivo. Y a lo mejor se caen algún día, alguna vez, y a lo mejor tropiezan. Pero bueno, la labor de padres y educadores es darles esas herramientas para que se puedan manejar y estar presente pues para recogerlos cuando se hayan caído. Ya está, ¿no?
0: ¿Y cuándo hay que comenzar a dar esas herramientas, Antonio? ¿En los primeros pasos de la educación o cuándo comienza pues realmente ese proceso?
2: Te contesto rápidamente. Cuando empecemos ya vamos tarde. ¿Qué quiere decir esto? Que desde el primer momento los padres con niños pequeños, etcétera, cada uno evidentemente adaptado pues a su edad, a su nivel, a su entendimiento, pero podemos empezar desde el primer momento con pequeñas cosas, luego se va complicando, pero podemos hacer a nuestros hijos pues responsables de lo que van haciendo. Los niños más pequeños, pues responsables de pequeñas cosas, bueno, pero les hacemos responsables y les empezamos, bueno, pues a llevar en esa dirección de que piensen antes de decidir, de que vean pros y contras, de que sean capaces, pues, de asumir pequeñas responsabilidades, ¿no? Que creo que eso es muy sano dar a los niños, aunque sean pequeñitos, pequeñas responsabilidades, ¿no? Sí, bueno, pues mira, sus propias, es muy fácil, ¿no? El niño de 4 años le dices, coloca las zapatillas de esta manera, en este sitio, y la vas a colocar siempre. Oye, y lo hacen.
1: Claro.
2: Y lo hacen, y lo asumen. Entonces, eso es ir ya educando en esa clave, ¿no? La idea es que eduquemos en esa clave. Y sobre todo, lo que os he dicho, cuando empecemos ya vamos tarde.
0: Y sobre todo, Antonio, no sé qué herramientas tienen las familias, cuáles pueden utilizar los padres, las madres, para fomentar esa autonomía de la que estamos hablando en el día a día de nuestros hijos y nuestras hijas.
2: Pues vamos a ver. Diálogo, diálogo y más diálogo. Uh-huh. Confianza en nuestros hijos, que ellos tengan confianza. Si nosotros tenemos confianza en ellos, ellos van asumiendo confianza en sí mismos. Si nosotros demostramos o estamos ahí pendientes, le decimos, hijo, vale, no te preocupes, ve tú solo a comprar el pan, por ejemplo, y estamos asomándonos a la ventana, estamos detrás de ellos, a ver qué les ha pasado, ellos lo notan y lo que les ponemos en una situación que dice, pues si mis padres están nerviosos y no se fían de mí, pues es que pues yo tampoco me fío, ¿no? ¿De acuerdo? Eso cuesta más a los padres que a los propios hijos, ¿eh? Lo de, nada, hijo, vete a comprar el pan. La primera vez que le mandamos a comprar el pan, que es la primera vez que sale, bueno, pues en casa uno está que no vive, a ver si aparecen ya, a ver si no les ha pasado nada. Pero hay que aguantar, darles un voto de confianza y hablar con ellos. Con nuestros hijos hay que hablar siempre, siempre, siempre.
1: Desde luego que sí, claro. Pienso en los padres que nos estén escuchando, Antonio, y como tú decías antes, este tipo de educación desde luego que requiere de mucha más paciencia, de mucho más tiempo y sobre todo de mucha confianza, como tú decías. Precisamente te quería preguntar qué errores cometen los padres con más frecuencia cuando se intenta proteger a los hijos. Hablábamos antes de sobreprotegerlos, precisamente un poco esto que nos comentabas, ¿no? De mandarles a comprar el pan, pero mirar por la ventana.
2: Eso es. Bueno, pues fundamentalmente acciones que comprometan su libertad. Uh-huh. Esa es la realidad. Si nosotros les estamos educando pues libres, ¿no? Libres para que sean capaces de volar y volar sin caerse, ¿no? Bueno, pues todo aquello que de alguna forma pues no respete su libertad, es decir, que nosotros les demos una cierta libertad para escoger y nos damos cuenta que lo que han escogido pues no va a ser bueno o a nuestro juicio no va a ser positivo y decimos, no, venga, pues no lo haces porque yo sé que eso va a ser malo para ti. Bueno, pues ahí ya tenemos un problema. Sí que es importante, hombre, todo esto con cierto matiz. Si vemos que nuestro hijo está encima de un precipicio y dice libremente voy a saltar, pues decimos, mira, no.
1: Claro, todo no. Tiene excepciones, todo, desde luego.
2: Claro, quiero decir que tampoco podemos llevarlo todo al extremo, ¿no? Es decir, pero sí es verdad que hay que manejarse en... Si les hemos dado libertad para escoger y tenemos confianza en ellos, tenemos que asumir que lo van a hacer. Entonces, no podemos luego... Si lo que han escogido no nos gusta, pues decir, pues mira, no, en este caso va a ser que no. So pena, insisto, lo que os digo, ¿eh? Hay matices.
1: Claro.
2: Lo que nos están escuchando también, tampoco.
1: Que nadie lo lleve al extremo.
2: Claro, por favor.
0: También tiene que ser necesario en muchas ocasiones, eso que hablábamos muchas veces, del prueba-error, ¿no? Que se equivoquen también los jóvenes para que aprendan a tomar esas buenas decisiones y que incluso sean conscientes por ellos mismos, aunque estén detrás sus familias para recordárselo, pero que ellos mismos también se den cuenta de ese error para no volver a repetirlo.
2: Efectivamente, eso de alguna manera es lo que más educa. Pero vamos a ver, en educando en una clase, en un colegio, uno hace un problema de matemáticas. Si tú copias el problema y lo entregas, pues no lo sabes. Si tú has hecho el problema y te has equivocado y te dicen, oye, te has equivocado en esto, en esto y en esto, y lo corriges, en ese momento has aprendido a hacerlo. Porque lo has intentado hacer y te has confundido. Entonces, de alguna manera, en las decisiones que uno va tomando, si se equivoca y ha cometido un error y luego se da cuenta, oye, ha sido un error lo que he hecho, está aprendiendo pues de una manera muchísimo más eficaz, ¿no? Porque es un error, ve las consecuencias de ese error, y les hemos educado en esa dirección, entonces pues conseguimos que haya aprendido la lección, entre comillas, ¿no?
1: Claro, hay un factor yo creo importante, hablando de los jóvenes, de la juventud, Antonio, en estos tiempos en los que vivimos, como son las redes sociales, ¿no? Sí. Que precisamente vivimos ahora en esa era de la absoluta inmediatez, de reproducir un vídeo a por dos, ya este tipo de cosas, ¿no? Me imagino que esto también influye en el sentido de que los padres pues no pueden controlar lo que consumen sus hijos en redes sociales, por ejemplo.
2: Precisamente por eso la educación de esta manera, educación en libertad, es lo que realmente necesitamos. Porque tú no vas a poder controlar lo que hacen tus hijos cuando son pequeños un poco más, pero cuando ya van siendo un poco mayores, el 80% de las cosas que hacen, donde se mueven, no lo vas a poder controlar. Entonces, van a utilizar las redes sociales, es decir, la solución no es privarles de las redes sociales. Sí que habrá que hablar con ellos, sí que habrá que limitar, todo eso, perfecto. Pero es poner puertas al campo, es decir, no lo vamos a poder evitar. Entonces, ¿cómo nos defendemos un poco de esa influencia en las redes sociales? Bueno, pues con esta forma de educar, hablando con ellos. O sea, que generen confianza para que a los padres lleguen y les digan, mira, papá, lo que he visto en el TikTok o en lo que sea. ¿Y cómo devuelve el padre? Bueno, ¿y a ti qué te parece? ¿Tú crees que eso está bien o cómo lo ves? No, pues mira, papá, yo veo esto, veo lo otro, ¿no? Dialogar con ellos, hacerles ver y que sean ellos los que tomen la decisión. Pues he decidido que me voy a quitar de esta red, o he decidido que esto no lo veo. Esa es un poco la idea, porque las redes sociales el que pretenda quitarlas, pues va a tener un problema porque no es real.
1: Claro.
0: Es muy difícil o algo, vamos, prácticamente imposible. Me estaba preguntando ahora, mientras te escuchábamos, Antonio, estábamos poniendo mucho el foco en las familias, los padres, las madres, seguro que también juegan un papel importante los abuelos, y has insistido mucho en la conversación, en el diálogo, en esa relación, y yo me preguntaba también qué papel juegan en este caso los centros educativos, ya sean colegios, institutos, porque claro, estamos hablando de esa formación, esa educación, lógicamente, pues tienen un papel importante, pero no sé si en este caso, a la hora también de tomar nuestras propias decisiones, porque al final en clase somos nosotros mismos, no tengo al lado a mi padre o a mi madre que me diga esto hay que hacerlo así, esto hay que hacerlo de la otra manera, entonces no sé hasta qué punto también los centros educativos juegan un papel importante en este sentido.
2: Es un papel fundamental. Vamos a ver, la educación de nuestros hijos es conjuntamente con los centros educativos. Es decir, si los centros educativos y las familias no reman en la misma dirección, pues aquello va entre mal y regular, ¿no? Entonces, ¿qué significa esto? Que los centros, profesorado, pues todas las actividades, actuaciones que se hacen en los centros educativos refuerzan toda esa educación de base, pues que nuestros hijos llevan, ¿no? Pero es fundamental, es decir, sin los centros educativos pues teníamos un problema. Ahí es donde la necesidad también de un intercambio de opinión entre los tutores y profesores de los centros educativos y los padres, ¿no? Es decir, los más interesados en que nuestros hijos reciban una educación de calidad y adecuada son los propios padres, o somos los propios padres, ¿no? Y los centros educativos pues necesitan de la colaboración de los padres, ¿no? Claro. Ahí está, bueno, pues esa libertad también de elección, evidentemente, pues en los centros educativos que cada uno o que cada padre o que cada familia pues considere los más idóneos pues para sus valores o para sus principios, ¿no? Que vayan en la misma dirección. Porque si uno va en una dirección y el otro va en otro, aquello, pues los niños, las niñas, pues sufren ahí un crack que o hacen caso a uno o hacen caso a otro, ¿no? O sea, realmente no tienen.
0: Lucía.
1: Antonio, pensando en los centros educativos, en la excelencia académica y también profesional, ¿puede dificultar que la familia oriente la educación de sus hijos precisamente hacia eso, hacia el éxito académico o profesional? ¿Puede dificultar que los jóvenes descubran qué quieren realmente o puede condicionar la educación de esos jóvenes?
2: Totalmente, totalmente. Es decir, la educación, sí, además si seguimos este principio, no podemos basarla en el éxito profesional. Cuidado, en el éxito que nosotros creemos que va a ser éxito, que luego habría mucha tela que cortar en eso, ¿no? Es decir, pues quiero que mi hijo sea X, esta profesión, y voy a pelear porque sea así. Luego resulta que a lo mejor, pues en esa profesión o en ese que te han obligado a tomar o que te han empujado, pues eres profundamente infeliz, no eres un buen profesional y al final acabas haciendo otra cosa totalmente diferente. Muchísimos casos de esos hay, ¿no? Entonces, es importante, sí que es verdad que también es importante hablar con ellos, ¿no? Hablar y decir, mira, entre el abanico, no hay que obsesionarse con, porque eso a veces a los jóvenes les pasa, ¿no? Yo quiero ser tal cosa y se obsesionan. Tiene que ser eso sí o sí. Bueno, la vida, pues desgraciadamente está llena de altos y bajos, claro. y entonces hay que tener un plan B, un plan C, un plan D y un plan E, ¿no? Y eso hay que hablarlo. Sara, estoy pensando ahora mismo los que van a hacer el próximo año ya, pues la EBAU, van a escoger a lo mejor carrera o van a escoger un ciclo de formación profesional. Bueno, ahí está condicionado, pues evidentemente, pues notas, en fin, eso es inevitable. Bueno, pues tienes que tener un abanico importante, hablarlo dentro de tus preferencias y tus gustos y luego también, bueno, pues ver también un poco el mundo laboral es el que es. Entonces, es razonable también pensar en lo que te va a esperar después.
1: Pues ¿no? Antonio Castillo, especialista en acompañamiento y orientación de familias y jóvenes y profesor en la Universidad Católica de Ávila. Muchísimas gracias por habernos atendido. Yo creo que ha sido una charla muy interesante, sobre todo para esas familias que precisamente estén en proceso de educar a unos hijos y desde luego seguro que lo están haciendo lo mejor que pueden. Así que muchas gracias por esta charla, Antonio. Ha sido un placer.
2: Nada, muchas gracias a vosotros.
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0: Vamos a hablar de alimentación durante los próximos minutos aquí en Vive Radio, Vive Castilla y León. Lo vamos a hacer con nuestra compañera Lidia Veiga. ¿Qué tal, Lidia? ¿Cómo estás? Buenas tardes.
1: Muy buenas tardes a todos.
0: Tengo que hacerte dos preguntas. La primera, ¿cómo llevas este cambio de tiempo? Tú que eres tan apasionada por el calor.
1: Lloraría por las esquinas, quiero decir. O sea, no lo voy a hacer porque tengo que asumir que el calendario es este, pero el otro día además conocí a una chica que es como yo. O sea, hasta el 31 ¿sí? de diciembre estaría a 30 grados si hiciera falta.
0: Para que la gente lo entienda, para Lidia no tendría que haber vendimia ni campos, porque siempre serían 45 grados.
1: Soy la mayor defensora del campo. Soy la mayor defensora del campo, de las temporadas. Entiendo lo que son los ciclos vegetativos, entiendo absolutamente todo. Pero me gusta que haga calor.
0: Vale. Bueno, lo entendemos. Ahí esa ha salido del paso. He intentado yo meterte ahí un poco. No, la segunda simplemente, ahora que te has... Bueno, ya desde el año pasado más que con el deporte, ahora también con alimentación, estás buscando, bueno, pues una vida más saludable, ¿no? Quería preguntarte si con esas recetas que elaboras tú en esta nueva faceta de Lidia Cocinera, ¿aprovechas bien los alimentos, todos los recursos alimentarios, o caes en ese desperdicio que mucha gente abusa de ello, también algunos restaurantes, incluso supermercados? No sé, ¿aprovechas al máximo tus alimentos?
1: Intento que sí, vale. Intento que no se desperdicien nada. También tengo que decir que juego un poquitito con ventaja.
0: Haces trampas.
1: Porque no me siento del todo mal, podría así decir, porque tengo gallinas. Entonces, claro, mucha parte de esa alimentación pues se te ha puesto medio calabacín que se te ha olvidado en el cajón, y dices, hola, se ha puesto malo. Bueno, para las gallinas, o sea que ahí en parte te hace sentir un poquito mejor, pero intento no desperdiciar nada. Yo creo que es lo que deberíamos hacer todos, porque si hablamos de datos, Iván, el año pasado en España se han desperdiciado 1,1 millones de toneladas, estamos hablando de 1.100 millones de kilos de comida por cada uno de nosotros. O sea, tu torre de comida y mi torre pesa 23 kilos y medio, la comida que hemos tirado a la basura.
0: Seguro que mucha gente ahora, y yo también podría hacer ese ejercicio de decir, bueno, sí, ¿cómo van a ser 23 kilos? Yo no desperdicio nada, pero seguramente luego te paras a pensar que sí, un poquito de esto, un poquito de lo otro, como tú comentabas, y al final va sumando y se acumulan bastantes kilos, claro.
1: Efectivamente, va sumando un yogur de aquí o medio calabacín de allí y al final...
0: Mira, me viene a la cabeza, por ejemplo, queso mozzarella o queso cuatro quesos, que compras la bolsa, si está dos o tres días abierta, al cuarto ya empieza a aparecer el moho, pues a lo mejor tienes media bolsa, bueno, pues más desperdicio alimentario, que al final va sumando, sí.
1: También te digo, yo creo que está muy enfocada la industria a vivir en familias, O sea, personas que vivan solas, personas de uno, los packs no suelen ser individuales y muchas veces...
0: A mí me pasa mucho con las verduras, me pasa muchísimo. Por ejemplo, el otro día realicé una compra de pepinos. No, este que es alargado, se me ha ido el nombre ahora mismo. Que
1: ¿calabacín?
0: Calabacín tampoco.
1: ¿El pepino holandés?
0: No, joder, es súper básico y ahora no me está viniendo a la cabeza. Me acabará saliendo el puerro, el puerro, que no me salía. Y muchos supermercados, por ejemplo, lo venden en packs de 3, de 4. Pues si yo con un puerro, con medio puerro, lo tengo hecho para lo que necesito. Pero claro, pues ahí también tienes el comercio local. Claro. Apostar por esas fruterías, esas verdulerías, y ahí seguro que lo puedes encontrar de aquella manera.
1: Eso
0: también.
1: Es. Pedir lo que vas a consumir.
0: Es.
1: No,
0: yo lo prefiero.
1: No ir, por ejemplo, a embutido envasado, sino ir al corte, sale mucho mejor. Y pides lo que vas a necesitar. ¿Por qué estamos hablando de todo esto?
0: Fíjate que no nos salía el puerro, madre mía.
1: ¿Por qué estamos hablando de todo esto? Pues porque hoy es el desperdicio alimentario. Hemos querido acercarnos a una fecha como esta y sobre todo, bueno, pues a concienciar sobre esa cifra de la que hablábamos, pues sobre ese montón gigante de 23 kilos y medio que tiramos cada uno de nosotros a la basura a lo largo del año. Así que, si te parece, nos acercamos a través de Ana Sánchez. Ella es la presidenta de la Asociación Despilfarro Alimentario, que ya nos está escuchando desde Valladolid. Ana, un día importante, ¿no? El que regresa al calendario, 29 de septiembre, Día Mundial contra el Desperdicio Alimentario, y las cifras son las que estábamos comentando. Si viésemos ese grupo de 23 kilos y medio de comida en el que viésemos las verduras, la carne, todo lo que tiramos, yo creo que nos impresionaría, o por lo menos debería impresionarnos.
2: Pues seguramente sí, y yo creo que sobre todo por eso es el día este, es un poco, o sea, es el día de concienciación de las pérdidas. Entonces, el ser consciente de cuánta comida hay, de cuánta estamos tirando, y también ver un poco qué supone eso. Una comida que está hecha para ser alimento y que está pasando a ser basura. Se utilizan recursos, se utiliza energía, se utilizan pseudosanitarios, se utiliza el trabajo de muchas personas para elaborar esos alimentos, para que al final acaben pues prácticamente todas en un vertedero y sin más uso que pues a lo mejor hacer algo de compost. Casi en el mejor de los casos.
1: Uh-huh. Y en el mejor de los casos, si todas estas verduras han venido del comercio de proximidad, de los agricultores más cercanos, y hemos pensado en los que tenemos alrededor, pero es verdad que si son productos que vienen de industrias grandes, eso es un gasto de energía, un gasto de agua, y la verdad es que todo eso repercute al final al medio ambiente y a nuestro planeta.
2: Completamente, o sea, de si hablamos solo del medio ambiente, se calcula que entre el 8 y el 10% de los gases de efecto invernadero están producidos por el alimento que tiramos, o sea, no es por la industria alimentaria, por el alimento que tiramos. Entonces, estamos generando una cantidad de contaminación impresionante. Y ahí es muy importante lo que decías, eso del comercio de proximidad. Ahora mismo, no me acuerdo ahora del dato, pero me parece que es que cada alimento que consumimos, de promedio, tiene 1,000 kilómetros de viaje. Lo cual, bueno, pues es un tanto un despropósito también. Un despropósito por muchas cosas, porque los alimentos, por ejemplo, frutas y verduras, tienen que recolectarse en momentos que a lo mejor todavía no están hechos del todo, para que aguanten todo ese transporte, todo ese tiempo que conlleva, con lo que se pierde por el camino, y el gasto de energía, de transporte, de producción, de empaquetado, de envasado, y ya tengo también toda la mano de obra, que muchas veces pues también es mano de obra en condiciones bastante precarias, en los sectores primario y secundario sobre todo. Es un trabajo bastante explotado.
1: Por eso se ha hablado siempre de la fruta de temporada, ¿no? Que ahora en diciembre tenemos melones en el supermercado cuando toda la vida han estado unidos al verano. En verano sí podemos consumirlo, pero luego tenemos que aprovechar pues la fruta que toca según el calendario.
2: Sí, estamos acostumbrados a tener todo al alcance de la mano a todas horas. Y también eso es un tanto un sinsentido. Las cosas tienen su momento y ese momento es el más apropiado para consumirlas, que también es lo que hace que la dieta sea más variada. Pues si no, acabamos consumiendo todo el año los famosos aguacates que están desecando todos los acuíferos y no es una alimentación muy variada, por ejemplo.
1: Hablaba Ana de esa cifra, más de 1,000,000 de toneladas de comida que se desperdician al año en nuestro país. Ahí se divide hostelería y se dividen los hogares. Si hablamos del porcentaje de hostelería, sí que se ha notado una reducción, ¿no? Gracias a esa ley de desperdicio alimentario que se puso en marcha en marzo del 2025.
2: Sí, en general ha habido bastantes avances, no solo por la ley, pero bueno, sí que es de agradecer, se aprobó eso en 2025, la plena vigencia de la ley ha sido ahora en abril de 2026, o sea, tenía un periodo de cadencia, pero bueno, se han ido tomando ciertas medidas ya desde antes de aprobar la ley. Yo que sé, por ejemplo, en los restaurantes, la posibilidad de llevarse aquella comida que hemos pedido y que no hemos consumido, pues es mucho más asequible llevarse eso en una fiambrera, lo que ha sobrado, también para valorar el alimento que es. O, por ejemplo, en los supermercados, pues los lineales que hay ya de productos de oferta, bien porque esté cercana a la fecha de consumo preferente, o bien, por ejemplo, las frutas y verduras feas, que también es algo que, bueno, parece que se empiezan a valorar un poco, porque es uno de los grandes problemas que hay, sobre todo eso con frutas y verduras, es el tema de la estética. Cuando vamos a muchas fruterías, especialmente las de supermercados, parece que son, no sé, como bolitas de billar, todas las manzanas, todos los tomates exactos, iguales, perfectos, redonditos. Claro, si un producto hortícola no cumple ciertas características, o porque es demasiado grande, o porque es demasiado pequeño, o porque tiene arrugas, o por cualquier cosa, ese alimento ya queda descartado en origen. O sea, es otra cosa más a sumar a todo el desperdicio que hay. Bueno, ahí también hay que diferenciar, que yo creo que no has comentado nada, el tema de pérdidas y desperdicio de alimentos. Pérdidas suele considerarse lo que se produce, entre comillas, en campo, eso más en origen.
1: Sí.
2: Todo aquello que no se recolecta, que no se coge, que excede de los cupos establecidos por la ley de turno, o eso, que no está dentro de los calibres apropiados.
1: Sí, que la industria lo va a desechar y probablemente el agricultor, antes de sacarlo de la tierra, que le cuesta dinero ese trabajo, cuando se lo van a desechar, prefiere no sacarlo.
2: Sí, ahí estaba la búsqueda, la tradición esta que teníamos de la rebusca.
1: La rebusca de las patatas.
2: Que en algunos sitios sí que se sigue conservando, en algunos sitios se está potenciando. En Cataluña hay una organización muy potente, hemos hecho alguna colaboración con ella, Espigoladors, que se dedica precisamente a eso, el estar en contacto con productores que no van a recoger los productos y a través de una red de voluntarios que tienen ahí, recogen los productos y les llevan pues a bancos de alimentos o a instituciones del tercer sector para darles una salida. Pero bueno, en cualquier caso también muchas veces hay que tener en cuenta que los grandes productores, o sea, no los pequeños agricultores o ganaderos, sino sobre todo las grandes explotaciones, producen en demasía. O sea, el desperdicio comienza cuando plantan la semilla, realmente. Ya saben que están plantando más de lo que van a poder sacar adelante. Entonces, o sea, es un problema estructural, completamente.
1: Y, Ana, ¿qué podemos hacer nosotros en nuestras casas? Si ese capítulo de los hogares es ese gran reto para concienciar sobre el desperdicio alimentario, ¿cómo podemos ya hoy, martes 29 de septiembre, cambiar un poco el chip y también cambiar parte de nuestra rutina?
2: Yo creo que la mayoría de las cosas son simplemente un poco de sentido común. O sea, están las cosas estas típicas que dicen, no vayas a comer con hambre. Porque, por ejemplo, cuando vas a comer con hambre, pues todo te entra por los ojos y coges de todo y coges en demasía muchas veces. O las ofertas estas de 3x2. Pensar un poco con cabeza si voy a sacar adelante esas tres cosas que cojo, o es que yo quería una. Dos, bueno, ya casi haciendo un esfuerzo, pero me dan tres por el precio de dos. Bueno, como me sale barato, ya casi aunque lo tire no pasa nada. Pues pensar un poco qué es lo que realmente vamos a consumir. Y luego la norma está también muy general. Lo suelen decir en inglés, pero yo prefiero el castellano. Lo primero en entrar, lo primero en salir. Claro, si compro un kilo de manzanas, me quedan tres, y compro otro kilo de manzanas y le pongo delante de esas tres, esas tres que me quedaban de la vez anterior van a quedar chuchurrías, no va a haber quién se las coma. Entonces, tener un poco, por ejemplo, con las latas de conservas o con alimentos preparados que tienen una fecha de consumo preferente, pues tener en cuenta también esas fechas. O sea, eso a nivel de pequeña escala, yo creo que es eso, básicamente sentido común. Pero luego también hacer cosas un poco más que impliquen a los demás. O sea, desde hablar con otras personas de lo que supone o puede suponer el desperdicio de alimentos, a crear, por ejemplo, las redes de consumo, hacer compras conjuntas, comprar alimentos de proximidad, y luego a nivel más general, pues por ejemplo, como con lo de la ley de prevención de las pérdidas y el desperdicio de alimentos, presionar a las instituciones públicas, por ejemplo, para una cosa fundamental, que es medir. No hay mediciones exactas de todo lo que se desperdicia. Entonces eso también es importante, que se tenga un criterio claro y común. Lo que más se ha estudiado ha sido el desperdicio en los hogares, y en eso es en lo que más he hecho hincapié, y precisamente por eso es lo que más ha disminuido. Otras cosas, pues a lo mejor les falta también un puntito más ahí y seguir metiendo una cuña.
1: Y Ana, vosotros desde vuestra asociación Despilfarro Alimentario, que estáis en Valladolid, ¿qué hacéis en vuestro día a día a lo largo del calendario? ¿Diferentes actividades? ¿Lleváis a cabo también charlas informativas? ¿Cómo podemos acercarnos a vuestra asociación?
2: Sí, solemos hacer bueno, algunas charlas, nos acercamos a algunos colegios que nos solicitan también pues para hablar con los chavales de este tema, y todos los años organizamos, bueno, los tres últimos años sobre todo, hemos venido organizando un ciclo, La comida no se tira. Pues a lo mejor con alguna presentación de libro, alguna charla, talleres de conservación, talleres de aprovechamiento de alimentos, las sobras que me quedaron de ayer, ¿qué puedo hacer con ellas? Porque otro gran problema que cada vez sabemos menos cocinar. Entonces también hemos hecho una experiencia de espigueo con esta asociación catalana que te comentaba. Uh-huh. Básicamente labores de concienciación. Podéis ver un poco todo en la web. Es muy sencillita, es www.despilfarroalimentario.org.
1: Vale, esa es la página web y también estáis en Instagram, yo tengo ahora mismo
2: también, sí,
1: el
2: también
1: perfil
2: Instagram,
1: abierto.
2: Facebook, Twitter, TikTok todavía no, pero bueno, a lo mejor llega algún día. Somos una asociación pequeñita, pero bueno, tratamos de estar ahí y sobre todo, pues eso, unirnos también con otras para hacer colaboraciones.
1: Uh-huh. Bueno, pues Día Mundial del Desperdicio Alimentario, que nosotros lo celebramos con vosotros. ¿Tenéis algo para hoy? ¿Habéis pensado en algo que a lo que nos podamos unir?
2: No, la verdad es que no. Hemos andado bastante pillados con otras cosas porque ya tampoco trabajamos en esto. Tenemos otros trabajos y a esto pues le dedicamos el tiempo que buenamente podemos. Y este año nos ha pillado ahí un poquillo el toro, pero bueno, que es algo que siempre tenemos presente. Y bueno, pues ahí estamos.
1: Bueno, pues lo habéis celebrado en Vive Radio.
2: El tema. Sí.
1: Claro. Esa ha sido...
2: Es buena cosa, muchas gracias por llamarnos.
1: Claro. Eso ha sido el acto de hoy para celebrar, sí, este día, compartirlo con todos nuestros oyentes. Pues Ana, muchísimas gracias por estar con nosotros. Todos aquellos que se quieran poner en contacto, que os quieran conocer un poquito más de cerca, despilfarroalimentario.org. Y también en redes sociales. Muchas gracias, Ana. Buen día.
2: Muchísimas gracias, Lidia.
1: Un saludo, adiós.
2: Hasta luego.
0: Lidia Veiga, muchísimas gracias. Y antes de despedirte, una duda que me va surgiendo durante la conversación. ¿Has ido ya al cine a ver La Bola Negra?
1: No he tenido tiempo todavía.
0: No has tenido tiempo. Yo tampoco. 600.000 espectadores entre el viernes, desde su estreno hasta el lunes. Una locura. La segunda película más vista de la década. Película española. Yo tengo previsto ir a verla esta semana. Si es así, si es antes del viernes, te lo cuento en la cartelera, vale. Si no, lo dejamos para otra semana.
1: Yo voy a intentar también ir entre semana, porque los fines de semana ya hemos empezado a grabar con la música a todas partes, así
0: vale,
1: que...
0: He metido la cuña,
1: así que es más difícil, pero bueno, tengo muchísimas ganas. También te digo, no hice intención porque sabía que iba a ser una locura,
0: claro,
1: de gente.
0: Yo
1: entonces,
0: igual.
1: Prefiero que se vaya descongestionando.
0: Pero que nadie nos haga spoiler, ¿eh?
1: No, he saltado vídeos, ¿eh? Y agradezco en redes sociales a todos aquellos que ponen en La Bola Negra con spoiler para que yo haga. Ay, ya bueno. Te veré después.
0: Pues nada, Lidia, muchísimas gracias. Un abrazo.
1: A vosotros, buena tarde.
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0: 1:47 de la tarde, recordamos la noticia de la mañana, el Gobierno ha aprobado dos reales decretos en materia de vivienda tras el acuerdo al que han llegado el PSOE y Sumar. El Consejo de Ministros ha dado luz verde a un decreto ley que contiene la medida de la renovación automática de los contratos que llevan desde el viernes exigiendo la Confederación de Sindicatos de Inquilinas y Sumar, según han señalado a EFE fuentes conocedoras del texto, y el otro decreto sobre vivienda que también se ha aprobado este martes, incluye el resto de medidas acordadas con los grupos, incluida la regulación del alquiler de habitaciones, que hasta hace unas horas había quedado fuera de este texto. Estamos pendientes de la rueda de prensa posterior al Consejo de Ministros. Está previsto que comience a las 2 de la tarde y, mientras tanto, también continúa la acampada en la Puerta del Sol, aunque hemos conocido hace unos minutos que el Gobierno de la Comunidad de Madrid, su presidenta Isabel Díaz Ayuso, ha solicitado al Gobierno de España que desaloje la Puerta del Sol en un plazo máximo de 48 horas. En unos minutos vamos a ampliar esta información. Antes tenemos que hablar, como cada martes hasta ahora, aquí en la sintonía de Vive Castilla y León, del patrimonio de la comunidad, y lo hacemos como cada semana con nuestro compañero Daniel González. Dani, ¿cómo estás? Buenas tardes.
1: Buenas tardes, Iván.
0: ¿Cómo viene la mañana? ¿Cómo viene el día de hoy en cuanto a la actualidad? Pero vamos a repasar, como no, estas noticias relacionadas con el patrimonio. La primera nos lleva hasta la provincia de Soria, porque el Ayuntamiento de Almazán estudia adquirir el palacio derrumbado, Dani.
1: Y volvemos otra vez a Almazán, una semana más, en este caso, por una, bueno, podría ser una buena noticia que el Ayuntamiento de Almazán quiere adquirir las partes privadas del Palacio de los Hurtados de Mendoza, que recordemos ha sufrido dos derrumbes este mes de septiembre. Sobre todo importa ese derrumbe que ha tenido en la Galería Gótica, que ha roto, bueno, ha destruido la mitad de los arcos que tenía esta galería. Y bueno, el alcalde Jesús Cedazo confía en alcanzar acuerdos con los propietarios de este palacio. Son muchísimos propietarios. Estos edificios que vemos en los pueblos, que tienen muchísimos propietarios, porque se ha ido dividiendo por los hermanos, los primos, bueno, es complicado. Entonces, es verdad que el ayuntamiento tiene como el 2,5% de la propiedad, pero el resto está muy dividido. Además, debe haber herencias de por medio que todavía no se han resuelto. Uh-huh. Es complicado. Ya se valoró la compra hace un año de este palacio por unos 15 millones de euros. ¿Cuál es el problema ahora? Que encima se ha derrumbado parte. Entonces, claro, Primero hay que cometer esa parte que se está haciendo ahora de emergencia para poner andamios, para que no se caiga más. Luego ya sería la reconstrucción y luego ya la compra y luego el futuro uso que se quiera dar a este edificio, que puede ser de un hotel, por ejemplo, que suele ser lo más recurrente, pero bueno, que pueden ser otros muchos usos. O sea que de momento el camino va a ser largo, pero la iniciativa está ahí. El ayuntamiento quiere adquirir las partes privadas de este palacio, de esta joya de Almazán y de la provincia de Soria. Así que bueno, vamos remontando un poquito.
0: Sí, ya escuchan nuestros oyentes que venimos hablando durante las últimas semanas de este Palacio de los Hurtados de Mendoza en Almazán, y algo me hace pensar que seguiremos hablando de ello durante los próximos días. Ahora tenemos que hablar sobre un antiguo monasterio románico que se encuentra en venta en el portal Idealista, pero que está mal ubicado en el mapa, Dani.
1: Sí, bueno, esto lo he tenido que investigar yo esta mañana. Es un anuncio que vimos ayer en Idealista que decía: se vende un monasterio románico del siglo XII en la provincia de Valladolid, concretamente en Tudela de Duero, en el área metropolitana de Valladolid. Y yo dije, no me cuadra a mí esto nada, porque yo no conocía ningún monasterio románico en Tudela de Duero. Y dije, esto no puede ser. Y vi las imágenes, ¿no?, que aparecen en este anuncio de Idealista. Hay muchísimas imágenes. Y claro, vi una imagen del pueblo donde se ubica. Y dije, esto no es Tudela de Duero. Espera, que a primeras no supe dónde era. Pero empecé a hacer, vi un poco el paisaje, vi un río que se parecía al Esgueva y ya encontré dónde se ubica este monasterio. No está en la provincia de Valladolid, sino que está en la provincia de Burgos, en Tórtoles de Esgueva, concretamente. Es verdad que está muy cerca del límite provincial con Valladolid y también con Palencia, pero estamos hablando del Valle de Esgueva, que es un valle paralelo al Valle del Duero. Y hay que hablar que de Tudela de Duero a Torteles de Esquema y 50 minutos en coche. O sea, que este anuncio, yo sinceramente no sé quién lo ha hecho. Está hecho para engañar. Pero bueno, sea como sea, este monasterio, la verdad que es una cucada, es precioso. Ha servido ya como posada real, ya no tiene ese uso, pero bueno, es verdad que queda la decoración, queda la rehabilitación que se hizo. Además, es bastante llamativo su aspecto, porque sí que vemos mucho de su románico, sobre todo en la parte de la sala capitular, del claustro que todavía se mantiene. También parte de la iglesia, tiene muchas habitaciones y os preguntáis cuánto vale, ¿no? Está a la venta por 6 millones de euros, que no es poco. Es verdad que vi que en 2025 también salió un anuncio con este monasterio y estaba a 3,2 millones de euros. Así que aquí se ha notado el precio. Bueno, hablamos mucho de la vivienda, ¿no? Pues también afecta, parece ser, a los monasterios, que se ha duplicado el precio de venta. Y por lo que he visto en las fotos, es el mismo. Exactamente igual, con los mismos muebles, con las mismas habitaciones y con los mismos lujos. Es verdad que estamos hablando de lujo en este caso, ¿eh? Las fotos son bonitas. Yo animo a ver este monasterio. Monasterio románico en Tórtoles de Esquema.
2: Eso es, aunque esté mal ubicado en el mapa, en el portal Idealista, se pone en el podcast de Vive Castilla y León de este martes 29 de septiembre, y ahí está la explicación perfecta de Daniel González para que no se pierdan y para que lo puedan encontrar. Ahora vamos a hablar de la UME, la Unidad Militar de Emergencias, que ha realizado unas prácticas en León para mejorar su capacidad de actuación ante emergencias que afecten al patrimonio cultural.
1: Sí, es una noticia que me ha llamado bastante la atención. Concretamente, estas prácticas, estas jornadas de instrucción, se han hecho en el monasterio de Nuestra Señora de Sandoval, en Villaverde de Sandoval, en la provincia de León, para mejorar la capacidad de la UME, su capacidad de actuación ante emergencias que afecten al patrimonio en general. Estamos hablando, por ejemplo, de incendios, de terremotos, de inundaciones. Es verdad que, por ejemplo, cuando ha habido estos incendios tan importantes, sí, en verano, han afectado parte del patrimonio. Este mismo año hablamos, por ejemplo, del castillo de Íscar, ¿no? Uh-huh. Que sufrió ese incendio, que parte de sus muros se han ennegrecido y se quemó parte del interior que tenía este castillo. Por lo tanto, también es muy importante ver cómo se actúa, ¿no? Dependiendo el monumento que sea, cómo está construido, sí, también dependiendo cómo sea la catástrofe. Así que son unas prácticas que en este caso son bastante, bastante necesarias para garantizar la seguridad y también facilitar las labores de recuperación y conservación del patrimonio cultural. En este caso también la Junta ha aportado apoyo técnico y ha participado en la preparación de los escenarios de entrenamiento. Así que, bueno, una cosa bastante curiosa que me parece bien.
2: Y para poner en valor el trabajo que realiza la UME, siempre que hay cualquier tipo de emergencia, se empezó a hablar bastante de ellos

0: La lista roja del patrimonio.
1: Sí, estamos hablando de Salamanca capital y concretamente se trata, uno, de la ceña de San Jerónimo y otro de los escudos del desaparecido Palacio de la Roca, mientras que otros cuatro bienes todavía continúan en situación de riesgo. El ayuntamiento ya está moviendo fichas para, sobre todo en el caso de la ceña de San Jerónimo, que es un antiguo molino vinculado al monasterio de Santa María de la Victoria y posteriormente también al Cabildo, que lleva años abandonada y presenta graves problemas estructurales. En este caso ha perdido la cubierta, sus muros y también sufre problemas de consolidación y pérdida de material, y el inmueble también ha sufrido actos vandálicos. El ayuntamiento ha metido una orden para que los propietarios acometan las actuaciones necesarias, pero si no fuera así, si no llegan a actuar, actuaría de forma subsidiaria el ayuntamiento. Eso quiere decir que paga primero y luego le pasa la factura a los propietarios. En este caso estamos hablando de unos 73.000 euros del coste de esta actuación, pero bueno, que ya se está moviendo ficha para que finalmente salga de la lista roja. Y el otro, hablábamos de los escudos, son tres de los cuatro escudos que conservaba el Palacio de la Roca. En este caso ya se ha actuado en ellos, se están limpiando y restaurando y podrían exponerse posteriormente en el Cerro de San Vicente, de la capital de Salamanca. Así que una buena noticia. Y si se preguntan cuáles son los otros cuatro bienes salmantinos que están en la lista roja de la capital de Salamanca, recordamos, no de la provincia, que hay muchos más, estamos hablando del edificio de las tres culturas, de la calle Rúa, el palacete del Paseo de la Estación, afectado también por un incendio, y el Colegio de Carvajal y el Colegio Menor de Pan y Carbón. Serían los otros cuatro bienes que están en la lista roja y de momento en este caso no parece que vayan a salir.
2: Pues tomamos nota de todas estas noticias que nos cuenta Daniel González. Faltan 3 minutos para las 2 de la tarde. Vamos a despedir a Dani. Te escuchamos el martes que viene en una nueva sección de Patrimonio. Gracias, compañero Daniel González.
1: Un placer.
2: Y vamos a escuchar sonido en directo desde la Moncloa. En Madrid, rueda de prensa posterior al Consejo de Ministros, toma la palabra la portavoz del Gobierno, Elma Saiz.
3: De todo ello les va a dar cuenta el vicepresidente primero del Gobierno, que también está hoy junto a nosotros, el vicepresidente Carlos Cuerpo. Y hoy el apunte cultural lleva nombre de Real Decreto, un Real Decreto que regula las subvenciones diversas a las entidades para la capitalidad cultural de Barcelona. El fin de esto es apoyar económicamente a proyectos e iniciativas culturales relevantes para favorecer el ecosistema cultural de la ciudad, favorecer su impacto social y económico y extender también todas sus redes de colaboración al conjunto del país. Serán 49 líneas de ayudas destinadas a reforzar grandes instituciones y equipamientos, proyectos de creación y exhibición, festivales, patrimonio, libro y lectura, ciencia y programas culturales de proximidad, y que llevan en total un presupuesto de 20 millones de euros. Y ahora ya, sin más, le cedo la palabra al ministro Ángel Víctor Torres.
4: Muchísimas gracias, ministra portavoz. Y tal y como ha expuesto Elma Saiz, hoy llevamos un real decreto ley que tiene que ver con la DANA. En este caso, como saben ustedes, y por vez primera, de manera inédita y ante una necesidad social, desde el Ministerio del Interior se arbitró el mecanismo de que se pudiera...
2: Estaba explicando la portavoz del Ejecutivo, Elma Saiz, esos reales decretos aprobados en materia de vivienda tras el acuerdo al que han llegado esta mañana el Partido Socialista y Sumar, un acuerdo que han alcanzado después de una noche intensa, también esta mañana, de negociaciones, que ha provocado precisamente que el Consejo de Ministros haya comenzado con una hora de retraso. Protección frente a los desahucios y prohibición de compra por fondos buitre hasta 2028 son algunas de las clave de estos dos decretos de vivienda aprobados en la mañana de hoy, como decimos, por el Gobierno de España. Alcanzamos las 2 de la tarde, vamos a hacer una pausa muy breve. Se pasan por aquí los servicios informativos de Vive Radio para contarles toda la última hora. Y a las 2 y cuarto les actualizamos también todas estas noticias aquí en Vive Castilla y León. Pausa muy breve y enseguida estamos de vuelta con toda la actualidad de este martes 29 de septiembre.

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1: ¿Qué tal? Saludos, buenas tardes. Es martes 29 de septiembre, una jornada con cielos nubosos, sin descartar lluvias débiles dispersas. Temperaturas sin cambios, con máximas que alcanzarán los 26 grados. Hasta ahora tenemos 22 en el centro de la capital. Los parones de producción en la factoría de Renault en Valladolid llegarán este jueves y viernes y probablemente también todos los viernes del mes de octubre. Daniel González.
2: Así lo han confirmado hoy los sindicatos UGT y Comisiones Obreras, que reconocen la preocupación por la caída de actividad, aunque defienden que el acuerdo alcanzado con Renault garantiza el futuro de las plantas con 5 nuevos vehículos, 3 para Palencia y 2 para Valladolid, que comenzarán a fabricarse previsiblemente en un plazo de 2 años. Hasta entonces, los representantes sindicales han definido este periodo de espera como una travesía del desierto o valle. Adolfo Arnaez, delegado de UGT, ha señalado que los acuerdos de flexibilidad permitirán afrontar estas paradas y ha apuntado que la nueva composición de los comités de empresa e intercentros tras las elecciones sindicales de febrero tendrán que decidir entonces cómo afrontar la situación.
3: Cuando firmamos el acuerdo social sabíamos que la fase, digamos, desde que se adjudica un vehículo a una planta hasta que las ingenierías lo diseñan y lo desarrollan, el récord que tenemos, en Renault hablo, es de 2 años. Entonces, por lo tanto, sí que conocíamos que tardaría 2 años en salir el vehículo nuevo. Lo que desconocemos todos es lo que puede pasar en primavera con las previsiones de fabricación fruto de los pedidos que tengan nuestros futuros o que nos hagan nuestros futuros clientes.
2: Por su parte, Sergio García, delegado de Comisiones Obreras, ha defendido que el convenio colectivo firmado el pasado mes de junio asegura el futuro y permite afrontar este valle de actividad.
4: También queremos poner en valor esta negociación colectiva que hemos tenido hace pocos meses y donde Comisiones Obreras y UGT ha llegado a acuerdo con la empresa, con Renault, y lo que asegura es que este valle no se convierta en un precipicio. Lo tenemos que poner en valor, pero tampoco podemos obviar que vamos a pasar una época de baja actividad y que Renault tiene que ser responsable para, de alguna forma, mantener todos los puestos de trabajo.
1: El Ayuntamiento de Valladolid licita por casi 1 millón de euros 2 parcelas municipales en la calle Montes Torozos para poner a disposición del mercado suelo residencial. Los terrenos podrán destinarse a nuevas promociones de viviendas, tanto para la venta como para el alquiler.
2: Además, el Ayuntamiento ha aprobado 3 actuaciones que permitirán transformar locales sin uso en 20 nuevas viviendas y apartamentos. Se trata de 10 estudios en la Plaza Crepúsculo, 2 viviendas en la calle Gallo y otras 8 unidades residenciales en la calle Doctor Sánchez Villares. A estas actuaciones se sumarán otras 9 viviendas unifamiliares en la calle Arenas. En total, las distintas operaciones permitirán incorporar 29 nuevas viviendas al Parque Residencial de Valladolid.
1: Un asunto aprobado en la Junta de Gobierno Local del Ayuntamiento, que también ha adjudicado el contrato de obras de reparación, subsanación de patologías y mejoras del mercado municipal del Campillo por un importe de 1,6 millones de euros.
2: La actuación tiene como objetivo resolver las distintas patologías que presenta actualmente el edificio y mejorar sus condiciones de funcionamiento, seguridad, accesibilidad y conservación, al tiempo que permitirá renovar su imagen arquitectónica y reforzar su integración en el entorno urbano. Las obras tendrán un plazo de ejecución de 18 meses y, según ha anunciado el concejal de Comercio, Víctor Martín, comenzarán antes de que acabe el año, una vez se formalice el contrato con la empresa adjudicataria y se suscriba la correspondiente acta de replanteo.
5: Un paso fundamental en este proceso de renovación del mercado. Unas obras que deberían haberse realizado hace ya muchos años durante el mandato del equipo de gobierno anterior, puesto que el primer informe que revelaba su necesidad data del año 2015. Pero que no se hizo y que hoy por fin, después de haber terminado las obras de renovación de la Rondilla y de las Delicias, pues se van a poder iniciar antes de que acabe el año. Yo sí quiero insistir en el hecho de que durante la ejecución de los trabajos, tanto el mercado como el aparcamiento y el centro cívico que hoy ocupan el edificio seguirán totalmente operativos.
1: Y terminamos contándoles que la Policía Nacional ha cerrado una investigación por un delito de homicidio en grado de tentativa cometido el pasado 10 de abril en Valladolid, que se ha saldado con la detención de 4 jóvenes, uno de ellos menor, como presuntos autores de este delito. La operación se ha cerrado con la detención del 5º, también menor y presunto autor material de los hechos. Esto es todo. Sigue ahora la información autonómica con Iván Alves.

0: ¿Qué tal? Buenas tardes. Castilla y León, Aragón, la Comunidad Valenciana y Cantabria se unen en defensa del corredor Cantábrico-Mediterráneo por ser un eje imprescindible y reclaman al Gobierno que las infraestructuras que se diseñen apuesten por la vertebración de todos los territorios, en especial de las provincias de la España interior. Esta mañana los presidentes de Castilla y León, Aragón y la Comunidad Valenciana, los populares Alfonso Fernández Mañueco, Jorge Azcón y Juanfran Pérez Yorca, así como el consejero del Gobierno de Cantabria, Roberto Media Sainz, han compartido una mesa de debate en el marco de una jornada que se celebra en Teruel. Nadie se puede quedar atrás, ha afirmado el presidente de la Junta, quien ha advertido de que no van a consentir un desarrollo hemipléjico o parcial del país. Escuchamos a Mañueco.
1: ¿Qué es lo que falta? ¿Qué es lo que estamos reclamando? Inversiones, proyecto, planificación. Lo que tiene que hacer un gobierno, que es ver el mapa de España y planificar no solo esto, sino todos los corredores de nuestro país. Y lo que hace falta ahora mismo es un gobierno distinto al que hay, un gobierno fuerte, que tenga las ideas claras, que tenga una idea de España. Es importante este corredor y que este corredor se pueda conectar a otros corredores, porque eso va a hacer que todos vayamos, como lo han dicho el sector empresarial, vayamos tejiendo una red en todo nuestro país.
0: El PSOE de Castilla y León afronta un proceso de primarias para la elección de los candidatos a las próximas elecciones municipales que se celebrarán en mayo del próximo año. Al respecto, el secretario general de los socialistas en la comunidad, Carlos Martínez, ha defendido la mayor de las equidistancias que asegura debe mantener ante las primarias de su partido para la elección de los candidatos a los próximos comicios municipales.
2: Lo que tiene que hacer la Secretaría Autonómica es mantenerse en la mayor de las equidistancias posible para no apostar, ¿no?, ni por uno ni otro candidato. Y por tanto, la libertad de la militancia está ahí, ¿no?, y se le dota con todas las consecuencias, ¿no? Y la responsabilidad de los cuadros orgánicos está precisamente en eso, ¿no?, en intentar quedarnos al margen, porque luego vamos a tener que ser jueces y partes. Y luego vamos a tener que, a través de la Comisión Autonómica de Listas, y en último extremo, a través de la Comisión Federal de Listas, los que tengamos que tener un posicionamiento al respecto de las mismas, ¿no? Por lo tanto, no sería muy ético, ¿no?, meternos.
0: Los parones de producción en la factoría de Renault en Valladolid llegarán este jueves y viernes y probablemente también todos los viernes de octubre. A estas jornadas se suman las ya anunciadas para la primera mitad del mes en la planta de Palencia, la de Villamuriel de Cerrato, que también parará entre el 1 y el 19 de octubre ante la falta de encargos. Así lo han confirmado hoy los sindicatos Comisiones Obreras y UGT. Adolfo Arnaez, delegado de la Unión General de Trabajadores.
3: Cuando firmamos el acuerdo social sabíamos que la fase, digamos, desde que se adjudica un vehículo a una planta hasta que las ingenierías lo diseñan y lo desarrollan, el récord que tenemos, en Renault hablo, es de 2 años. Entonces, por lo tanto, sí que conocíamos que tardaría 2 años en salir el vehículo nuevo. Lo que desconocemos todos es lo que puede pasar en primavera con las previsiones de fabricación fruto de los pedidos que tengan nuestros futuros o que nos hagan nuestros futuros clientes.
0: El consejero de Agricultura, Ganadería, Medio Rural y Política Ambiental, Joaquín Antonio Pino, ha asegurado que la transición energética no puede ir contra el campo y ha reclamado que las plantas de biogás y biometano sean rentables para el medio rural y beneficien a los agricultores y ganaderos, también a los vecinos de los pueblos de la comunidad.
4: La agricultura, la ganadería, toda la industria agroalimentaria es fundamental en esta región y en el conjunto de nuestro país. Y lo que hace falta también es aprovechar esos subproductos que genera la ganadería y que se valoricen y haya también, pues, un ingreso adicional para poder mantener y fijar la población en el medio rural. Eso es la política que queremos.
0: Las lluvias siguen presentes hoy en Castilla y León en forma de chubascos débiles dispersos, excepto en el noroeste, donde las precipitaciones pueden ser más moderadas, temperaturas en torno a los 25 grados. Más información con Lidia Veiga.
5: ¿Qué ¿Qué tal? Buenas tardes. El Gobierno ha aprobado en el Consejo de Ministros dos reales decretos de vivienda que incluyen la protección frente a los desahucios ampliada hasta el año 2030, la regulación del alquiler de temporada y habitaciones, la prohibición de la compra por fondos buitre hasta el 2028 y la prórroga de 2 años de los contratos en vigor que finalizan antes del 31 de diciembre de 2028. Además de los puntos mencionados, se ha alcanzado un acuerdo para la renovación automática de los alquileres, que irá en un segundo Real Decreto. Debido a la importancia de estas medidas, el Gobierno ha solicitado al Congreso la celebración de un pleno extraordinario este mismo viernes para la convalidación inmediata de ambos decretos. Las reacciones a estos anuncios no han tardado en llegar. La portavoz del PSOE, Montse Mínguez, ha pedido altura de miras a todos los partidos, en especial al PP, para que convaliden estos dos reales decretos. La portavoz del Partido Popular en el Congreso, Esther Muñoz, ha afirmado que las medidas van orientadas a destruir todavía más el mercado.
6: Con respecto a las prisas del Gobierno, pues es que eso se lo tienen que preguntar a ustedes, porque es incomprensible. Votar este decreto este viernes en un pleno extraordinario o esperar a que haya el siguiente pleno ordinario no iba a cambiar absolutamente nada, porque estaban en vigor, por lo tanto tienen que preguntarles a ellos. Yo puedo hacer conjeturas, pues si han aprobado un decreto que pueden aprobar unos socios y otro que pueden aprobar otros, entiendo que hay cuestiones que se contradicen. O si no, es que a lo mejor el propio Gobierno tiene miedo de que algunas medidas que han aprobado en uno de los decretos puedan generar un caos mayor en la sociedad.
5: También el Sindicato de Inquilinas de Madrid ha reaccionado al anuncio con alegría por los resultados al pulso histórico que dicen están echando al Gobierno, apuntándose el tanto del regreso de Mari Carmen a su casa, aunque rechazan el troceo en dos decretos.
7: Hoy estamos demostrando cómo el poder popular, cómo esta fuerza sindical nos lleva cada vez más lejos, con cosas que antes no estaban encima de la mesa. No solo hemos conseguido la victoria histórica de que Mari Carmen, tras ser desahuciada, pueda volver a su casa, haciendo recular a Urbagestión y haciendo que el ayuntamiento se tuviera que posicionar, sino que estamos también echando un pulso histórico al Gobierno. Las calles, esta acampada, todas las acampadas que hay ahora mismo en el Estado, están echando un pulso histórico al Gobierno para hacerle avanzar en el derecho a la vivienda con medidas que no estaban siendo contempladas.
5: Todo esto cuando hemos conocido que la Comunidad de Madrid ha dado 48 horas para que la delegación del Gobierno desmantele la acampada ilegal de la Puerta del Sol en protesta por la situación de la vivienda. La impunidad, la ilegalidad y el desorden no pueden seguir campando a sus anchas en la Puerta del Sol, ha defendido el portavoz del Ejecutivo madrileño, Miguel Ángel García.
8: Un requerimiento al delegado del Gobierno para que en el plazo máximo de 48 horas dé las instrucciones oportunas para desalojar la Puerta del Sol. En caso de no hacerlo, nos presentaremos el correspondiente recurso, incluidas las acciones penales contra el delegado del Gobierno.
5: La Policía Nacional ha concluido el traslado de centenares de migrantes desde el asentamiento chabolista de la playa Benítez en Ceuta hasta el Centro de Atención Temporal de Extranjeros que se encuentra en las naves del Tarajal para afiliarlos. Más de una decena de furgones de la Policía Nacional han comenzado a desplegarse a primera hora de la mañana. También se han ubicado efectivos policiales para evitar estampidas como la que se produjo durante el traslado de 1.800 personas al puerto hace unos días. Unos dispositivos que se han completado dejando la playa vacía, según las palabras de Ángel Víctor Torres, ministro de Política Territorial, tras el Consejo de Ministros. El juez que investiga el caso Plus Ultra ha inadmitido la recusación que planteó el expresidente José Luis Rodríguez Zapatero contra la joyería Llanes como perito para elaborar la nueva tasación de las joyas hallada en una caja fuerte de su oficina. El índice de precios de consumo elevó su tasa interanual 6 décimas en septiembre hasta casi el 5%, su nivel más alto desde febrero de 2023. La vicepresidenta tercera y ministra para la transición ecológica, Sara Hagesen, ha anunciado que en el Consejo de Ministros se ha aprobado este martes limitar la subida de la tarifa del último recurso del gas a un 15% y el precio de la bombona de butano a casi 20 euros. En clave internacional, las autoridades de Israel han anunciado la muerte de un comandante de una brigada del movimiento de resistencia islámica Hamás en un ataque contra el norte de la franja de Gaza. Además, el Papa León XIV ha hecho un llamamiento a exigir a los líderes políticos soluciones ante los problemas de la vivienda para evitar que se generen situaciones como la vivida en la actualidad en España. Continúa Vive Castilla y León.
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0: 2:15 de la tarde, estamos de vuelta en la sintonía de Vive Radio, Vive Castilla y León, en este martes 29 de septiembre, en el que desde la una les estamos contando todo lo que está pasando hoy en la comunidad. Tenemos ahora 45 minutos más por delante, hasta las 3, para seguir actualizando las noticias de Castilla y León. 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Noticias de este martes 29 de septiembre. Lidia Veiga, buenas tardes.
1: Buenas tardes.
0: El Gobierno ha aprobado este martes en Consejo de Ministros dos reales decretos de vivienda que incluyen la protección frente a los desahucios ampliada hasta 2030, la regulación del alquiler de temporada y habitaciones, la prohibición de la compra por fondos buitre hasta el 2028 y la prórroga de 2 años de los contratos en vigor que finalizan antes del 31 de diciembre. De 2028, entre otras cuestiones.
1: Además de los puntos anteriormente mencionados, se ha alcanzado un acuerdo para la renovación automática de los alquileres que irá en un segundo Real Decreto. Debido a la importancia de estas medidas, el Gobierno ha solicitado al Congreso la celebración de un pleno extraordinario este mismo viernes para la convalidación inmediata de ambos decretos. Escuchamos a Isabel Rodríguez, ministra de Vivienda.
2: Parar los desahucios, que no vuelva a haber otro caso como el de Mari Carmen en nuestro país, que la sociedad española no puede permitírselo y que esto es un clamor que hemos de asumir todos los grupos políticos con representación en el Congreso de los Diputados y que pongamos pie en pared a la especulación, que es un mandato constitucional. Para ello vamos a ampliar la vigencia del escudo social hasta el año 2030, hasta 31 de diciembre de 2030 y mejorar todos los mecanismos de protección de las administraciones públicas para evitar esta circunstancia y proteger a todas las personas. Rebaja del IVA al IVA súper reducido al 4% para las viviendas de promoción pública y la vivienda protegida. Es un paquete, como les decía al principio, amplio y transversal, que en las próximas horas vamos a ir desgranando con ustedes en el contenido. Yo sé que va a ser muy denso y lo que les puedo garantizar es que mi equipo va a quedar a su disposición para poder ir desgranando todo este paquete de medidas. Algunas las conocen ustedes. Hay un texto de referencia que también han trabajado mucho, tanto ustedes como los grupos políticos, que fue el Real Decreto Ley, el borrador de Real Decreto Ley que enviamos a los grupos en el mes de julio pasado y, por tanto,
1: este sonido en directo desde la Moncloa tras la celebración de ese Consejo de Ministros. Estamos escuchando a Isabel Rodríguez, ministra de Vivienda. Las reacciones a estos anuncios no han tardado en llegar. La portavoz del PSOE, Montse Mínguez, ha pedido altura de miras a todos los partidos, en especial al Partido Popular, para que convaliden los dos reales decretos. La portavoz del Partido Popular en el Congreso, Esther Muñoz, ha afirmado que las medidas van orientadas a destruir todavía más el mercado.
3: Con respecto a las prisas del Gobierno, pues es que eso se lo tienen que preguntar a ustedes, porque es incomprensible. Votar este decreto este viernes en un pleno extraordinario o esperar a que haya el siguiente pleno ordinario no iba a cambiar absolutamente nada, porque estaban en vigor, por lo tanto tienen que preguntarles a ellos. Yo puedo hacer conjeturas, pues si han aprobado un decreto que pueden aprobar unos socios y otro que pueden aprobar otros, entiendo que hay cuestiones que se contradicen. O si no, es que a lo mejor el propio Gobierno tiene miedo de que algunas medidas que han aprobado en uno de los decretos puedan generar un caos mayor en la sociedad.
0: También el Sindicato de Inquilinas de Madrid ha reaccionado al anuncio con alegría por los resultados al pulso histórico que dicen está echando al Gobierno, apuntándose el tanto del regreso de Mari Carmen a su casa, aunque rechazan el troceo en dos decretos. Escuchamos a Alicia del Río, portavoz del Sindicato de Inquilinas de Madrid.
4: Hoy estamos demostrando cómo el poder popular, cómo esta fuerza sindical nos lleva cada vez más lejos, con cosas que antes no estaban encima de la mesa. No solo hemos conseguido la victoria histórica de que Mari Carmen, tras ser desahuciada, pueda volver a su casa, haciendo recular a Urbagestión y haciendo que el ayuntamiento se tuviera que posicionar, sino que estamos también echando un pulso histórico al Gobierno. Las calles, esta acampada, todas las acampadas que hay ahora mismo en el Estado, están echando un pulso histórico al Gobierno para hacerle avanzar en el derecho a la vivienda, con medidas que no estaban siendo contempladas.
0: A 3 kilómetros de la reunión del Consejo de Ministros en la Moncloa se encuentra una Puerta del Sol repleta y expectante a la espera de la letra pequeña del paquete de medidas. Allí llevan acampadas desde el sábado por la noche centenares de personas, una concentración que incomoda al gobierno de la Comunidad de Madrid.
1: Isabel Díaz Ayuso quiere que se desaloje cuanto antes a los acampados en la Puerta del Sol por la crisis de la vivienda. Su gobierno ha dado un plazo de 48 horas al Ejecutivo Central para que levante el campamento de jóvenes que se han instalado en el centro de la ciudad, o de lo contrario acudir a los tribunales, incluida la vía penal contra el delegado del gobierno. Esta es la respuesta de Valeria Racu, portavoz del Sindicato de Inquilinas de Madrid.
5: Yo creo que aquí todo el mundo tiene mucho miedo, ¿no? Y eso es lo bonito, ver que realmente los que están temblando son ellos por una vez por todas. Durante demasiado tiempo las que hemos temblado hemos sido nosotras, las que hemos agachado la cabeza, las que hemos aceptado los abusos de los caseros, los abusos de la policía, que quiero recordar una vez más, que nos apalearon el otro día, que nos pisaron las manos, los brazos, nos metieron los dedos en los ojos, nos cogieron del cuello simplemente para recuperar una vivienda para una empresa. La respuesta ante el mayor problema del país, de las políticas del Partido Popular, de la comunidad y del Ayuntamiento, es volver a apalear a sus ciudadanos, pues ellos sabrán cómo se están tomando en serio lo que le estamos pidiendo como pueblo.
0: Los centenares de personas que están en la plaza recibieron anoche la buena noticia de que Mari Carmen podrá volver a su casa tras dar marcha atrás Urbagestión, y ahora esperan los detalles del texto final.
1: El pacto por la casa de Mari Carmen, comunicado por la empresa municipal de vivienda y suelo de Madrid, que actúa como mediadora, está cerrado a falta de que lo valide la principal afectada, de 87 años e ingresada en el Hospital Gregorio Marañón desde su salida en camilla del domicilio en El Retiro.
0: Tras el acuerdo alcanzado por el PSOE y Sumar para aprobar 2 reales decretos ley de vivienda, el secretario general de los socialistas en la comunidad, Carlos Martínez, ha reclamado que las nuevas medidas den respuesta a la demanda de vivienda a precios asequibles. Martínez ha señalado que espera un decreto valiente que permita avanzar en el acceso a la vivienda, aunque ha advertido de que su aplicación dependerá también de las comunidades autónomas y los ayuntamientos, por lo que ha defendido la necesidad de alcanzar consensos entre las distintas administraciones.
1: Martínez ha puesto como ejemplo el caso de Castilla y León y ha reclamado al presidente de la Junta, Alfonso Fernández Mañueco, que no convierta las medidas estatales en un nuevo motivo de confrontación política. En este sentido, ha señalado que habrá que analizar la letra pequeña de los decretos y después la respuesta que dé el Ejecutivo autonómico.
6: ¿Qué espero? Pues espero un real decreto que sea valiente. Un real decreto que dé respuesta a la gente que está clamando con todo el derecho y toda la razón del mundo por unas viviendas a precio asequible, por un derecho de ciudadanía. Y espero también que el señor Mañueco una vez más vuelva a estar a la altura, no se ponga de perfil, no convierta cualquier decisión gubernamental en algo con lo que se pueda hacer una nueva confrontación político-partidista, buscando más el horizonte de las próximas elecciones generales del 27 que la resolución de los problemas de la gente. Por tanto, habrá que mirar a los dos lados, la letra pequeña del Real Decreto y la respuesta del Ejecutivo Autonómico.
0: La vivienda no ha sido el único tema abordado hoy en el Consejo de Ministros. El Gobierno saca adelante un nuevo escudo anticrisis tras el recrudecimiento del conflicto bélico en Oriente Próximo, de cara a paliar la escalada de precios y la pérdida de poder adquisitivo de cara al otoño y el invierno. Hay más cuestiones que afectan desde hace tiempo al bolsillo de los españoles. Una de ellas es el precio de los combustibles.
1: El Gobierno ha aprobado la prórroga de las rebajas fiscales en la gasolina y el gasóleo hasta finales de diciembre a través de un recorte en el impuesto especial sobre hidrocarburos, que supondrá un alivio de 20 céntimos en el precio de estos carburantes en octubre, de 13 en noviembre y de 6 en diciembre, pero con una cláusula de salvaguarda que permitirá elevar su cuantía en el caso de que el precio del petróleo siga disparado.
0: Los descuentos vigentes ahora, de 20 céntimos por litro de diésel y de 10 céntimos por litro de gasolina, decaen con el final de septiembre, por lo que el Gobierno ha tenido que elaborar un nuevo Real Decreto, el tercero, mientras el Estrecho de Hormuz sigue cerrado y persisten las consecuencias en los mercados de la energía.
1: El precio del gasóleo se disparó en agosto un 30% respecto al mismo mes del año pasado, mientras que la gasolina lo hizo casi un 17%. Hoy el precio medio de la gasolina 95 en España es de 1,955 € por litro. La gasolina 98 se paga a 2,13 € por litro, el diésel a 1,94 € y el gasóleo agrícola a 1,72 €.
0: Estamos escuchando en directo sonido de Carlos Cuerpo, vicepresidente primero y ministro de Economía, hablando precisamente sobre este decreto relacionado con el precio de los carburantes.
7: Ha surtido efecto a la hora de amortiguar el impacto de las consecuencias de la guerra en Irán. Y el tercer elemento, como verán, será centrarme en las medidas en sí, en este Real Decreto Ley, que en esencia es un Real Decreto Ley de prórroga de las medidas que ya tenemos en marcha. Si pasamos a la primera de las diapositivas, que tiene que ver con el contexto, como les señalaba, pues bien, estamos frente al mes de junio, que es el mes en el que nos vimos, como decía, para la extensión del primer Real Decreto Ley. En este mes de junio teníamos unos mercados que descontaban, como ven en esta diapositiva, una estabilización progresiva, tanto del precio del crudo como del...
0: El precio de los carburantes se ha disparado, ya son muchos meses consecutivos de subidas, y por ello, en las últimas semanas, desde diferentes sectores, han amenazado con movilizaciones o frenos en su actividad si no hay nuevas ayudas. Quienes han alzado la voz, especialmente, son los profesionales del sector primario. Las organizaciones agrarias ASAJA, COAG y UPA avisaron hace días de nuevas protestas en todo el país ante una situación insostenible.
1: Este es el tercer decreto anticrisis por la guerra en Irán. En el anterior Real Decreto, el segundo, los descuentos directos a la gasolina y al diésel sustituyeron a la rebaja del IVA que se aplicó en un primer momento, pero que no gustaba a Bruselas. Además, desde el primer paquete de ayudas en marzo, se dispusieron ayudas para la compra de fertilizantes y al gasóleo profesional que emplean transportistas, agricultores, ganaderos y pescadores.
0: El Real Decreto Ley aprobado esta mañana en el Consejo de Ministros también apuesta por limitar la tarifa regulada del gas y el precio de la bombona de butano, coincidiendo con la llegada del otoño, a la vista de que los precios del gas de referencia en Europa se han disparado en las últimas semanas y ya más que duplican el coste previo a la guerra en Irán.
1: La norma vuelve a intervenir la tarifa de último recurso del gas natural, a la que están acogidos más de 3 millones de consumidores. Según los cálculos de la Organización de Consumidores y Usuarios, la OCU, la factura regulada del gas subirá más de un 50% a partir del próximo jueves 1 de octubre, lo que supondría un sobrecoste anual de unos 310 euros para un hogar medio con calefacción. Por ello, se introduce un mecanismo similar al que estuvo vigente entre finales de 2021 y junio de 2024 para limitar las subidas de la tarifa regulada del gas, limitando la componente relacionada con el coste de la materia prima a un 35% para el último trimestre de este año y a un 15% para los siguientes. También se establece un mecanismo para recuperar temporalmente el IVA del 10% sobre electricidad y determinados combustibles, y vuelve a rebajarse el impuesto especial sobre la electricidad al mínimo legal del 0,5% si el IPC energético supera el umbral del 15%.
0: Además, se vuelve a limitar temporalmente el precio del butano, como ocurrió tras la invasión de Ucrania.
1: Hasta el 30 de junio de 2027 no podrá superar el precio máximo establecido en la resolución de mayo del 22, y para la bombona de 12,5 kilos el límite será de casi 20 euros, 19,55 € por envase en Península.
0: Todo esto en el día en el que hemos conocido que la inflación se dispara hasta el 4,9% en septiembre, la tasa más alta desde febrero de 2023, debido principalmente al encarecimiento de los combustibles y lubricantes para vehículos personales y de los paquetes turísticos.
1: Los precios de la energía elevan el IPC a su nivel máximo desde hace más de 3 años, con los alimentos frescos también repuntando con fuerza un 5,8%. El Instituto Nacional de Estadística ha publicado hoy el dato adelantado del índice de precios de consumo de septiembre, un mes en el que los grupos especiales que más subieron los precios fueron los productos energéticos, más de un 21%, los alimentos sin elaboración cerca de un 6% y los servicios 4 puntos más.
0: Y completamos la portada con la información situación del tiempo. Después de las lluvias caídas ayer en muchas zonas de la comunidad, las precipitaciones siguen hoy presentes en Castilla y León, en forma de chubascos débiles dispersos, excepto en el noroeste, donde las precipitaciones pueden ser más moderadas. Todo ello en una jornada con predominio de cielos nubosos.
1: Las temperaturas se mantienen estables, salvo en el este, donde bajan las mínimas, y en el oeste, donde se produce un descenso de las máximas. Los termómetros se mueven hoy en las capitales de provincia entre los 22 grados de Ávila y los 26 de Burgos y Valladolid, 25 en Soria y Zamora, 24 grados en Palencia, Salamanca y Segovia y 23 de máxima en León. Además, se esperan rachas muy fuertes de viento en el norte montañoso.
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0: Castilla y León, Aragón, la Comunidad Valenciana y Cantabria se unen en defensa del corredor Cantábrico-Mediterráneo por ser un eje imprescindible y reclaman al gobierno que las infraestructuras que se diseñen apuesten por la vertebración de todos los territorios, en especial de las provincias de la España interior.
1: Esta mañana los presidentes de Castilla y León, Aragón y la Comunidad Valenciana, los populares Alfonso Fernández Mañueco, Jorge Azcón y Juanfran Pérez Yorca, así como el consejero del Gobierno de Cantabria, Roberto Media, han compartido una mesa de debate en el marco de una jornada que se celebra en Teruel. Nadie se puede quedar atrás, ha afirmado el presidente de la Junta, quien ha advertido de que no van a conseguir un desarrollo hemipléjico o parcial del país. Escuchamos a Mañueco.
2: ¿Qué es lo que falta? ¿Qué es lo que estamos reclamando? Inversiones, proyecto, planificación. Lo que tiene que hacer un gobierno, que es ver el mapa de España y planificar no solo esto, sino todos los corredores de nuestro país. Y lo que hace falta ahora mismo es un gobierno distinto al que hay, un gobierno fuerte, que tenga las ideas claras, que tenga una idea de España. Es importante este corredor y que este corredor se pueda conectar a otros corredores, porque eso va a hacer que todos vayamos, como lo han dicho el sector empresarial, vayamos tejiendo una red en todo nuestro país.
1: Ante técnicos, autoridades y representantes empresariales, los cuatro dirigentes autonómicos exigieron al Gobierno de España y al Ministerio de Transportes y Movilidad Sostenible el impulso de infraestructuras como la línea ferroviaria Soria-Castejón o la doble vía entre Sagunto y Teruel.
3: Pues me parece algo muy importante, porque hablábamos de vertebración, de desarrollo de la España interior y de todas las provincias de la España interior, estamos hablando aquí en Teruel, pero Soria, desde luego, lo comentaba muy bien el presidente COE Castilla y León, no puede tener la conexión ferroviaria que tiene en estos momentos. Y yo creo que la apuesta clara por la Soria-Castejón me parece imprescindible y vital, ¿no? Sin perjuicio de que luego tengamos otras aspiraciones que vayan a hacer de eso un proyecto complementario. Yo creo que aquí unos con más claridad y otros con menos claridad, pero todos hemos dicho que el Gobierno, el Ministerio, está más pendiente de los intereses del propio Gobierno, de subsistir, o incluso del propio partido, o incluso del propio ministro. Necesitamos una visión global del territorio, de que haya una articulación de nuestro país.
0: Castilla y León, que lleva años tejiendo alianzas en defensa del corredor atlántico, con Galicia y con Asturias, también batalla en defensa del futuro logístico del este de la comunidad, territorio limítrofe con Cantabria y con Aragón, a través de las provincias de Burgos y Soria. Miranda de Ebro será el núcleo de unión de los dos ejes para facilitar el tráfico de mercancías entre polos industriales y puertos marítimos.
1: El corredor Cantábrico-Mediterráneo es para la Junta un eje estratégico para la competitividad de las empresas y la vertebración de territorios, incluidos los más despoblados. Así ha pedido el desarrollo de este eje integrado en la red transeuropea de transporte, lo que supone mejorar los servicios de viajeros y mercancías en todo su trazado. También ha reclamado garantizar la conexión Madrid-Aranda-Burgos y asegurar que todos los tramos dispongan de prestaciones técnicas máximas y seguridad operativa. Además, los ponentes han pedido al Ejecutivo de Pedro Sánchez que tenga una idea de España y una visión global en su planificación de las redes logísticas para tejer una red con el corredor atlántico.
3: Yo creo que cuando uno hace una planificación de un proyecto ferroviario para nuestro país, lo que tenemos que hacer es un desarrollo integral de nuestro país. No podemos consentir un desarrollo hemipléjico o parcial de corredores como este que estamos comentando. Parte inicial desde Sagunto hasta Teruel y luego otros aspectos imprescindibles, la conexión de Soria a Castejón, la mejora de Santander a Bilbao. Se ha dicho con claridad y necesitamos un gobierno que tenga la ambición de desarrollar no solo este proyecto, sino todos los proyectos que son imprescindibles para nuestro país. y yo creo que hemos insistido demasiado en estas ideas y creo que con esto apostamos por el desarrollo integral de nuestro país y en eso este corredor es muy importante, es imprescindible.
0: Le recordamos la noticia de la mañana de este martes 29 de septiembre porque el Gobierno ha aprobado en el Consejo de Ministros dos reales decretos de vivienda que incluyen la protección frente a los desahucios ampliada hasta 2030, la regulación de alquiler de temporada y habitaciones, la prohibición de la compra por fondos buitre hasta el 2028 y la prórroga de 2 años de los contratos en vigor que finalizan antes del 31 de diciembre de 2028. Son algunas de las cuestiones que se han acordado esta mañana entre el Partido Socialista y Sumar. Hemos escuchado algunas de las reacciones. La última acaba de producirse en Valladolid por parte del sindicato UGT. Cuéntanos, Lucía Roales, buenas tardes.
4: Muy buenas tardes. Las movilizaciones son las que nos han traído hasta aquí. Palabras de Pepe Álvarez, secretario general de UGT, que como dices, acaba de valorar hace escasos minutos ese acuerdo alcanzado en el Gobierno, en el Consejo de Ministros en materia de vivienda. Eso sí, no ha podido analizar los dos decretos, Pepe Álvarez, porque no han tenido todavía acceso a ellos, tal y como ha explicado. Aunque ha querido subrayar que lo conseguido hoy ha sido gracias a la movilización ciudadana.
5: No es ni la negociación del Ayuntamiento de Madrid ni ningún otro tipo de historia. Es la gente que ha estado en las plazas, la gente que ha estado, que está todavía esta mañana luchando contra algunos desahucios. Esa lucha, ese trabajo es lo que ha posibilitado que hoy el Consejo de Ministros, de una manera muy importante, hablar del tema de vivienda. Parece que en dos reales decretos aparezcan algunas reivindicaciones que para nosotros son fundamentales. Yo hoy quiero reiterar nuestro pleno y absoluto compromiso con las personas que llevan tiempo, días movilizándose. Nuestro acuerdo con los puntos que para el sindicato de inquilinas deben de estar recogidos en los reales decretos. Y me parece extraordinariamente positivo que haya un pleno monográfico en el Congreso de los Diputados.
4: Precisamente, Pepe Álvarez ha indicado que le parece muy positivo que el Congreso vaya a celebrar este viernes ese pleno urgente en el que se convaliden o deroguen los dos decretos ley sobre vivienda.
5: Que haya un pleno monográfico en el Congreso de los Diputados, que se haga al calor de las movilizaciones, que los diputados y las diputadas tengan que pensar en las personas que están en las plazas de nuestros pueblos, de nuestras ciudades, en concreto la Puerta del Sol y de la cantidad de personas que vemos que cada día tienen dificultades para acceder a una vivienda y que además son expulsadas de las viviendas en las que están. Ese camino requiere cambios en profundidad, requiere que este no sea una cuestión que se vea desde una perspectiva estética, requiere que todas las fuerzas políticas sumen. Es un error pensar que quien está en la oposición no tiene que contribuir a mejorar la vida de los ciudadanos y de las ciudadanas y además que se haga ahora. No hay tiempo que esperar, podríamos haberlo hecho hace 5 años y algunos de los problemas que tenemos seguramente que no los tendríamos. Este es el momento de abordar esa situación y en ese camino es el camino en el que va a estar y se va a mover nuestra organización.
4: Y tras ser preguntado sobre si cree que el viernes se aprobarán o no estos decretos, Pepe Álvarez ha asegurado no saber qué pasará.
5: Bueno, no lo sabemos. Tenemos tantas voces tan dispares que uno ya no sabe. Si quedarse con el alcalde de Madrid, que hace 4 días el PP de Madrid casi que faltaba el respeto a esta anciana que ha sido desalojada, o quedarse con el alcalde de Madrid, que dice que gracias al ayuntamiento, no a la algarada, se ha conseguido que se le devuelva el piso a Mari Carmen. No se lo cree él ni borracho, ni me parece tan insultante esa utilización que a esto hay que ponerle seriedad. Y seriedad quiere decir abordar, como se empieza a abordar en algunos países europeos, este tema para que efectivamente cada ciudadano, cada ciudadana de nuestro país pueda disponer de una vivienda en unas condiciones que tengan relación directa con las posibilidades económicas, salariales que tiene nuestro país. Nosotros somos un país que ha crecido muchísimo en el número de habitantes, que hemos crecido muchísimo en relación a las altas en la seguridad social, por poner otro ejemplo, y que no solo aparezca que es que hemos crecido en el número de habitantes, y eso no ha tenido una relación con el urbanismo y con las necesidades de dar respuesta con viviendas efectivamente asequibles.
0: Gracias, compañera Lucía Roales.
4: Un placer.
0: 2:42 de la tarde.
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0: El PSOE de Castilla y León afronta un proceso de primarias para la elección de los candidatos a las próximas elecciones municipales que se celebrarán en mayo del próximo año.
1: Al respecto, el secretario general de los socialistas en la comunidad, Carlos Martínez, ha defendido la mayor de las equidistancias que asegura debe mantener ante las primarias de su partido para elección de los candidatos a los próximos comicios municipales, desde el respeto a los cauces que marcan los estatutos y debido a que no sería muy ético posicionarse, ha dicho.
7: Lo que tiene que hacer la Secretaría Autonómica es mantenerse en la mayor de las equidistancias posible para no apostar, ¿no?, ni por uno ni otro candidato. Y por tanto, la libertad de la militancia está ahí, ¿no?, y se le dota con todas las consecuencias, ¿no?, y la responsabilidad de los cuadros orgánicos está precisamente en eso, ¿no?, en intentar quedarnos al margen, porque luego vamos a tener que ser jueces y partes. Y luego vamos a tener que, a través de la Comisión Autonómica de Listas y en último extremo, a través de la Comisión Federal de Listas, los que tengamos que tener un posicionamiento al respecto de las mismas, ¿no? Por lo tanto, no sería muy ético, ¿no?, meternos.
1: El secretario autonómico socialista recuerda que los estatutos dejan libertad a cada militante para poder optar a encabezar la lista en las municipales y pide entender un cauce que califica como bueno, aunque luego genere tensiones. Martínez recuerda que cualquier militante puede optar a ostentar un cargo de representación previo cumplimiento de una normativa que es igual para todos.
0: En las últimas horas se ha generado una polémica en el seno del PSOE por la posibilidad de que exista una candidatura alternativa encabezada por el director general del INCIBE, Félix Barrio, a la de José Antonio Díez para la Alcaldía de León, una vez validada esta por la Agrupación Municipal Socialista de la capital leonesa.
1: Respecto al posible sondeo telefónico realizado en León sobre una posible candidatura de un Díez independiente, Martínez opina lo siguiente.
7: A mí no me han llamado ni me consta que había un sondeo telefónico. Ni hemos autorizado desde la autonómica ningún sondeo telefónico, pero yo también respeto total y absoluto. No sé si se ha hecho por la agrupación local de allí, que tiene sus propias, lógicamente, estrategias, como por el propio a nivel provincial. Lo que sí le digo es que la autonómica no ha hecho ninguna, porque eso sí que me tendría obligación de conocerla.
0: Los parones de producción en la factoría de Renault en Valladolid llegarán este jueves y viernes y probablemente también todos los viernes del mes de octubre. A estas jornadas se suman las ya anunciadas para la primera mitad del mes en la planta de Palencia, la de Villamuriel de Cerrato, que también parará entre el 1 y el 19 de octubre ante la falta de encargos.
1: Así lo han confirmado hoy los sindicatos UGT y Comisiones Obreras, que reconocen la preocupación por la caída de la actividad, aunque defienden que el acuerdo alcanzado con Renault garantiza el futuro de las plantas con 5 nuevos vehículos, 3 para Palencia y 2 para Valladolid, que comenzarán a fabricarse previsiblemente en un plazo de 2 años. Hasta entonces, los representantes sindicales han defendido este periodo de espera como una travesía del desierto o valle. Adolfo Arnaez, delegado de UGT, ha señalado que los acuerdos de flexibilidad permitirán afrontar estas paradas y ha apuntado que la nueva composición de los comités de empresa e intercentros, tras las elecciones sindicales de febrero, tendrá que decidir entonces cómo afrontar la situación.
8: Cuando firmamos el acuerdo social, sabíamos que la fase, digamos, desde que se adjudica un vehículo a una planta hasta que las ingenierías lo diseñan y lo desarrollan, el récord que tenemos, en Renault hablo, es de 2 años. Entonces, por lo tanto, sí que conocíamos que tardaría 2 años en salir el vehículo nuevo. Lo que desconocemos todos es lo que puede pasar en primavera con las previsiones de fabricación fruto de los pedidos que tengan nuestros futuros o que nos hagan nuestros futuros clientes.
1: Por su parte, Sergio García, delegado de Comisiones Obreras, ha defendido que el convenio colectivo firmado el pasado mes de junio asegura el futuro y permite afrontar este valle de actividad.
9: También queremos poner en valor esta negociación colectiva que hemos tenido hace pocos meses y donde Comisiones Obreras y UGT ha llegado a acuerdo con la empresa, con Renault, y lo que asegura es que este valle no se convierta en un precipicio. Lo tenemos que poner en valor, pero tampoco podemos obviar que vamos a pasar una época de baja actividad y que Renault tiene que ser responsable para, de alguna forma, mantener todos los puestos de trabajo.
0: Precisamente, tras mantener una reunión de trabajo con los representantes sindicales de Renault, el secretario general del Partido Socialista en la comunidad, Carlos Martínez, ha reclamado a la Junta que se adelante a los acontecimientos y adopte medidas sociales y económicas durante este periodo de menor actividad.
1: Martínez ha defendido que no se debe esperar a nuevos parones y ha planteado recuperar la mesa de la automoción con participación de la empresa y de los representantes de los trabajadores para consensuar esas medidas y hacer seguimiento de la situación.
7: No esperemos a la adopción de nuevas medidas en estos 2 años, sino que comencemos desde ya, a través de esa mesa de la automoción, con las partes intervinientes, que es empresa y parte social, sentarnos y poder aplicar medidas y políticas públicas que de alguna forma vengan a resolver lo que somos conscientes que ya va a venir, ¿no? Por tanto, no son sin dramatismos, pero sí desde la responsabilidad de que las administraciones públicas no podemos estar permanentemente a verlas venir. Si somos conscientes de que tenemos un problema encima de la mesa, si somos conscientes que tanto la parte empresarial como la parte social ya nos está adelantando, ¿no?, que hay un tiempo de valle, de rebufo, de travesía del desierto, oye, vamos a intentar acompañar en ese tiempo de valle, de rebufo, de travesía del desierto con una serie de medidas que tengamos que consensuar con ellos.
0: El consejero de Agricultura, Ganadería, Medio Rural y Política Ambiental, Joaquín Antonio Pino, ha aprovechado la inauguración del Congreso Internacional de Bioenergía, que se celebra hoy y mañana en Valladolid, para sentenciar que la transición energética no puede ir en contra del campo y ha reclamado que las plantas de biogás y biometano sean rentables para el medio rural y beneficien a los agricultores, ganaderos y los vecinos de los pueblos de la comunidad.
1: Pino ha aclarado que los profesionales del campo no pueden limitarse a proporcionar purín, estiércol, restos agrícolas o subproductos mientras otros concentran todo el valor añadido.
10: La agricultura, la ganadería, toda la industria agroalimentaria es fundamental en esta región y en el conjunto de nuestro país, y lo que hace falta también es aprovechar esos subproductos que genera la ganadería y que se valoricen y haya también pues un ingreso adicional para poder mantener y fijar la población en el medio rural. Eso es la política que queremos, eso es lo que queremos que suceda en Castilla y León, y queremos además hacerlo con una política ambiental en la cual se respete toda la normativa, todas esas cuestiones sean compatibles con la vida cotidiana y que tengan además ubicaciones adecuadas, ¿no?
1: La plataforma Stop Biogás España ha convocado para esta tarde a las 6 una concentración en la Feria de Valladolid para protestar contra el modelo de expansión del biogás y el biometano en el país. El consejero ha mandado un mensaje para los manifestantes.
10: Yo lo que les puedo decir es que lo que tenemos pensado y lo que se va a hacer en esta legislatura es, lo primero, ver la ubicación de este tipo de plantas. Este tipo de plantas tiene que tener una buena ubicación, tiene que además contar con las tecnologías y la innovación más moderna. Y lo primero que tienen que ser pues son unos lugares, unas actividades que no sean molestas para los vecinos de los diferentes pueblos de Castilla y León. Ese es el primer criterio que vamos a tener. Y nosotros, a partir de ahí, de ver la ubicación, pues lo que sí que vamos a garantizar es que no molesten a nadie, que no vengan a echar a la gente de los pueblos, sino que tienen que ser todo lo contrario, que tienen que generar riqueza, que tienen que proporcionar, pues en este caso, un recurso adicional a través de los subproductos ganaderos, agrícolas, de la industria agroalimentaria y, como digo, siempre pensando en las personas y generando empleo. Si los proyectos son buenos, si tienen buena ubicación, si cuentan con las tecnologías más avanzadas, contarán con el apoyo de la Junta de Castilla y León. Si no es así, que no duden los ciudadanos de Castilla y León que no autorizaremos ese tipo de plantas.
1: Por su parte, el presidente de Avebiom, la Asociación Española de Valorización Energética de la Biomasa, Javier Díaz, ha indicado que el sector está muy animoso, consciente de las grandes posibilidades que existen para implantar proyectos de gas renovables en el país y, en concreto, en Castilla y León.
11: Estamos absolutamente completos, no queda un espacio libre y eso demuestra claramente el interés extraordinario que despierta este sector en estos momentos. Por lo tanto, vamos a intentar cuajar todas las preguntas, contestar todas las preguntas y seguir adelante para que la gente se vaya con la idea de que este proyecto de sector es absolutamente sólido, tiene recorrido y vamos a conseguir llevarlo a buen término.
0: La Junta de Castilla y León apuesta por adaptar sus políticas de prevención de riesgos laborales a los nuevos desafíos derivados de la transformación de la administración, con especial atención a la inteligencia artificial, las nuevas tecnologías y la salud psicosocial y emocional de los empleados públicos.
1: Así lo ha señalado el consejero de la Presidencia, Luis Miguel González Gago, durante la inauguración del noveno Congreso de Prevención de Riesgos Laborales en la Administración Pública, celebrado en el Centro Cultural Miguel Delibes de Valladolid, donde ha defendido la necesidad de incorporar estos nuevos factores al sistema preventivo de la Administración autonómica.
12: El objetivo del Congreso, además, es también trasladar los nuevos riesgos que existen. Este Congreso se empezó a realizar en el año 2005. La Administración, después de 20 años, ha evolucionado, pero también han evolucionado los riesgos de prevención que tienen esos empleados públicos. Hablamos de la incidencia de las nuevas tecnologías sobre la inteligencia artificial, hablamos de la salud psicosocial y emocional de los empleados, hablamos del entorno laboral y todas estas perspectivas hay que irlas incorporando a las políticas de prevención de riesgos laborales. En definitiva, si modernizamos la administración, también debemos modernizar nuestro sistema en prevención de riesgos laborales.
0: Comisiones Obreras reclama la reducción de jornada y la recuperación del poder adquisitivo entre las principales reivindicaciones para negociar el próximo convenio de medianas superficies de alimentación de Castilla y León que afecta a más de 7.200 trabajadores.
1: La denominación de origen Rueda ha dado por finalizada la vendimia de 2026 con más de 144 millones de kilos de uva recogida, lo que supone un incremento de cerca del 18% respecto a 2025, cuando se alcanzaron los 123 millones de kilos. Esto supone que este año se han incorporado a las bodegas de la denominación de origen 21 millones de kilos de uva más, a lo que se suma el buen estado sanitario y la calidad del producto, que augura una añada fantástica, según vaticinan desde el Consejo Regulador.
0: Las ventas del comercio minorista bajaron un 0,2% en agosto en Castilla y León, en comparación con el mismo mes del año pasado, casi un punto menos que la caída registrada en el conjunto de España. Con esta tasa, Castilla y León anotó la bajada más moderada de todo el país.
1: Y además, la Junta autoriza el empleo de visores térmicos en la caza por ser un elemento de carácter selectivo y no masivo. La Consejería de Agricultura, Ganadería, Medio Rural y Política Ambiental se amparan en una

0: Estamos bajo los efectos de esa borrasca atlántica. Hablamos de temperaturas mínimas, por ejemplo, que no ha sido, digo, nada bajas. En León, 13,9, 14,3 en Zamora, 14 en Salamanca, 13 ha sido la mínima de Ávila, 14,4 en Segovia, 14,8 en Valladolid, 12,6 la mínima de Palencia, que junto con Soria, 12,5, pues han sido las más bajas, y 13,3 en Burgos. Bueno, ¿qué tenemos para este día de San Miguel? Lo decíamos, la entrada sobre todo de un frente que va a dejar lluvias especialmente en el oeste, por la zona noroeste de León, en el Bierzo. Y esas nubes correspondientes a ese frente van a ir entrando también a medida que avance la jornada, la tarde, hacia el centro y luego hacia el este. Pero hoy de momento, bueno, las lluvias se van a quedar restringidas a esa zona del oeste. Hablamos de una jornada pues que sobre todo va a destacar el viento que va a ir aumentando de fuerza a lo largo de las próximas horas. Las temperaturas máximas bajan, pero bueno, todavía se mantienen suaves, con máximas que hoy van a estar en las distintas capitales de provincia, entre los 24 o 26 grados, por ejemplo, que se pueden registrar en Valladolid y también en Burgos, y 24 o 25, como decía, en el resto. Mañana ya, último día de este mes de septiembre, sí que será una jornada de cielos más nubosos, cielos prácticamente cubiertos, porque va a llegar ese frente. Tendremos algunas lluvias por la mañana en el oeste y luego por la tarde las lluvias se trasladarán al este, a las provincias de Burgos, Segovia y Soria. Y mañana todavía las temperaturas se van a mantener altas, con máximas rondando los 25 o 26 grados, pero atención porque la sensación térmica será inferior debido sobre todo al viento. Y el jueves, que estrenaremos mes, el mes de octubre, pues va a coincidir también con un descenso de temperaturas. Atención, el jueves, sobre todo en el norte de la comunidad, va a entrar viento del nordeste. En Burgos van a bajar de temperatura, de tener los 26, 27 grados estos días, a tan solo 18 el jueves. Será una jornada más fresca, con lluvias especialmente en el norte de Burgos y norte de Soria, en el resto con nubes y claros y algunos chubascos dispersos. Y ya de cara al fin de semana, ojo, porque se va a inestabilizar más la atmósfera. Tendremos chubascos distribuidos regularmente por toda la comunidad y las temperaturas ya serán más frescas, más suaves. Pero bueno, de cara a lo que va a pasar al fin de semana, ya hablaremos más en detalle en próximos días. De momento, como digo, un San Miguel que este año no va a ser soleado, sino que va a tener nubes, lluvias sobre todo de momento en el oeste, se quedan allí y ya mañana las lluvias se generalizan a todo Castilla y León, aunque en principio van a ser más bien débiles. Que lo pasen bien. Buena tarde a todos. Adiós.
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2: Y nos despedimos recordando la noticia del día. El Gobierno ha aprobado este martes en el Consejo de Ministros dos reales decretos de vivienda que incluyen la protección frente a los desahucios ampliada hasta 2030, la regulación del alquiler de temporada y por habitaciones, la prohibición de la compra por fondos buitre hasta el año 2028 y la prórroga de 2 años de los contratos en vigor que finalizan antes del 31 de diciembre de 2028. Son algunas de las medidas que se han aprobado, como decimos, esta mañana por parte del PSOE y de Sumar. Enseguida ampliamos esta y otras noticias con los servicios informativos de Vive Radio. Volvemos mañana miércoles a partir de la 1 con un nuevo programa de Vive Castilla y León. Pasen buena tarde y sean felices. Hasta mañana, adiós.

0: Son las 3 de la tarde.
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3: ¿Qué tal? Saludos, buenas tardes. Es martes 29 de septiembre, una jornada con cielos nubosos sin descartar lluvias débiles dispersas. Temperaturas sin cambios, con máximas que alcanzarán los 26 grados. Hasta ahora tenemos 23 en el centro de la capital. Los parones de producción en la factoría de Renault en Valladolid llegarán este jueves y viernes y probablemente también todos los viernes del mes de octubre. Así lo han confirmado hoy los sindicatos UGT y Comisiones Obreras, que reconocen la preocupación por la caída de actividad, aunque

0: que defienden que el acuerdo alcanzado con Renault garantiza el futuro de las plantas con 5 nuevos vehículos, 3 para Palencia y 2 para Valladolid, que comenzarán a fabricarse previsiblemente en un plazo de 2 años. Hasta entonces, los representantes sindicales han definido este periodo de espera como una travesía en el desierto o como un valle. Adolfo Arnaez, delegado de UGT, ha señalado que los acuerdos de flexibilidad permitirán afrontar estas paradas y ha apuntado que la nueva composición de los comités de empresa e intercentros tras las elecciones sindicales de febrero tendrán que decidir entonces cómo afrontar la situación.
1: Cuando firmamos el acuerdo social sabíamos que la fase, digamos, desde que se adjudica un vehículo a una planta hasta que las ingenierías lo diseñan y lo desarrollan, el récord que tenemos, en Renault hablo, es de 2 años. Entonces, por lo tanto, sí que conocíamos que tardaría 2 años en salir el vehículo nuevo. Lo que desconocemos todos es lo que puede pasar en primavera con las previsiones de fabricación fruto de los pedidos que tengan nuestros futuros o que nos hagan nuestros futuros clientes.
0: Por su parte, Sergio García, delegado de Comisiones Obreras, ha defendido que el convenio colectivo firmado el pasado mes de junio asegura el futuro y permite afrontar este valle de actividad.
2: También queremos poner en valor esta negociación colectiva que hemos tenido hace pocos meses y donde Comisiones Obreras y UGT ha llegado a acuerdo con la empresa, con Renault, y lo que asegura es que este valle no se convierta en un precipicio. Lo tenemos que poner en valor, pero tampoco podemos obviar que vamos a pasar una época de baja actividad y que Renault tiene que ser responsable para, de alguna forma, mantener todos los puestos de trabajo.
0: En materia de vivienda, en el día en el que seguimos muy pendientes de conocer al detalle esas medidas sobre vivienda que ha aprobado el Gobierno en el Consejo de Ministros, esos 2 reales decretos para ampliar la regulación de los contratos de alquiler para inquilinos y propietarios. En lo puramente local, el Ayuntamiento de la capital ha licitado por casi 1 millón de euros 2 parcelas municipales en la calle Montes Torozos para poner a disposición del mercado suelo residencial. No es vivienda pública, pero sí se pone a disposición del mercado privado. Unos terrenos que podrán destinarse a nuevas promociones de viviendas, tanto para la venta como para el alquiler. Además, el consistorio ha aprobado 3 actuaciones que permitirán transformar locales sin uso en 20 nuevas viviendas y apartamentos. 10 estudios en la Plaza Crepúsculo, 2 viviendas en la calle Gallo y otras 8 unidades residenciales en la calle Doctor Sánchez Villares. Además, se sumarán otras 9 viviendas unifamiliares en la calle Arenas para un total de 29 nuevas viviendas en el Parque Residencial de la capital. Un asunto aprobado en la Junta de Gobierno local que también ha adjudicado el contrato de obras de reparación, subsanación de patologías y mejora del mercado municipal del Campillo por un importe de 1,6 millones de euros. Una actuación que tiene como objetivo resolver las distintas patologías que presenta actualmente el edificio y mejorar sus condiciones de funcionamiento. Las obras tendrán un plazo de ejecución de 18 meses y, según ha anunciado el concejal de Comercio, Víctor Martín, comenzarán antes de que acabe el año, una vez se formalice el contrato con la adjudicataria y se suscriba a la correspondiente acta de replanteo.
3: Un paso fundamental en este proceso de renovación del mercado. Unas obras que deberían haberse realizado hace ya muchos años durante el mandato del equipo de gobierno anterior, puesto que el primer informe que revelaba su necesidad data del año 2015, pero que no se hizo y que hoy por fin, después de haber terminado las obras de renovación de la Rondilla y de las Delicias, pues se van a poder iniciar antes de que acabe el año. Yo sí quiero insistir en el hecho de que durante la ejecución de los trabajos, tanto el mercado como el aparcamiento y el centro cívico que hoy ocupan el edificio seguirán totalmente operativos.
0: Y la Policía Nacional ha detenido al 5º autor de una agresión con arma blanca que tuvo lugar en la oficina de correos de la calle Canterac. Sigue la información autonómica con Iván Álvarez.

0: ¿Qué tal? Buenas tardes. El Gobierno de España ha aprobado este martes en el Consejo de Ministros dos reales decretos de vivienda que incluyen la protección frente a los desahucios, ampliada hasta 2030, la regulación de alquiler de temporada y por habitaciones, la prohibición de la compra por fondos buitre hasta el 2028 y la prórroga de 2 años de los contratos en vigor que finalizan antes del 31 de diciembre de 2028. Son algunas de las cuestiones que han firmado esta mañana el Partido Socialista y Sumar. Precisamente el secretario general autonómico del PSOE, Carlos Martínez, ha puesto como ejemplo el caso de Castilla y León y ha reclamado al presidente de la Junta, Alfonso Fernández Mañueco, que no convierta las medidas estatales en un nuevo motivo de confrontación política.
1: ¿Qué espero? Pues espero un real decreto que sea valiente. Un real decreto que dé respuesta a la gente que está clamando con todo el derecho y toda la razón del mundo por unas viviendas a precio asequible, por un derecho de ciudadanía. Y espero también que el señor Mañueco una vez más vuelva a estar a la altura, no se ponga de perfil, no convierta cualquier decisión gubernamental en algo con lo que se pueda hacer una nueva confrontación político-partidista, buscando más el horizonte de las próximas elecciones generales del 27 que la resolución de los problemas de la gente. Por tanto, habrá que mirar a los dos lados, la letra pequeña del Real Decreto y la respuesta del Ejecutivo Autonómico.
0: Castilla y León, Aragón, la Comunidad Valenciana y Cantabria se unen en defensa del corredor Cantábrico-Mediterráneo por ser un eje imprescindible y reclaman al Gobierno que las infraestructuras que se diseñen apuesten por la vertebración de todos los territorios, en especial de las provincias de la España interior. Esta mañana los presidentes de Castilla y León, Aragón y la Comunidad Valenciana, los populares Alfonso Fernández Mañueco, Jorge Azcón y Juanfran Pérez Llorca, así como el consejero del Gobierno de Cantabria, Roberto Media Sainz, han compartido una mesa de debate en el marco de una jornada que se celebra en Teruel. Nadie se puede quedar atrás, ha afirmado el presidente Mañueco.
2: ¿Qué es lo que falta? ¿Qué es lo que estamos reclamando? Inversiones, proyecto, planificación. Lo que tiene que hacer un gobierno, que es ver el mapa de España y planificar. No solo esto, sino todos los corredores de nuestro país. Y lo que hace falta ahora mismo es un gobierno distinto al que hay, un gobierno fuerte, que tenga las ideas claras, que tenga una idea de España. Es importante este corredor y que este corredor se pueda conectar a otros corredores, porque eso va a hacer que todos vayamos, como lo han dicho el sector empresarial, vayamos tejiendo una red en todo nuestro país.
0: Los parones de producción en la factoría de Renault en Valladolid llegarán este jueves y viernes y probablemente también todos los viernes del mes de octubre. A estas jornadas se suman las ya anunciadas para la primera mitad del mes en la planta de Palencia, la de Villamuriel de Cerrato, que también parará entre el 1 y el 19 de octubre ante la falta de encargos. Así lo han confirmado hoy los sindicatos Comisiones Obreras y UGT. Escuchamos por parte de UGT a Adolfo Arnaiz.
3: Cuando firmamos el acuerdo social sabíamos que la fase, digamos, desde que se adjudica un vehículo a una planta hasta que las ingenierías lo diseñan y lo desarrollan, el récord que tenemos, en Renault hablo, es de 2 años. Entonces, por lo tanto, sí que conocíamos que tardaría 2 años en salir el vehículo nuevo. Lo que desconocemos todos es lo que puede pasar en primavera con las previsiones de fabricación fruto de los pedidos que tengan nuestros futuros o que nos hagan nuestros futuros clientes.
0: El consejero de Agricultura, Ganadería, Medio Rural y Política Ambiental, Joaquín Antonio Pino, ha asegurado que la transición energética no se puede hacer en contra del campo y ha reclamado que las plantas de biogás y biometano sean rentables para el medio rural y beneficien a los agricultores y ganaderos y también a los vecinos de los pueblos de Castilla y León. Y a esta hora llueve en varios puntos de la comunidad, una jornada marcada por los cielos cubiertos y las precipitaciones que se reparten por gran parte de Castilla y León. Más información con Lidia Veiga.

0: ¿Qué tal? Buenas tardes. El Gobierno ha aprobado en Consejo de Ministros dos reales decretos de vivienda que incluyen la protección frente a los desahucios ampliada hasta el 2030, la regulación de alquiler de temporada y habitaciones, la prohibición de la compra por fondos buitre hasta el 2028 y la prórroga de 2 años de los contratos en vigor que finalizan antes del 31 de diciembre de 2028. Además de los puntos anteriormente mencionados, se ha alcanzado un acuerdo para la renovación automática de los alquileres que irá en un segundo real decreto. Debido a la importancia de estas medidas, el Gobierno ha solicitado al Congreso la celebración de un pleno extraordinario este mismo viernes para la convalidación inmediata de ambos decretos. Isabel Rodríguez, ministra de Vivienda.
1: Parar los desahucios, que no vuelva a haber otro caso como el de Mari Carmen en nuestro país, que la sociedad española no puede permitírselo y que esto es un clamor que hemos de asumir todos los grupos políticos con representación en el Congreso de los Diputados y que pongamos pie en pared a la especulación, que es un mandato constitucional. Para ello, vamos a ampliar la vigencia del escudo social hasta el año 2030, hasta 31 de diciembre de 2030, y mejorar todos los mecanismos de protección de las administraciones públicas para evitar esta circunstancia y proteger a todas las personas.
0: Las reacciones a estos anuncios no han tardado en llegar. La portavoz del PSOE, Montse Mínguez, ha pedido altura de miras a todos los partidos, en especial al PP, para que convaliden los dos reales decretos. La portavoz del Partido Popular en el Congreso, Esther Muñoz, ha afirmado que las medidas van orientadas a destruir todavía más el mercado.
2: Con respecto a las prisas del Gobierno, pues es que eso se lo tienen que preguntar a ustedes, porque es incomprensible. Votar este decreto este viernes en un pleno extraordinario o esperar a que haya el siguiente pleno ordinario no iba a cambiar absolutamente nada, porque estaban en vigor, por lo tanto tienen que preguntarles a ellos. Yo puedo hacer conjeturas, pues si han aprobado un decreto que pueden aprobar unos socios y otro que pueden aprobar otros, entiendo que hay cuestiones que se contradicen. O si no, es que a lo mejor el propio Gobierno tiene miedo de que algunas medidas que han aprobado en uno de los decretos puedan generar un caos mayor en la sociedad.
0: También el Sindicato de Inquilinas de Madrid ha reaccionado al anuncio con alegría por los resultados al pulso histórico que dice están echando al Gobierno, apuntándose el tanto del regreso de Mari Carmen a su casa, aunque rechazan el troceo en dos decretos.
3: Hoy estamos demostrando cómo el poder popular, cómo esta fuerza sindical nos lleva cada vez más lejos, con cosas que antes no estaban encima de la mesa. No solo hemos conseguido la victoria histórica de que Mari Carmen, tras ser desahuciada, pueda volver a su casa, haciendo recular a Urbagestión y haciendo que el ayuntamiento se tuviera que posicionar, sino que estamos también echando un pulso histórico al Gobierno. Las calles, esta acampada, todas las acampadas que hay ahora mismo en el Estado, están echando un pulso histórico al Gobierno para hacerle avanzar en el derecho a la vivienda con medidas que no estaban siendo contempladas.
0: Todo esto cuando hemos conocido que la Comunidad de Madrid ha dado 48 horas para que la delegación del Gobierno desmantele la acampada de la Puerta del Sol. La impunidad, la ilegalidad y el desorden no pueden seguir campando a sus anchas en la Puerta del Sol, ha defendido el portavoz del Ejecutivo madrileño, Miguel Ángel García. La Policía Nacional ha concluido el traslado de centenares de migrantes desde el asentamiento chabolista en la playa Benítez en Ceuta hasta el Centro de Atención Temporal de Extranjeros que se encuentra en las naves de Tarajal para afiliarlos. Más de una decena de furgones de la Policía Nacional han comenzado a desplegarse a primera hora de la mañana. También se han ubicado efectivos policiales en el extremo del paseo para evitar estampidas como la que se produjo durante el traslado de 1.800 personas al puerto hace unos días. Un dispositivo que se ha completado dejando la playa vacía, según las palabras de Ángel Víctor Torres, ministro de Política Territorial, tras el Consejo de Ministros. El juez que investiga el caso Plus Ultra ha inadmitido la recusación que planteó el expresidente José Luis Rodríguez Zapatero contra la joyería Llanes como perito para elaborar una nueva tasación de las joyas halladas en una caja fuerte de su oficina. El índice de precios de consumo elevó su tasa interanual 6 décimas en septiembre hasta casi el 5%, su nivel más alto desde febrero de 2023, cuando se situó en el 6, según los datos avanzados por el Instituto Nacional de Estadística. Con el dato de septiembre, la inflación encadena 3 meses consecutivos de ascensos y se sitúa por encima del 4% por segunda vez desde abril de 2023. En clave internacional, las autoridades de Israel han anunciado la muerte de un comandante de una brigada de Hamas en un ataque contra el norte de la Franja de Gaza. Además, el Papa León XIV ha hecho un llamamiento a exigir a los líderes políticos soluciones ante los problemas de vivienda. Continúa la programación en Vive Radio.

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0: Son las 4 de la tarde. 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
1: ¿Qué tal? Buenas tardes. El Gobierno ha aprobado en el Consejo de Ministros dos reales decretos de vivienda que incluyen la protección frente a los desahucios ampliada hasta el 2030, la regulación del alquiler de temporada y habitaciones, la prohibición de la compra por fondos buitre hasta el 2028 y la prórroga de 2 años de los contratos en vigor que finalicen antes del 31 de diciembre de 2028. Además de los puntos anteriormente mencionados, se ha alcanzado un acuerdo para la renovación automática de los alquileres que irá en un segundo real decreto. Además, la portavoz del PP, del Partido Popular en el Congreso, Esther Muñoz, ha afirmado que estas medidas van orientadas a destruir todavía más el mercado. También el Sindicato de Inquilinas de Madrid ha reaccionado al anuncio con alegría por los resultados al pulso histórico que dice están echando al gobierno, apuntándose el tanto del regreso de Mari Carmen a su casa, aunque rechazan el troceo en 2 decretos. Y todo esto cuando hemos conocido que la Comunidad de Madrid ha dado 48 horas para que la delegación del Gobierno desmantele la acampada en la Puerta del Sol. Continúa la programación en Vive Radio.

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0: 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Son las 5 de la tarde. 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
1: ¿Qué tal? Buenas tardes. El Gobierno ha aprobado en el Consejo de Ministros dos reales decretos de vivienda que incluyen la protección frente a los desahucios ampliada hasta el 2030, la regulación del alquiler de temporada y habitaciones, la prohibición de la compra por fondos buitre hasta el 2028 y la prórroga de 2 años de los contratos en vigor que finalicen antes del 31 de diciembre de 2028. Además de los puntos anteriormente mencionados, se ha alcanzado un acuerdo para la renovación automática de los alquileres que irá en un segundo real decreto. Además, la portavoz del PP, del Partido Popular en el Congreso, Esther Muñoz, ha afirmado que estas medidas van orientadas a destruir todavía más el mercado. También el Sindicato de Inquilinas de Madrid ha reaccionado al anuncio con alegría por los resultados al pulso histórico que dice están echando al gobierno, apuntándose el tanto del regreso de Mari Carmen a su casa, aunque rechazan el troceo en 2 decretos. Y todo esto cuando hemos conocido que la Comunidad de Madrid ha dado 48 horas para que la delegación del Gobierno desmantele la acampada en la Puerta del Sol. Continúa la programación en Vive Radio.

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0: Son las 6 de la tarde. 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
1: ¿Qué tal? Buenas tardes. El Gobierno ha aprobado en el Consejo de Ministros dos reales decretos de vivienda que incluyen la protección frente a los desahucios ampliada hasta el 2030, la regulación del alquiler de temporada y habitaciones, la prohibición de la compra por fondos buitre hasta el 2028 y la prórroga de 2 años de los contratos en vigor que finalicen antes del 31 de diciembre de 2028. Además de los puntos anteriormente mencionados, se ha alcanzado un acuerdo para la renovación automática de los alquileres que irá en un segundo real al decreto. Además, la portavoz del PP, del Partido Popular en el Congreso, Esther Muñoz, ha afirmado que estas medidas van orientadas a destruir todavía más el mercado. También el Sindicato de Inquilinas de Madrid ha reaccionado al anuncio con alegría por los resultados al pulso histórico que dice están echando al gobierno, apuntándose el tanto del regreso de Mari Carmen a su casa, aunque rechazan el troceo en 2 decretos. Y todo esto cuando hemos conocido que la Comunidad de Madrid ha dado 48 horas para que la delegación del Gobierno desmantele la acampada en la Puerta del Sol. Continúa la programación en Vive Radio.

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1: Hola Vivers, muy buenas tardes, bienvenidos una tarde más a la sintonía más musical de todo Castilla y León. Merendamos juntos las próximas canciones. Vive lo tuyo, vive tu radio, vive tu tarde. Con

toda esa gente guapa de Burgos que nos escribe cada tarde en la cinta de Vive Radio, que va volviendo a casa paseando tranquilamente y disfrutando al aire libre. Qué bonito es disfrutar de cada momento y sobre todo que nos llevas contigo a través de tu app para tu teléfono inteligente o, por ejemplo, sino a través del 100.0 FM para toda la provincia de Burgos. Gloria, Laura Branigan, A un paso de la luna, Anita Mena, Vive lo tuyo, Vive tu radio, Vive tu tarde con Robin Cutsi.

Seguro que el día ha sido muy intenso y nosotros queremos que lo termines de la mejor forma posible compartiendo la mejor banda sonora. Por eso tenemos para ti los mejores temas como este mítico When You're Gone a cargo de Bryan Adams y Mel C, la chica deportista de las Spice Girls, o por ejemplo Chasing Cars Snow Patrol, otra de las canciones que fue banda sonora de la mítica serie Anatomía de Grey. Vive lo tuyo, vive tu radio, vive tu tarde con Robin Cunzi.

¿Qué tendrá la música que cuando suena tan bien se te van los pies y además hacen que conectes con el resto de gente que tienes a tu alrededor? Este es el caso, por ejemplo, de este vive de la semana que estamos compartiendo estos días. Una fusión musical muy buena que además consigue el propósito, bailar y no dejar de sonreír. Vive de la semana. Disfrútalo.

0: Son las 7 de la tarde. 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
1: ¿Qué tal? Muy buenas tardes. El Gobierno ha aprobado en el Consejo de Ministros dos reales decretos de vivienda que incluyen la protección frente a los desahucios ampliada hasta el año 2030, la regulación de alquiler de temporada y habitaciones, la prohibición de la compra por fondos buitre hasta el 2028 y la prórroga de 2 años de los contratos en vigor que finalizan antes del 31 de diciembre de 2028. Además, el nuevo paquete de medidas para hacer frente a la escalada de precios por la guerra en Irán incorpora la prórroga de las rebajas fiscales a la gasolina y al diésel hasta el 31 de diciembre, así como la limitación de la tarifa regulada del gas y de la bombona de butano. El Consejo de Ministros ha aprobado ese tercer paquete de medidas para proteger los hogares y sectores más afectados por las consecuencias del conflicto. La mujer de 87 años desahuciada la semana pasada, Mari Carmen, volverá a su casa cuando sea dada de alta. Ha aceptado el pacto con la propietaria del inmueble y regresará como arrendataria de un contrato de 8 años. Continúa la programación en Vive Radio.

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1: Está espectacular el hornacho que me he jampado en tan solo 5 minutos para poder estar contigo en el transcurso de esta hora otra vez compartiendo buena música en la cinta de Vive Radio. Vive lo tuyo, vive tu radio, vive tu tarde.

Clásicos de los clásicos, Iggy Pop, Lose for Life. Esta fue la primera canción que yo vi en videoclip en el canal de música internacional MTV. Y quien llega sin duda es la dama del soul, ella es This Real Life, otra de las canciones que nos enamoró en los años 90. Vive lo tuyo, vive tu radio, vive tu tarde con Robin Cootsie.

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1: 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A través de tu app podrás volver a escuchar todas las entrevistas de los compañeros de las mañanas y, por supuesto, recordar que vayas donde vayas y disfrutes donde tú estés en estos momentos, la mejor sintonía te acompaña a través del asiento de Vive Radio. Llega por aquí una cosa tan bonita como es María Aguado, Liminal. Vive lo tuyo, vive tu radio, vive tu tarde con Robin Cutsi.

Preparando ya posiblemente cositas para el próximo fin de semana, pues nosotros lo que tenemos muchas ganas es de ti. Así que compartiendo buenas canciones nos quedamos con este Vive de la Semana. Jamaican Bam Bam, así de bien suena este tema de Hugh Solto, Vive de la Semana. Disfruta.

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1: Pues así te digo, hasta luego, un placer más como siempre cada tarde compartir contigo la mejor de las sonrisas con las mejores canciones. Vive lo tuyo, vive tu radio, vive tu tarde.

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1: Son las 8 de la tarde. 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
2: ¿Qué tal? Muy buenas tardes. El Gobierno ha aprobado en el Consejo de Ministros dos reales decretos de vivienda que incluyen la protección frente a los desahucios ampliada hasta el año 2030, la regulación de alquiler de temporada y habitaciones, la prohibición de la compra por fondos buitre hasta el 2028 y la prórroga de 2 años de los contratos en vigor que finalizan antes del 31 de diciembre de 2028. Además, el nuevo paquete de medidas para hacer frente a la escalada de precios por la guerra en Irán incorpora la prórroga de las rebajas fiscales a la gasolina y al diésel hasta el 31 de diciembre, así como la limitación de la tarifa regulada del gas y de la bombona de butano. El Consejo de Ministros ha aprobado ese tercer paquete de medidas para proteger los hogares y sectores más afectados por las consecuencias del conflicto. La mujer de 87 años desahuciada la semana pasada, Mari Carmen, volverá a su casa cuando sea dada de alta. Ha aceptado el pacto con la propietaria del inmueble y regresará como arrendataria de un contrato de 8 años. Continúa la programación en Vive Radio.

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